0: Pues tanto padre como madre tienen que trabajar, ¿no? Tienen que trabajar y muchas veces más de 8 horas. Pues los abuelos se convierten en los cuidadores de muchos hijos, hijas, ¿no? En este caso de sus nietos. Hay toda una generación, por ejemplo, cuidada por abuelitos. Y bueno, vamos a platicar de ello, vamos a dar a conocer algunas cifras bastante, bastante interesantes. Y pues el próximo domingo es Día Internacional de las Desapariciones Forzadas. Vamos a establecer contacto con una madre buscadora, la señora Lucy López. Vamos a platicar un poco sobre lo que significa, lo que representa el Día de las Desapariciones Forzadas, el Día Internacional de las Desapariciones Forzadas, que evidentemente es una fecha que no se tendría que conmemorar, pero que pues ante la gran tragedia que representan las desapariciones forzadas en este país y en muchos otros países del mundo. Hay que recordar que hay una situación histórica en otros países como Argentina, como Guatemala, ¿no? Algunos países africanos, por supuesto, también algunos otros países, ¿no? Si es una situación realmente complicada, difícil para las familias que desconocen el paradero de su ser querido, ¿no? Entonces vamos a platicar un poco sobre ello y vamos a platicar también sobre pues un poco la situación jurídica del Partido de Acción Nacional en Coahuila después de que no alcanzara el 3% de votaciones en las pasadas elecciones, pues evidentemente pierde el registro estatal y hay algunas noticias sobre el tema, así que quédese aquí con nosotros porque tenemos muchísima información.
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0: Bueno, iniciamos precisamente con el tema del Día del Abuelo, el Día de los Abuelos, el abuelo, la abuela, una fecha pues que tendría que ser, considero yo, especial, ¿no? Especial sobre todo para todos aquellos que todavía cuentan con un abuelito o con una abuelita. Y fíjense que a propósito de esta fecha, el coordinador de investigación del Consejo Cívico de las Instituciones, Luis Alfredo Medina, dio a conocer que 9,609 adultos mayores regresarían a trabajar en La Laguna si tuvieran alguna oportunidad laboral. Esto según datos del INEGI. 3 de cada 10 adultos mayores siguen trabajando. Esto en el país, es decir, 49,434, ya sea porque no tienen pensión o con motivo de la situación económica que enfrentan, particularmente en la zona metropolitana de La Laguna. 190,713 personas tienen 60 años y más, ¿no? Sí, el hecho de que en la comarca lagunera, pues casi 50,000 adultos mayores siguen trabajando, pues habla también de la necesidad de entablar y de establecer políticas públicas que atiendan a esta población que desafortunadamente tiene que seguir trabajando cuando, pues evidentemente no tendría que ser así, ¿no? En el año 2000, por ejemplo, los adultos mayores representaban el 7.4% de la población en la región. Hoy esa cifra se duplicó al 15% y no por nada. Pues se habla de que en próximos años, ¿no? Próximas décadas, pues seremos precisamente una sociedad mayoritariamente adulta, adulta mayor, ¿no? Habrá que ir revisando evidentemente estas estadísticas. Vamos a escuchar por lo pronto lo que comentó Luis Alfredo Medina sobre el tema.
2: Cada vez más personas tenemos la oportunidad de convivir más tiempo con nuestros abuelos, conocer a nuestros bisabuelos e incluso se están presentando casos de niños que tienen la posibilidad de conocer a sus tatarabuelos precisamente por el incremento de la esperanza de vida.
0: Bien, pues ahí las palabras de Luis Alfredo Medina, el coordinador de investigación del CCI Laguna, y pues esto que mencionaba, ¿no? Se están presentando casos de niños que tienen posibilidad de conocer a sus tatarabuelos. Esto por el incremento en la esperanza de vida. ¿Usted conoce alguna familia en el que existan pues esta cantidad de generaciones? El hijo, el padre, el abuelo, el bisabuelo y el tatarabuelo, ¿no? O tatarabuela, por supuesto. Evidentemente, sí es una situación especial en dado caso que se esté presentando. Sí, uno por el tema de la esperanza de vida, también quizás por algún caso en donde posiblemente hubo un embarazo de los padres a temprana edad, y eso pues evidentemente también ayuda a poder alcanzar a la generación más elevada, ¿no? Ya sea abuelo, bisabuelo o tatarabuelo, ¿no? Pero bueno, ahí está este tema relacionado con el día de los abuelos. Pero siguiendo con el tema, fíjense que según estadísticas del INEGI, hace un par de años el 77% de los adultos mayores estuvieron de acuerdo con que la mayoría de la gente se desespera con las personas de la tercera edad. ¿Usted acaso es una de esas personas? Según la Encuesta Nacional de Bienestar autorreportado, poco más de la mitad de la población adulta mayor, es decir, el 52%, dijo encontrarse satisfecha con la vida. El 31% moderadamente satisfecha, el 14% poco satisfecha y el 3% insatisfecha. En el mismo marco, el Día del Abuelo, el INEGI también informó que en el primer trimestre de 2026, en todo el país había 6.6 millones de personas de 60 años y más ocupadas, de un total de 21.6 millones. Ahorita escuchábamos o le daba las cifras en la comarca lagunera de la cantidad de abuelitos que están hoy en día trabajando. Pues fíjense, a nivel nacional, 6.6 millones de personas mayores de 60 años y más están ocupadas. En cuanto a su acercamiento con las tecnologías de la información, 8.9% usaban telefonía celular, 6.5% internet y 3.4% la computadora, ¿no? Que pues evidentemente el tema de las tecnologías de la información es todo un asunto cuando se trata de personas ya adultas mayores que quizás no pues alcanzaron a actualizarse durante esta revolución digital y que pues lamentablemente se les dificulta muchos de los acercamientos que se pueden tener con las tecnologías de la información. Cuánta gente no conocemos, por ejemplo, con trámites bancarios, por ejemplo. Yo no sé usted si suela acudir todavía a una ventanilla de un banco a pagar su estado de cuenta, ¿no? Cuando la realidad es que todo eso ya se puede hacer en el teléfono celular, pero mucha gente que ha decidido, ¿no?, por muchas razones, no usar las tecnologías para este tipo de trámites, y seguramente pues el caso de los adultos mayores es una población en ese sentido, ¿no? No por nada pues el porcentaje de los adultos mayores que usan tecnologías de la información, según el INEGI, pues es muy reducida, ¿no? En el caso de Durango, por ejemplo, damos la cifra a nivel nacional, en Coahuila, en Durango, había 300.073 personas mayores de 60 años y más de 98.000 tenían trabajo, ¿no? Pues ahí la situación alrededor del tema del Día de los Abuelos. Por ahí me atrajo un poco esta cuestión de que algunos medios empezaron a manejar pues cuáles son los abuelos más conocidos, ¿no? Los que más recordamos, los más famosos, y pues en el caso de México automáticamente sale casi en primer lugar Sara García, esta actriz mexicana de pues la época de oro del cine mexicano, muy asociada automáticamente con el con el ser la abuelita de México, y por ahí pues evidentemente se destacan algunos otros abuelos o abuelitas famosas, ¿no? Como el abuelo de la fábrica de chocolates, ¿no? De Charlie, la fábrica de chocolates. El abuelo Abraham Simpson, el papá de Homero Simpson, por ejemplo. ¿Alguno tú que recuerdes, güero? El abuelo de Heidi. El abuelo de Heidi, también famoso. Y pues de algunas películas, ¿no? Algunas animaciones, algunas caricaturas. Por ejemplo, está la abuela, la mamá Coco, de la película Coco, ¿no? Entonces, pues bueno, ahí están algunos abuelos o abuelitas famosos, ¿no? En México, pues en la televisión, Jorge Arvizu, el Tata, ¿no? Por ejemplo, otro abuelito conocido, ¿no? Identificado por la sociedad mexicana, ¿no? El abuelo Cascarrabias, que era este de el Tata Jorge Arvizu. Y para cerrar un poco la temática de los abuelos, les doy rápidamente esta noticia. Fíjense que la tarde de ayer, el DIF estatal, pues encabezó una ceremonia de reapertura del Club de los Abuelos. Está ubicado en la calle García Carrillo, número 747, entre Victoria y Guerrero. El club es una casa de día donde las personas de la tercera edad pueden permanecer mientras sus familiares trabajan. La presidenta del DIF Torreón, Celina Bremer de Cepeda, indicó que a través de ese programa, en equipo, tanto Estado y municipio, pues brindan atención a los adultos mayores, hacen más fácil para ellos el acceso a servicios y beneficios para su salud y bienestar. La titular del DIF estatal, Liliana Salinas, detalló que hay 84 comedores en el estado, que en realidad pues se trata de centros de día para que las personas de la tercera edad puedan realizar actividades. Y hay que mencionar que pues la presidenta del DIF realizó varias actividades acá en la comarca lagunera. Entonces, pues ahí está esta casa de día para las personas adultas mayores. Les recuerdo, este Club de los Abuelos en Torreón está ubicado en la calle García Carrillo, número 747, entre Victoria y Guerrero, un lugar donde pues los abuelitos pueden permanecer mientras pues quizás los familiares trabajan. Y bueno, ya cambiando de tema, le hablábamos ayer, por ejemplo, de los avances que tiene el sistema vial Abastos Independencia. ¿Cómo está el tema del distrito Revolución? Pues está en revisión, según dio a conocer el director de Obras Públicas, Juan Adolfo Bombertram. No se ha dado todavía el visto bueno a algunos trabajos, sobre todo los trabajos del corredor peatonal Allende, del Centro de Danza y el Teatro 360. No están suspendidos, pero tampoco se les ha dado el visto bueno ni la fecha de inicio, ya que permanecen en evaluación administrativa financiera. Y pues seguramente en lo que resta del año no habrá muchos avances. Se va a empezar a reconfigurar todo lo que tiene que ver con los presupuestos. Y quizá haya algo ya más aterrizado para el próximo año. Lo que sí dijo Juan Adolfo Bontrap sobre los trabajos del Centro Cultural del Norte, dijo que han sido ralentizados por el tema de la conservación del patrimonio histórico. Hay que recordar que estaba programado terminar el proyecto a principios de septiembre, pero se recorrerá hasta finales de este mes o antes de que finalice el año. Las labores cuentan con la supervisión del Instituto Nacional de Antropología, ¿no? Pues ahí el tema relacionado con el Centro Cultural del Norte. Y le comentaba al principio el tema del Partido Acción Nacional. Hay que recordar que en las pasadas elecciones en Coahuila, pues el PAN se desplomó completamente, algo que era previsible, y no alcanzó el 3% de la votación, y eso significa que pierde un registro estatal, pierde las prerrogativas estatales. Y le comento que el Comité Ejecutivo Nacional de este partido designó la tarde de ayer a la diputada federal por Durango, Verónica Pérez, como delegada del partido en Coahuila, y a Jorge Alberto Calero como secretario general. A través de un comunicado, el PAN de Durango informó que estos nombramientos reconocen la trayectoria y experiencia y el trabajo político en la región Laguna. El nuevo secretario general Jorge Calero García detalló que se trata de una comisión directiva provisional contemplada en los estatutos nacionales. Esta medida se aplica tras la pérdida, pues ya le decía, del registro estatal en Coahuila, y pues habrá que ver, ¿no? A ver qué, cómo evoluciona el Partido Acción Nacional ante esta situación, ante el hecho de que se haya designado pues una delegada y un secretario general de esta delegación. El estatuto permite que esta figura opere hasta por 3 años, y después de 3 años el comité estatal podría restablecerse siempre y cuando el partido recupere el porcentaje de votación requerido en las próximas elecciones, lo cual evidentemente se antoja muy complicado porque ya no tendrán prerrogativas estatales. Es decir, ya no les dará el Instituto Electoral de Coahuila dinero cada que hay elecciones. Entonces, pues naturalmente, en un contexto político electoral como el mexicano, en donde para ganar votos se necesita dinero, pues difícilmente el PAN podrá recuperar lo que alguna vez tuvo en Coahuila. Y si a eso le sumamos este contexto nacional, esta fragmentación, esta fragmentación ideológica en la que la ciudadanía o está a favor o está en contra de Morena, pues evidentemente quien está en contra de Morena, al saber que el PRI en el estado está mejor posicionado, pues automáticamente se va a votar por este partido. Vamos a escuchar lo que comentó el nuevo secretario general Jorge Calero García.
3: Sí, estrictamente hablando se llama Comisión Directiva Provisional. Esa es un órgano establecido en el artículo 86 de los Estatutos Generales del PAN, donde si se llegan a juntar o se llegan a tipificar determinadas causales, como la que ocurrió, que es el caso de no alcanzar el 3% de la votación en cualquiera de las elecciones locales, la Comisión Permanente Nacional, es decir, el Comité de México, tiene la instrucción estatutaria para que sustituya lo que son los comités directivos estatales y la Comisión Permanente Estatal por una comisión provisional, directiva provisional, que podrá durar hasta 3 años. ¿Qué sigue? Nosotros tenemos que acudir a entrevista con al Comité Ejecutivo Nacional para las directrices, las indicaciones, el proceder, y posteriormente instalar esta comisión directiva provisional con la presidenta de la comisión provisional, así que como es algo muy novedoso también para mí, Verónica Pérez Herrera, y un servidor como secretario general, y empezar los trabajos con el símil como si fuera un comité directivo estatal, con las carencias, digamos, al no tener las participaciones estatales ni la estructura completa en el comité estatal. Los comités municipales siguen funcionando.
0: Bien, pues ahí las palabras de Jorge Calero, quien asume pues el cargo de secretario general de esta nueva delegación del partido, y quien también habló fue Sergio Lara, quien pues todavía se ostenta como presidente del PAN en Torreón, y pues prácticamente respalda lo dicho por Jorge Calero. Vamos a escuchar lo que comentó Sergio Lara.
4: Bueno, de hecho ya se dio el nombramiento ayer a través de la decisión de la Comisión Permanente del Comité Ejecutivo Nacional, y toma el encargo a partir del día 1 de septiembre la diputada federal Verónica Pérez. Dicho sea de paso, ella es diputada federal por el estado de Durango, y la apoya en la función de la Secretaría General el licenciado Jorge Calero, que es compañero también panista del lado de Gómez Palacio. En tanto, son personas que tienen una trayectoria partidista muy importante, conocen al PAN, conocen nuestra región. La diputada Verónica ha estado apoyando aquí en diversas jornadas electorales, y pues en ese sentido ellos toman esa responsabilidad de hacer las funciones propias como presidente de la comisión o de la dirección provisional, es que del comité provisional del estado. Ajá. En la cual pues hace las veces de presidenta, en tanto pues van a estar ellos llevando a cabo las tareas correspondientes para la reorganización, reestructuración, relanzamiento, el posicionamiento de Acción Nacional aquí en el estado de Coahuila, y pues ya tenemos enfrente una jornada electoral.
0: Bueno, y las palabras de Sergio Lara Galván, el presidente del PAN en Torreón, y pues evidentemente el horizonte para el partido blanquiazul pues no se ve muy claro, ¿no? El próximo año hay elecciones, difícilmente podrán competir, atendiendo también la indicación de el Comité Ejecutivo Nacional del partido, pues no se van a aliar con el PRI. Si se mantiene la tendencia, la indicación, la orden que se siguió, por ejemplo, para esta elección, pues evidentemente tampoco lo van a hacer para las próximas elecciones, y yo creo que el PRI tampoco lo querría, ¿no? Pues no va a querer repartir ni siquiera una parte, ¿no? Ni siquiera hay un posible escaño, ¿no? Una posible candidatura, cuando pues realmente se reconoce que el Partido Acción Nacional en Coahuila pues ya aporta muy poco, ¿no? Muy poco realmente. Entonces, pues ahí estará el verdadero reto para el Partido Acción Nacional de cara a tratar de recuperar lo que alguna vez ganó, ¿no? Hay que recordar que no hace mucho, hace una década prácticamente, pues el PAN estuvo a 30,000 votos de ganar la gubernatura de Coahuila, ¿no? Con el candidato Guillermo Anaya en aquella elección de 2017, en la que Miguel Ángel Riquelme resultó ganador, ¿no? Resultó ganador de la gubernatura en Coahuila. Sin embargo, pues a partir de ahí ha sido un desplome estrepitoso por parte del Partido Acción Nacional. Rápidamente, antes de irnos a la pausa, la Fiscalía de Durango trabaja en la búsqueda del responsable del intento de secuestro de una menor ocurrido esto en Gómez Palacio. El vicefiscal de la región Laguna, Juan Francisco Ángeles Zapata, confirmó que los hechos se registraron el pasado 20 de agosto en la colonia Santa Rosalía. La víctima pudo ser resguardada a salvo gracias a la intervención oportuna de sus vecinos y de su abuela. Las autoridades locales informaron que se encuentran en la integración de la carpeta de investigación correspondiente. Por ello, pues no se han revelado mayores datos sobre este caso. El vicefiscal también refirió que este hecho es el primero de esta naturaleza que se reporta formalmente en la región. Pues esta es parte de la información que tenemos en este primer bloque de Contrapunto. Pero no se despegue, seguimos aquí en Globo 91.1, éxitos todo el día.
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0: La presidenta de México, Claudia Sheinbaum, confirmó que el expresidente Felipe Calderón no ha sido vinculado como receptor de recursos ni figura en la investigación por lavado de dinero que realiza la Unidad de Inteligencia Financiera, mejor conocida como UIF, contra el exsecretario de Seguridad, Genaro García Luna. Sin embargo, aclaró que esto no descarta la posibilidad de que tuviera conocimiento de los delitos de su colaborador. Fiscalía de Michoacán ordena a Grecia Quirós entregar celulares de Carlos Manso. Equipos del edil complementarían la investigación por su asesinato. Omar Reyes, director de la Unidad de Inteligencia Financiera UIF, informó que su corporación bloqueó 7.861 cuentas relacionadas con organizaciones criminales.
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0: Nepal elevó a 553 la cifra de muertos por la riada. Equipos de rescate siguen buscando a cientos de desaparecidos y ya pusieron a salvo a 117 turistas extranjeros. Estados Unidos derriba por primera vez drones del crimen organizado con tecnología láser. El Comando Norte del Ejército estadounidense utilizó el sistema de alta tecnología AMP-HEL para neutralizar tres aeronaves no tripuladas vinculadas a cárteles mexicanos cerca de la frontera con Texas. De excursión rápida a conflicto sin fin. A 6 meses de la guerra con Irán, el presidente de Estados Unidos, Donald Trump, cambió la estrategia militar por un bloqueo económico total y afirma que no hay prisa por negociar. El rey Haakon VIII de Noruega presentará el juramento de fidelidad a la Constitución como nuevo monarca y jefe del Estado del país el próximo martes. Nuevo revés para Trump. Un juez declaró ilegal el recorte salarial a trabajadores agrícolas temporales, que en algunos estados redujo el pago hasta $7 por hora.
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0: El peso mexicano perdió terreno frente al dólar. El tipo de cambio se situó en 17.03 pesos por billete verde. Regreso a clases 2026. Profeco llama a no caer en fraudes por ofertas de útiles escolares en línea. La Profeco llamó a organizar gastos y verificar los precios finales de los productos que compren en línea, ya que pueden ser ofertas engañosas. Soy Paulina Castro y tú no te despegues. Te espero en un ratito más en Las Tendencias.
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2: Bien, regresamos a Contrapunto, son las 6:34, 33 grados centígrados y como le comentaba al inicio del programa, el próximo domingo es el Día Internacional de las Víctimas de Desapariciones Forzadas, este 30 de agosto, y por este motivo entablamos comunicación y me da muchísimo gusto saludar a la señora Lucy López Castruita, madre buscadora, vocera del colectivo Voz que Clama Justicia. Señora Lucy, ¿cómo está? Buenas tardes.
3: Hola, muy buenas tardes. Bien, bien, Francisco. ¿Cómo están ustedes todos por allá?
2: Muy bien, también, gracias a Dios. Gracias, gracias por tomarnos la llamada, señora. Pues un día que evidentemente no tendría que conmemorarse, no tendría por qué existir esta tragedia en el país ni en ninguna otra parte del mundo. Según cifras oficiales del Registro Nacional de Personas Desaparecidas y No Localizadas, en el país hay 132.833 personas desaparecidas, 104.328 son hombres, 28.156 son mujeres. Usted es una madre buscadora, madre de Irma Claribel Lamas López, quien pues hace algunos días, ¿no?, el miércoles 13 de agosto, se cumplió un año más de la desaparición de su hija, quien desapareció en 2008. Señora, pues este día, insisto, no tendría que celebrarse, conmemorarse, mejor dicho. Para ustedes, ¿qué significa el Día Internacional de las Desapariciones Forzadas?
3: Mira, como dices tú y pues lo hemos dicho todas, no debería de existir este día porque no debería de haber desaparecido. No debería de hacerse mucho menos larga data, ¿no? Y, claro. Y esto para nosotros pues significa pues un año más de conmemoración del Día de la Desaparición. Un año más que pues se vive con tristeza, con reclamo, con enojo y con indignidad, porque las carpetas siguen igual, las investigaciones siguen paradas, no se les mueve nada, y sin embargo están las desapariciones a la orden del día. Entonces están aumentando las desapariciones. Por lo tanto, sí, para nosotros pues es mucha tristeza e impotencia.
2: Sí, me llama mucho la atención esto que comenta, que están incrementándose. Checando ahorita las mismas cifras del Registro Nacional, en Coahuila oficialmente hay 3,689 personas desaparecidas, pero llama la atención que, por ejemplo, a pesar del discurso de seguridad que existe en el estado, en 2024 hay registro de 123 desapariciones, 2025 62, y en lo que va de 2026 hay registro de 21 personas desaparecidas. Insisto, esto según datos del Registro Nacional de Personas Desaparecidas y No Localizadas. Menciona, señora, que este 30 de agosto pues pareciera que es un día en el que se vuelve a hacer el mismo reclamo a la autoridad por no tener avances.
3: Así es, este reclamo queremos que llegue a todo el país, que todo el país esté atento también y que se involucren más con nosotros, ¿no? La misma sociedad, porque no es nada más por nuestro desaparecido. Este reclamo, esta no repetición es para los que, gracias a Dios, no tienen un desaparecido, pero que puede pasarle. Entonces, nosotros trabajamos la no repetición también dentro de todo este reclamo, pues también hacemos leyes para una búsqueda inmediata. Y por eso es que se frenan un poquito, pero sí hay casos que se nos han ido a larga data. Y
2: claro.
3: Eso es triste.
2: Sí, cuando menciona que es larga data, pues son estos casos de que ya tienen, no sé, por lo menos una década, ¿no? Una década cuyos seres queridos, pues desafortunadamente fueron desaparecidos y en donde la autoridad, pues no logró dar con el paradero de ellos, ¿no? Por ejemplo, el caso de su hija Irma Claribel, ¿no? Quien desapareció en 2008. Señora, cuénteme un poco sobre el caso, cuéntele a la audiencia sobre el caso.
3: Mira, mi hija desapareció el 13 de agosto del 2008 en Torreón, Coahuila. Fue enganchada, y ¿por qué digo enganchada? Porque confió en una amiga. Confió en una amiga que la puso, la vendió y la desapareció. Todavía pues hubiera tenido yo el contacto con ella o algo, pero me la desaparecieron.
2: Claro.
3: Este sufrimiento lo he llevado ya por 18 años. Primero yo pensé que no iba a aguantar una semana, y luego pensé no iba a aguantar un mes, y luego un año, y luego dos, y luego 15, y ahora ya 18 años. Y aquí estoy, creo que me ha mantenido viva la esperanza y la fe de un día poderla recuperar, poderla encontrar como sea, ya sea en restos, en vida, o como sea, y traerla a casa, y me mantiene con la esperanza también. Que apoyo a las familias que tienen esta misma tragedia, y las apoyo, y cuando localizamos a alguien hay una lucecita también para mí, ¿no? Entonces es una esperanza más.
2: Sí. Usted, ahora que menciona cuando hay algún tipo de identificación, de localización, pues usted durante todos estos años ha trabajado mucho en campo, en territorio, formó su propio colectivo Voz que Clama Justicia, que realiza búsquedas en vida en todo el país. Platíquenos un poco sobre ello.
3: Sí, mira, precisamente está por iniciar la segunda búsqueda en vida de aquí de Coahuila. La primera que hicimos, bueno, después de 17, del 2017, volvimos a hacer una en el 2025. Pero la hicimos lo que es Torreón, San Pedro, hasta Saltillo, ¿no? Y esta vez nos toca la otra parte, que no vamos a alcanzar a hacerla todo Coahuila, que nos encantaría, pero no nos alcanza el tiempo, porque Coahuila es muy grande. Otros estados hemos logrado hacerlos en dos etapas.
2: Sí.
3: Y pues se nos van a quedar unos municipios sin ir a revisar. Inicia el 20 de septiembre, arriban las familias a Monclova, que es un domingo, para el lunes iniciar por misa y marcha lo que es la visibilización y la concientización en las plazas públicas y pues en la misa, lógico, ¿no? Y el martes 22, ya estaríamos entrando lo que es el cerezo de Monclova y anexos, algunas fotografías de los no identificados. Se llama Busca en Vida, pero aprovechamos que las familias que vienen de otros estados pueden revisar este álbum fotográfico, ¿no? Y que nos ha dado resultados, sobre todo.
2: Okay.
3: Recuerdo, teníamos uno en Nuevo León y él era de Guanajuato. Entonces llega su familia con nosotros a la búsqueda nacional en vida, la que hicimos para Nuevo León, y lo reconocen y estaba en CEMEFO. Se hicieron los trámites y pudimos traerlo a Torreón precisamente porque acá tenía sus familiares. Entonces, esto es otra esperanza más, te digo, claro. Aunque no estén con vida, los podemos localizar en otro estado y es la esperanza de que nos mueve la búsqueda nacional en vida. Por eso es que muchas madres se anotan. Ahora tuvimos un registro de 110 a 120 personas, somos las que vamos a participar.
2: Sí, sí, sí. De todo el país, por supuesto. Yo recuerdo que en la última búsqueda en vida que realizaron aquí en la Comarca Lagunera, hubo por ahí un positivo, como le llaman, bastante importante, donde pues algunas personas hacían referencia a que una persona que estaba siendo buscada por su ser querido la identificaba, ¿no? No recuerdo si me parece que por ahí en Matamoros.
3: Sí, mira, esto está siendo todavía investigado, precisamente okay. Porque pues es muy lento todo este proceso, ¿no?
2: Sí.
3: Y no se ha, todavía no se ha concluido la investigación, pero ahí estamos, no nada más uno, hubo varios posibles positivos, les llamamos nosotros, porque todavía no sabemos si son positivos.
2: Sí.
3: Lo que sí nos mueve también es, en los cerezos, por ejemplo, muchos entran con el nombre cateado o les cambian el nombre. Entonces, ya al estar nosotros ahí, pues damos la concientización, les explicamos cómo es que ellos pueden mandar un mensaje a su familiar. Si están ahí, sus familiares no saben, y que igual que nosotros pueden estarlos buscando, ¿no? Entonces, de estas personas hubo varios. Ahorita no tengo el número exacto, sí. Pero sí hubo varias personas con esta situación.
2: Sí, señor, ahorita dábamos la cifra de la cantidad de desaparecidos en el estado, más de 3,600 oficialmente, insisto, según el registro nacional. En Coahuila, pues ya desde hace algunos años se creó el Centro Regional de Identificación Humana, a donde ha llegado los más de 1,000 cuerpos que fueron enviados a fosas comunes sin identificación, sin ningún protocolo, sin ninguna extracción de perfil genético, y a donde también están llegando pues los restos que algunos colectivos localizan en las llamadas zonas de exterminio. Y ya ha habido algunas identificaciones, señora, pero pareciera que para la autoridad ahí termina todo y las familias se quedan con esa necesidad de verdad y de justicia, ¿cierto?
3: Así es, y deja decirte que algunos ni siquiera lo aceptan. Uh-huh. ¿Por qué? Porque es un resto súper pequeño, que sí. También pues es diferentes opiniones, ¿no? Porque a veces, por ejemplo, nosotros buscadoras decimos, pues ando tanto en el sol y estoy tan contenta porque hay un fragmento que se puede dar un buen resultado, ¿no? Para una entrega digna. Y para saber, lógico, dónde quedó su familia. Y la familia todavía dice, no acepto, y me quieren dar algo que no es, y todo eso. Entonces, sí es complicadísimo, porque también los ponemos en el lugar de estas personas, claro. De estas familias. Decir, híjole, pues yo no estaba en esta situación, a lo mejor reaccionaría igual, ¿no?
2: Claro.
3: Entonces, pero sí es complicadísimo esto. Entonces digo, y no termina, porque pues si no lo aceptas, pues cómo vas a reclamar la justicia, ¿no?
2: Claro.
3: Y para ellos pues mejor, ¿no? Porque no hay quien reclame la justicia.
2: Sí. Señora, hace un momento platicaba sobre los trabajos que hacen de concientización ante la sociedad en tantos años, en su caso 18 años de búsqueda de su hija Irma Claribel. ¿Cómo ha evolucionado la sociedad? ¿Se ha convertido, ha sido más empática con la tragedia de las desapariciones en este país, o todavía es indiferente la gente?
3: Fíjate que me sorprende muchísimo que hay mucho joven que se está involucrando.
2: Sí.
3: Hay mucho joven que está con el tema al borde del día, ¿no? Y que lo trabaja, sobre todo, y que abrazan a la familia, que abrazan a la mamá, que lloran, que hacen actividades, que esto. Entonces, ha evolucionado, claro que sí, pero falta muchísimo, muchísimo, porque también hay jóvenes que no conocen nada del tema, no conocen el tema y no tienen conciencia de que algo les puede pasar, te digo, y nosotros trabajamos la no repetición. Y sí, sí, sí avanza, hay solidaridad. La sociedad, el ejemplo fue ahora que tuvimos la búsqueda nacional, pero también hay personas que, por ejemplo, vamos en la marcha y nos mientan la madre y nos dicen que si nuestro hijo desapareció por algo, que andaban mal, muchas cosas. Claro que a nosotros en un principio nos ofendía mucho, ¿no? Porque nos decían estas cosas. Pero ahorita estamos acostumbrados a recibir este tipo de comentarios.
2: Sí,
3: pero sí falta mucho la empatía.
2: La empatía, sí, sí, sí, por supuesto que hace falta todavía mucha empatía, porque algo muy, muy cierto dentro de estas campañas que existen cuando refieren de que una persona desaparecida, nos hace falta a todos, ¿no? Porque sin duda alguna es un integrante, una pieza de un rompecabezas que está fragmentado en estos momentos, ¿no? Hacen falta a todos, por supuesto, no solo a la familia. Señora, antes de despedirnos, ¿algún llamado, algún exhorto, algún reclamo a la autoridad, a la sociedad, sobre todo, pues insisto, en el marco de este Día Internacional de las Desapariciones Forzadas?
3: Mira, sí, vamos a tener precisamente algunas actividades ahí en el Paseo Colón el domingo a partir de las 12, pero también en los memoriales de donde otros colectivos hacen sus actividades, van a empezar desde las 9 de la mañana. Entonces, en el Árbol de la Esperanza hay misa. Entonces, si la gente siente esa empatía, esa solidaridad, pues que se acerquen y hagan una oración en compañía de nosotros por nuestros seres queridos. Igual a la marcha y a la visibilización que vamos a tener por ahí el 30 de agosto, que es el domingo.
2: Sí.
3: Entonces les invitamos que se pongan todo su corazón y pongan pues todo su esfuerzo por ayudarnos a buscarlo. Porque también ir a acompañar, ir a abrazar, ir a visibilizar, a grabarte el rostro de un desaparecido, también esto es búsqueda.
2: Por supuesto.
3: Me encantaría que nos apoyaran en esto.
2: Pues ahí está el llamado, este llamado que hace la señora Lucy López Castruita para este próximo domingo, el Día Internacional de las Víctimas de Desapariciones Forzadas. Señora Lucy López Castruita, le agradezco muchísimo haber tenido esta comunicación y por supuesto que le mando un fuerte abrazo.
3: Igualmente, Francisco, un fuerte abrazo. Ahorita voy en carretera, a ver si no se me apaga. Entonces, no, pues ya terminamos.
2: Ya terminamos.
3: Te mando un fuerte abrazo, miles de bendiciones.
2: Gracias igualmente, señora, que esté muy bien.
3: Hasta luego.
2: La señora Lucy López Castruita, madre buscadora, madre de Irma Claribel Lamas López, quien desapareció un 13 de agosto de 2008 y es pues vocera del colectivo Voz que Clama Justicia por nuestras personas desaparecidas. Y ya lo adelantaba la señora Lucy, este próximo domingo va a haber distintas actividades para conmemorar este Día Internacional de las Víctimas de Desapariciones Forzadas. Sobre este tema habló Martina Velar, solidario de los colectivos de las personas desaparecidas. Lo escuchamos a continuación.
4: Sí, se tienen una serie de actividades. Los diversos colectivos de aquí de la región, entre ellos FUNDEC, van a tener el domingo a las 9 de la mañana una eucaristía o misa en lo que es el Árbol de la Esperanza, ahí en la Alameda. Uh-huh. y posterior a eso van a cambiar ya lo que son los listones y las fotografías que están allí. Posteriormente, a las 11 de la mañana, vamos a tener una marcha que se va a realizar. 11 de la mañana, vamos a tener una marcha que se va a realizar en lo que es el área del

0: celebración eucarística. Uh-huh. Y al término, pues ya tendremos ahí algo más de visibilización.
1: Bien, pues ahí las palabras de Martina Velar, quien pues daba a conocer las distintas actividades que tendrán los colectivos en este próximo domingo 30 de agosto para conmemorar el Día Internacional de las Víctimas de Desaparición Forzada. Se lo repetimos, a las 9 de la mañana en el llamado Árbol de la Esperanza en la Alameda Zaragoza. Habrá una eucaristía por parte del colectivo Fuerzas Unidas por Nuestros Desaparecidos en Coahuila, y al terminar se colocarán fotografías de sus seres queridos desaparecidos, y posteriormente habrá una marcha a las 11 de la mañana, pues para visibilizar precisamente esta gran tragedia, y una segunda eucaristía en Colón y Morelos, también como parte de las actividades de los colectivos de familias de personas desaparecidas. Si usted quiere ir, si quiere ser solidario, ahí están las fechas, ahí están los lugares. Y si no, pues simplemente ser empáticos con todas estas personas que viven esta gran, gran tragedia que es la de las desapariciones de personas en nuestro país. Y nosotros pues ya nos vamos, ya es viernesito. Ya nos tenemos que retirar, nos vamos a encontrar hasta el próximo lunes. Son las 6:54. Gracias al güero César Rodríguez en los controles. Quédese aquí en Globo 91.1 Éxitos todo el día. Yo soy Paco Rodríguez y esto fue Contrapunto.
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3: Arroba el Universal MX. Se cumplen 10 años de la desaparición física de Juan Gabriel y la gente lo sigue recordando a grado tal que la cadena Cinemex proyectará en sus pantallas el primer concierto que el Divo de Juárez tuvo en el Palacio de Bellas Artes en 1990. Arroba entérate.com, Francia le pone un alto a la moda ultra rápida. A partir de septiembre, plataformas como Shein y Temu deberán pagar una penalización de 9 euros extra por cada pantalón vaquero vendido en el país por su impacto ambiental. Arroba el financiero MX, Andrés Guardado regresa a la selección mexicana, ahora como auxiliar técnico de Rafa Márquez rumbo al Mundial 2030. Arroba Reforma. Miembros del Parlamento de Noruega colocaron flores afuera del Palacio Real de Oslo tras la muerte del rey Haraldan V a los 89 años. Su hijo Hakon asumirá la corona. Arroba MBC Noticias. Regreso triunfal. Celine Dion aterrizó en París para listar sus 16 conciertos ante 30.000 personas cada uno. Esto tras superar los retos del síndrome de la persona rígida. Arroba CNNEE. Mediante la modificación de un gen, los científicos esperan eliminar el colesterol alto de por vida. Arroba Cerebros G. Se están reportando muchas salas llenas en México para ver Coyote versus Acme. La gente está realmente apoyando esta película. Arroba GRRG. Oyo Nimba, un rey ugandés que se convirtió en el monarca reinante más joven del mundo cuando tomó la corona en 1995, ha fallecido a los 34 años de edad. Arroba por qué tendencia Dolce Vita, por el lanzamiento de la colaboración de Belinda y Dana. Soy Paulina Castro y nos escuchamos próximamente.
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4: Globo 91.1. 6:56. La temperatura es 32 grados.
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7: 6:59 p.m. La temperatura es 32 grados.

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1: 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Éxitos todo el día. 91.1. 7 de la noche con 7 minutos. La temperatura es 32 grados.

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1: 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La temperatura es 32 grados.

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1: 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La temperatura es 32 grados.
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0: Globo 91.1. 7 de la noche con 26 minutos. La temperatura es 31 grados.
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12: 7 de la noche con 29 minutos. La temperatura es 31 grados.

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2: 7 de la noche con 36 minutos. La temperatura es 31 grados.

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1: 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Éxitos todo el día. 91.1. 7 de la noche con 44 minutos. La temperatura es 31 grados.

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2: 7 de la noche con 52 minutos. La temperatura es 30 grados.

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0: Lobo 91.1. 7 de la noche con 56 minutos. La temperatura es 30 grados. 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
0: 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La temperatura es 30 grados.

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0: 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Con 4 minutos. La temperatura es 30 grados.

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2: 8 de la noche, con 14 minutos. La temperatura es 30 grados.
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1: Globo. Éxitos todo el día. 91.1. 8 de la noche con 22 minutos. La temperatura es 30 grados.

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0: Globo 91.1. 8 de la noche con 26 minutos. La temperatura es 29 grados.
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2: 8 de la noche con 29 minutos. La temperatura es 29 grados.

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2: 8 de la noche. Con 37 minutos. La temperatura es 29 grados.

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1: 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Éxitos todo el día. 91.1. 8 de la noche con 46 minutos. La temperatura es 29 grados.

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1: 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Con 56 minutos. La temperatura es 29 grados. 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
1: 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Con 56 minutos. La temperatura es 29 grados.

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2: 9 de la noche con 5 minutos. La temperatura es 29 grados.

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2: 9 de la noche con 13 minutos. La temperatura es 29 grados.

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1: 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Éxitos todo el día. 91.1. 9 de la noche con 20 minutos. La temperatura es 29 grados.

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2: 9 de la noche con 24 minutos.
3: La temperatura es 29 grados.
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2: 9 de la noche, con 26 minutos.
3: La temperatura es 29 grados.

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2: 9 de la noche con 35 minutos. La temperatura es 29 grados.

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1: 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Éxitos todo el día. 91.1. 9 de la noche con 43 minutos. La temperatura es 29 grados.

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2: 9 de la noche. Con 50 minutos. La temperatura es 29 grados.

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0: Globo 91.1. 9 de la noche con 55 minutos. La temperatura es 29 grados. 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
0: 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La temperatura es 29 grados.

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1: 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Éxitos todo el día. 91.1. 10 de la noche con 4 minutos. La temperatura es 29 grados.

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0: Éxitos todo el día. 91.1. 10 de la noche con 11 minutos. La temperatura es 29 grados.

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1: 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Éxitos todo el día. 91.1. 10 de la noche con 18 minutos. La temperatura es 28 grados.

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2: 10 de la noche con 26 minutos. La temperatura es 28 grados.
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2: 10 de la noche con 29 minutos. La temperatura es 28 grados.

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0: 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Con 38 minutos. La temperatura es 28 grados.

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1: 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Éxitos todo el día. 91.1. 10 de la noche con 46 minutos. La temperatura es 28 grados.

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0: 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La temperatura es 28 grados. 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
2: 11 de la noche. Con un minuto. La temperatura es 28 grados.

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2: 11 de la noche con 7 minutos. La temperatura es 28 grados.

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2: 11 de la noche con 15 minutos. La temperatura es 28 grados.

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1: 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Éxitos todo el día. 91.1. 11 de la noche. Con 22 minutos. La temperatura es 28 grados.

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2: 11 de la noche con 27 minutos. La temperatura es 28 grados.
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2: 11 de la noche, con 30 minutos. La temperatura es 28 grados.

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2: 11 de la noche con 37 minutos. La temperatura es 28 grados.

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2: 11 de la noche con 41 minutos. La temperatura es 28 grados.
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3: ¿Buscas consentir tu piel de forma natural sin descuidar tu cartera? Llegaste al lugar indicado. Hoy en nuestra tecnología doméstica cuidaremos de ti y de tu bolsillo, enseñándote a preparar unas humectantes barras de jabón con miel.
4: Y así como es importante saber qué le pones a tu piel, también lo es saber qué llevas a tu mesa. ¿Cuál fue el motivo por el que elegiste la leche que tienes hoy en el refrigerador? ¿El precio, la marca o los ingredientes que contiene? En nuestra guía de consumo de leche te compartimos información importante para que tomes la mejor decisión.
3: Acompáñanos en Revista del Consumidor Radio.
0: Revista del Consumidor. Esta tecnología doméstica está validada por el Laboratorio Nacional de Protección al Consumidor. Tome nota de los ingredientes y presten mucha atención. ¡Comenzamos!
3: Los ingredientes que vamos a necesitar son 3 tazas de base de jabón transparente cortado en cubos, media taza de agua purificada caliente, 1 1/2 cucharadas de miel de abeja, una pizca de colorante vegetal amarillo y 40 gotas de esencia de miel.
4: Los utensilios que utilizaremos son una taza medidora, una cacerola con capacidad de 2.5 litros, un tazón de vidrio con capacidad de 1.5 litros, un plato extendido, un cuchillo, una cuchara sopera, un molde de silicón, un rollo de papel aluminio, un rollo de plástico adherente para alimentos y un atomizador. ¡Vamos al procedimiento!
3: Comenzaremos colocando los cubitos de la base para jabón en el tazón y la llevamos a baño María. Movemos hasta que se hayan derretido por completo. Vertemos en una taza la miel, el colorante y la esencia. Mezclamos y dejamos reposar unos minutos. Después, agregamos el agua caliente.
4: Cuando la base para jabón esté completamente derretida, añadimos la mezcla de miel y revolvemos hasta incorporar todos los ingredientes. Retiramos el fuego y vertemos la preparación en los moldes. Si no cuentas con moldes de silicón, puedes utilizar vasos desechables recubiertos con una capa de aceite mineral para facilitar el desmolde.
3: Si notas que se formaron burbujas en la superficie, puedes eliminarlas rociando alcohol del 96 utilizando un atomizador. Esto ayudará a que el jabón tenga una textura lisa. Dejamos enfriar a temperatura ambiente y posteriormente refrigeramos por 30 minutos para solidificar.
4: Ahora desmoldamos los jabones y los envolvemos en papel aluminio, después en plástico adherente para alimentos. Y así de fácil, en tan solo 40 minutos quedaron listas nuestras barras de jabón con miel. Recuerda almacenarlas en un lugar fresco y seco.
3: ¡Anímate a prepararlas! Esta receta rinde para 6 barras, tiene una caducidad de 6 meses y un costo promedio de $118.34.
4: Si prefieres seguir el paso a paso en video, recuerda que puedes ver esta tecnología doméstica en nuestro canal de YouTube, Profeco TV. Ahí encontrarás muchísimas recetas para ahorrar y hacer tú mismo los productos en casa, teniendo la certeza de la calidad en los ingredientes que utilizas.
3: Aprende a hacer desde un gel para el cabello o un champú para lavar el auto, hasta jamón artesanal o unos deliciosos enjambres de chocolate.
4: Presúmenos cómo te quedaron tus jabones. Etiquétanos en Instagram con el hashtag Tecnología Doméstica Profeco y menciona a @ Revista del Consumidor MX. Nos escuchamos en la próxima Tecnología Doméstica.
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4: En el mundo, más de 6 mil millones de personas consumen leche de vaca y sus derivados. Así lo confirman los datos de la Organización de las Naciones Unidas.
3: Es un clásico en nuestro desayuno o cena, pero más allá de la costumbre, ¿qué nos aporta exactamente un vaso de leche?
4: Para empezar, aporta vitaminas A, C y E, que son grandes antioxidantes para tu piel y vista, además de complejo B para tus glóbulos rojos.
3: Por otro lado, el calcio, la vitamina D y el magnesio trabajan juntos para darle fuerza a tus huesos, músculos y cuidar tu corazón.
4: De hecho, incluir tan solo un vaso al día es clave para evitar la disminución de la densidad ósea y prevenir la pérdida de movilidad.
3: Su aporte de calcio protege a todas las edades. Un solo vaso cubre más de la mitad del que necesita una niña o niño en pleno desarrollo.
4: Y casi una tercera parte de lo que requiere un adulto, una mujer embarazada o un adulto mayor. Todo en el mismo vaso.
3: Ahora bien, recuerda que la leche se clasifica principalmente de acuerdo a su procesamiento térmico y su contenido de grasa. Así que podemos dividirla en dos tipos.
4: Por un lado está la leche pasteurizada, que requiere refrigeración y suele comercializarse en envases de plástico flexible o botellas transparentes, además de tener un periodo de vida más corto.
3: En cambio, la leche ultrapasteurizada generalmente se comercializa en envases opacos para proteger vitaminas sensibles a la luz, como la A y la B2. Cuenta con mayor vida útil comercial y no necesita refrigeración antes de abrirse.
4: Ambas las puedes encontrar como entera, descremada si buscas menos porcentaje de grasa, o deslactosada reducida en lactosa o libre de ella.
3: En la revista del consumidor incluimos una guía completa de precios de leche en polvo, pasteurizada o ultrapasteurizada de distintas marcas, tamaños y empaques. Esta información se recabó a través del programa ¿Quién es quién en los precios? De la Profeco.
4: Recuerda que existe la leche del bienestar. Es una alternativa de bajo costo para contribuir al bienestar de la población más vulnerable del país. Hay más de 12.000 lecherías en el país. Puedes ubicar la tuya y consultar costos en liconsa.gob.mx/padron/puntos-de-venta.php.
3: Presta atención a los siguientes tips para que tu compra sea segura y le saques el máximo provecho.
4: Compara precios. Revisa siempre el costo por litro o kilogramo, porque puede variar bastante entre marcas y presentaciones.
3: En el súper o la tiendita, checa la fecha de caducidad para elegir las opciones con mayor vida útil y asegúrate de que el envase no tenga golpes, abolladuras o fugas.
4: En casa, evita el desperdicio comprando el tamaño que realmente consumirás y acuérdate de mantenerla en refrigeración antes de consumirla o después de abrirla.
3: Y para terminar, consulta a un especialista en nutrición para saber qué tipo de leche se adapta mejor a ti.
4: Así que la próxima vez que te sirvas ese vaso de leche, recuerda que no solo estás disfrutando de un gran sabor, sino llenando a tu cuerpo de energía y nutrientes.
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4: 11:52 p.m. La temperatura es 28 grados.

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2: 12 de la noche. Con 6 minutos. La temperatura es 28 grados.

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1: 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Éxitos todo el día. 91.1. 12 de la noche, con 14 minutos. La temperatura es 28 grados.

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2: 12 de la noche con 21 minutos. La temperatura es 28 grados.

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2: 12 de la noche con 26 minutos.
0: La temperatura es 27 grados. 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
2: 12 de la noche, con 26 minutos. La temperatura es 27 grados.

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1: 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Éxitos todo el día. 91.1. 12 de la noche con 33 minutos. La temperatura es 27 grados.

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1: 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Éxitos todo el día. 91.1. 12 de la noche con 41 minutos. La temperatura es 27 grados.

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1: 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Éxitos todo el día. 91.1. 12 de la noche con 47 minutos. La temperatura es 27 grados.

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2: 12 de la noche con 56 minutos. La temperatura es 27 grados.
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2: 12 de la noche con 57 minutos. La temperatura es 27 grados.

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1: 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Una de la mañana con 5 minutos. La temperatura es 27 grados.

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0: 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Una de la mañana. Con 13 minutos. La temperatura es 27 grados.

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1: 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Una de la mañana. Con 20 minutos. La temperatura es 20.

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0: 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Una de la mañana con 23 minutos. La temperatura es 27 grados. 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
2: Una de la mañana con 24 minutos. La temperatura es 27 grados.

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1: 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Una de la mañana con 31 minutos. La temperatura es 27 grados.

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0: 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Una de la mañana. Con 38 minutos. La temperatura es 27 grados.

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0: 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Una de la mañana. Con 46 minutos. La temperatura es 26 grados.

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2: 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Una de la mañana con 53 minutos. La temperatura es 26 grados. 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
4: Una de la mañana con 54 minutos. La temperatura es 26 grados.

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1: 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Con 4 minutos. La temperatura es 26 grados.

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1: Globo. Éxitos todo el día. 91.1. 2 de la mañana con 12 minutos. La temperatura es 26 grados.

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0: 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Con 21 minutos. La temperatura es 26 grados.

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3: 2:00 a.m. con 26 minutos. La temperatura es 26 grados.
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3: 2 de la mañana con 34 minutos. La temperatura es 26 grados.

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0: 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Con 41 minutos. La temperatura es 26 grados.

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1: 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Con 48 minutos. La temperatura es 25 grados.

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1: Lobo 91.1. 2 de la mañana con 56 minutos. La temperatura es 25 grados. 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
1: 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Con 3 minutos. La temperatura es 25 grados.

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1: 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Éxitos todo el día. 91.1. 3 de la mañana. Con 11 minutos. La temperatura es 25 grados.

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0: 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Con 20 minutos. La temperatura es 25 grados.

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0: Globo 91.1. 3 de la mañana con 24 minutos. La temperatura es 25 grados. 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
0: 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La temperatura es 25 grados.

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1: 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Con 32 minutos. La temperatura es 25 grados.

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0: 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Con 40 minutos. La temperatura es 25 grados.

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1: 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Con 47 minutos. La temperatura es 25 grados.

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1: Globo 91.1. 3 de la mañana. Con 56 minutos. La temperatura es 25 grados. 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
1: 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Un concepto de MBS Radio. 3 de la mañana con 57 minutos. La temperatura es 25 grados. La mañana con 57 minutos. La temperatura es 25 grados.

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1: 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La temperatura es 25 grados.

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0: 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La temperatura es 24 grados.

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1: 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La temperatura es 24 grados.

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2: 4 de la mañana con 24 minutos. La temperatura es 24 grados.
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2: 4 de la mañana, con 25 minutos. La temperatura es 24 grados.

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0: 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La temperatura es 24 grados.

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1: 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Con 40 minutos. La temperatura es 24 grados.

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2: Globo. Éxitos todo el día. 91.1. 4 de la mañana con 48 minutos. La temperatura es 24 grados.

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0: Globo 91.1. 4 de la mañana con 55 minutos. La temperatura es 24 grados. 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
0: 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La temperatura es 24 grados. 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
0: 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La temperatura es 24 grados.

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0: 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La temperatura es 24 grados.

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1: 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La temperatura es 24 grados.

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0: Lobo 91.1. 5 de la mañana con 23 minutos. La temperatura es 24 grados. 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
0: 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La temperatura es 24 grados.

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1: 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Éxitos todo el día. 91.1. 5 de la mañana con 33 minutos. La temperatura es 24 grados.

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1: 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La temperatura es

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0: Lobo 91.1. 5 de la mañana con 55 minutos. La temperatura es 24 grados. 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
0: 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Un concepto de MBS Radio. 5 de la mañana con 56 minutos. La temperatura es 24 grados.
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0: 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Con 7 minutos, la temperatura es 24 grados.

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1: 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Con 14 minutos. La temperatura es 24 grados.

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0: Globo 91.1. 6 de la mañana con 24 minutos. La temperatura es 23 grados.
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9: 6 de la mañana, con 27 minutos. La temperatura es 24 grados.

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1: Globo. Éxitos todo el día. 91.1. 6 de la mañana con 35 minutos. La temperatura es 24 grados.

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1: 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Éxitos todo el día. 91.1. 6 de la mañana con 43 minutos. La temperatura es 23 grados.

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0: 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La temperatura es 23 grados.

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0: Globo 91.1. 6 de la mañana con 56 minutos. La temperatura es 23 grados.
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2: 6 de la mañana con 57 minutos. La temperatura es 23 grados.
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7: Hoy le agradecemos también muchísimo a Leonardo Núñez González, periodista de investigación y analista político, que nos tome la llamada para poder conversar y desarrollar este tema, que ha sido un esfuerzo, que una colaboración entre Signos Vitales y Mexicanos contra la Corrupción y la Impunidad. A partir de que el acceso a la información pública confiable, independiente y oportuna, y que es uno de los pilares de la democracia, ha venido resintiéndose con la decisión pública confiable, independiente y oportuna, y que es uno de los pilares de la democracia, ha venido resintiéndose con las decisiones que se han venido tomando.

0: diagnostica en relación a la información pública en nuestro país?
1: Pues bien, como bien mencionas, este es uno de los temas donde hemos sufrido mayores deterioros y donde hemos puesto nuestra atención con respecto a la transparencia y los retrocesos con respecto a la información que nosotros tenemos. Y el reporte lleva por título Más datos para controlar, menos datos para gobernar, porque están pasando dos fenómenos simultáneos en sentido contrario. Por un lado, cada vez poseemos menos información del gobierno, y una parte importante del reporte se dedica a documentar y hacer numerales sobre diferentes sitios y fuentes de información que hemos perdido calidad en los datos. Desde la página de datos.gov.mx, donde hoy tenemos la mitad de las bases de datos que había hace unos años, pasando por las encuestas del INEGI que se han dejado de realizar y se han dejado de publicar información, la desaparición de información oportuna y confiable en términos de seguridad y de muchos otros temas. Y al mismo tiempo está sucediendo otro fenómeno en el sentido inverso, que es que cada vez el gobierno tiene más información de todos los ciudadanos y con menos controles y restricciones sobre su uso y la garantía de la seguridad de su resguardo. Debemos recordar pues todo lo que ha ido pasando con las diferentes reformas para el registro de líneas telefónicas, para la obligatoriedad del CURP biométrico, para su uso dentro de todos los trámites, la posibilidad de que nuestra información telefónica no solamente esté registrada, sino que esté siendo monitoreada en tiempo real, lo que está sucediendo hoy con los derechos de las audiencias. En fin, cada vez tenemos un gobierno que se está haciendo de más y más y más datos, con menos y menos controles, ¿no? Cada día tenemos también nueva información de que hackearon una nueva institución pública, que se difundió en la base de datos del gobierno, o a veces es el propio gobierno el que vulnera la protección de datos personales y exige información que debería resguardar dentro de la mañanera. Entonces, este reporte, pues a lo largo de 5 capítulos, digamos, vamos desmenuzando los diferentes elementos que ha ido pasando, desde los catálogos de la información que se ha ido perdiendo, las áreas donde no sabemos nada sobre lo que el gobierno ha hecho con nuestro dinero y con los recursos públicos, ¿no? Como el caso de las mega obras, o el caso de los desvíos por huachicol fiscal y demás irregularidades, donde pues ha sido el periodismo el que ha echado luz sobre la información que el gobierno ha ocultado, las capacidades que ha ganado el Estado, y digamos, a lo largo de estos diferentes capítulos hay múltiples estadísticas en las que podríamos, digamos, detenernos en cada una de ellas, pero el panorama completo que muestra este informe, pues es una imagen muy clara de un Estado que cada vez está enseñándonos menos, dándole menos herramientas a los ciudadanos para vigilarlo, al mismo tiempo que se está convirtiendo en un Estado que nos está observando y está teniendo nuestra información con cada vez menos controles.
0: ¿Cómo se afecta a la democracia? ¿Cómo se pone en riesgo la democracia ante una situación tal?
1: Pues ese es uno de los puntos fundamentales, porque en cualquier régimen democrático, digamos, la transparencia y la rendición de cuentas no son solamente un derecho que está ahí para escucharse bonito, sino que es uno de los elementos para poder hacer revisiones de lo que y de exigirle cuentas al gobierno a partir de resultados reales. Cuando dejamos de tener información verídica, información confiable para saber qué es lo que está haciendo la autoridad, pues dejamos de tener elementos para saber si lo que están haciendo es cierto o falso, y empezamos a tener un elemento de control mucho más discursivo. El fenómeno de las mañaneras creo que es el caso extremo de esta situación, en la cual pues ahí se llega a presentar información que en la gran mayoría de las ocasiones es completamente inverificable, proviene de bases de datos que no existen en el público, y entonces lo que tenemos que hacer es un acto de fe que no concuerda con los estándares de cualquier democracia, en los que todo dato público que es presentado por las autoridades debería ser perfectamente corroborable al peso y al centavo, al nombre y apellido o al grado de detalle que debería tenerse, pero pues lo que tenemos es un tipo de comunicación política en la cual la verdad y la verificación han salido por la ventana, y eso nos tiene pues bajo el control de un control discursivo y comunicacional que no tiene posibilidad de ser evaluado, y eso pues nos pone en un terreno tan peligroso con todos los fenómenos que sabemos de posverdad y todo lo que ha sucedido pues con las noticias falsas, la manipulación, y a eso exacerbado con un régimen que además está impulsando la polarización y no la información pública.
0: A ver, y esta falta de datos, porque el informe que me parece sumamente interesante, que ojalá que la gente vaya y lo revise con más puntualidad, ustedes señalan situaciones muy específicas que corroboran el deterioro de la infraestructura pública de información. información y evaluación, hacen cuenta de que la

0: Instituto Superior de la Federación recupera menos recursos, que el INAI desapareció formalmente, que mejoré sustituyó al INE en 2019, pero desapareció en mayo del 25, que Coneval desapareció, que el INEGI asumió la medición de la pobreza, que el sitio datos.gob.mx pasó de 12.570 bases de datos en 2023 a 6.920, un decrecimiento muy importante, y que entonces todo esto no nos da oportunidad ni de la evaluación, ni de la comparación y de la obtención de datos para que podamos ver exactamente cómo está la situación que priva en el gobierno. No quieren que conozcamos datos, Leonardo. ¿Por qué? ¿Y cuál es el sentido? ¿Porque se están haciendo malas cosas? ¿Porque no quieren críticas? ¿Porque les molestan las críticas? ¿Porque quieren ir a su libre paso sin que el ciudadano o las instituciones dedicadas a la revisión de datos o el periodismo mismo les haga ningún señalamiento?
1: Pues mira, creo que es una combinación de todas esas respuestas dependiendo de la temática, ¿no? En cada una de ellas hay una lógica mayoritaria, ¿no? Por ejemplo, en el caso de los datos de seguridad, pues es evidente que el discurso de triunfalista del gobierno se ha construido alrededor de una supuesta reducción en las cifras que no se sostiene en la realidad, ¿no? Cuando empezamos a ver los contrastes con los medios de comunicación locales que nos dicen cómo divergen las cifras oficiales con los datos reales de fallecidos, pues vemos que claramente hay una contradicción con el optimismo del gobierno. En otros casos, la desaparición de la información simplemente lo que permite es no saber qué es lo que está sucediendo. La información sobre los programas sociales, la información sobre la ejecución del presupuesto ha dejado de tener una calidad y una oportunidad que antes tenía. Entonces hoy nos vamos enterando con mucho más desfase de tiempo, ¿no? Y un poco aquí lo que aplica es este viejo adagio de palo dado no lo quita ni Dios, ¿no? Nos estamos enterando o estamos teniendo posibilidad de vigilar contratos y recursos hasta mucho tiempo después de que sucedió, y eso pues nos quita oportunidad de conocer y de poder hacer críticas, digamos, en tiempo real, por decirlo de alguna manera. Y en otros momentos simplemente es abierta en competencia, ¿no? La desaparición de grandes estructuras sin que hubiera nada que lo sustituyera, creo que es el caso de lo que mencionas con la desaparición del INE y Mejor Edu, ¿no? Que la información de años y años de evaluaciones educativas, de evaluaciones de centros de educación, simplemente desaparecieron y no hay nada que lo sustituya. Entonces ahí, digamos, la información incómoda desapareció y no hay nadie más que lo esté produciendo. Y es algo parecido con lo que sucede con el INAI. No, con el INAI no solamente fue la desaparición de su obligación de Instituto de Transparencia, sino que también hay que recordar que en su nombre estaba la protección de datos personales, ¿no? Y estas dos cosas, estas dos misiones han desaparecido. Entonces, pues tenemos una combinación de todos estos fenómenos, donde dependiendo de dónde veamos, a veces el problema es que no podemos saber cuál es la realidad. Otro es que el gobierno puede permitirse decir lo que sea con números completamente inverificables. Y en otros casos es simplemente que se trata de temas que no le importan a la autoridad o al régimen actual, y que la desaparición de la información, pues solamente quienes la consumen, que muchas veces ni siquiera se trata de periodistas, a veces se trata de investigadores, académicos, analistas financieros o económicos, que ya no tienen la información oportuna para poder hacer y tener un entendimiento mínimamente real. Creo que uno de los casos que ponemos ahí, que es pequeño, pero es significativo, ¿no? La información de la inversión extranjera directa en su plataforma de datos.gov, donde se supone que está toda su información. El último dato de actualización es de julio de 2025, ¿no? Entonces uno tiene que andar peregrinando en diferentes puentes para tratar de adivinar cuál es el dato, como parte de una estrategia deliberada de fragmentación de la información. Y creo que en conjunto, pues todo lo que esto te permite es que el gobierno haga lo que quiera o que tenga mayores grados de libertad, y los ciudadanos cada vez menos oportunidad de exigir rendición de cuentas.
0: Leonardo, esta estrategia deliberada, como la has llamado, es una intención, tiene como intención conservar el poder. Es una forma de manipulación para que no se pierda el status quo asentado por el mismo gobierno federal.
1: Pues me parece que esa es una de las consecuencias, sin lugar a dudas, porque lo que te permite es que no haya ningún discurso contrastante, ¿no? Y entonces cuando te dicen vamos bien, no tengas ningún elemento para poder objetivo para poder contrastarlo, y eso pues siempre beneficia a quien se encuentra en el poder, ¿no? Como bien mencionas, el statu quo es el que se mantiene en una situación de esta naturaleza, Y pues en este caso es una acción además que ha sucedido en todo el país y que estamos todavía sintiendo las consecuencias de ello, ¿no? Creo que, por ejemplo, uno de los datos importantes con la desaparición del INAI, pasamos de tener un solo lugar donde se resolvían las controversias cuando se tenía que, cuando el gobierno trataba de clasificar la información y demás, a que ahora tenemos alrededor de 288 órganos garantes, ¿no? Entonces ahora tienes que ir peleando en cada uno de los estados y en cada una de las instituciones en lugar de que haya una institución centralizada. Y pues lo que pretende es dificultar, fragmentar e imposibilitar que haya una unificación de análisis sobre cosas básicas como el uso de nuestros recursos públicos. Uh-huh. Y esto pues sí beneficia con amplia claridad al statu quo. Uh-huh.
0: Bueno, entonces el diagnóstico está hecho, o sea, somos menos transparentes. ¿Y qué se puede hacer ante eso?
1: Pues, mira, creo que hay una primera parte en la que tenemos que reconocer el problema, ¿no? Creo que hubo una parte importante que todavía no dimensionamos las consecuencias de haber desaparecido el INAI, y esto requiere pues una participación activa. Si bien han eliminado el órgano garante, nuestro derecho al acceso a la información ahí persiste, y lo que tenemos que hacer es llevarlo a la práctica, ¿no? Entonces tendremos que volver a hacer acciones coordinadas para hacer solicitudes de información en todo el país, coordinarnos con diferentes estratos y grupos para hacer valer nuestro derecho al acceso a la información, porque ahí está, no nos lo han quitado todavía, y la única manera de hacer válido un derecho es ejercerlo.
0: Muy bien. Leonardo, pues ha sido un gusto poder tenerte acá, invitando, como cada vez que tenemos la presencia de Mexicanos contra la Corrupción y la Impunidad, que la gente vaya y revise con puntualidad todo esto que está como parte de la aportación que ustedes hacen en su página de contralacorrupcion.mx.
1: Encantado, y pues sí, invitarlos a que revisen todo el reporte, más datos para controlar, menos datos para gobernar el deterioro de la información pública en México.
0: Muchísimas gracias, Leonardo. Gracias por estar con nosotros, abrir la semana y abrir este espacio. Gracias.
1: Igualmente, muy buena semana.
0: Leonardo Núñez González, director de investigación aplicada de Mexicanos contra la Corrupción y la Impunidad, estuvo con nosotros. Dese una vuelta, búsquelo, lea, creo que esta es la parte activa que nos toca a todos como protagonistas de nuestra historia, a menos de que queramos ser espectadores pasivos de la misma. Entonces vamos a la pausa y enseguida estamos de vuelta.
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3: Globo 91.1. 7 de la mañana con 12 minutos. La temperatura es 24 grados.
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0: Ricardo, muchas gracias por estar con nosotros, pues dándole seguimiento a todo esto que se ha derivado de la famosa ley para proteger a las audiencias. Y nos parece muy importante que en este punto podamos saber cuál fue el resultado de esta encuesta que se hizo, una encuesta digital, y qué se ha hecho para realmente concluir con lo que la gente quiere y manifiesta a través de este ejercicio.
1: Marcela, qué gusto saludarte a ti y a tu auditorio. Buenos días. Primero, yo creo que me gustaría señalar que no se trata de una encuesta, porque justo escuchaba yo ayer un par de declaraciones, pienso sobre todo en el diputado federal Ricardo Monreal, que decía como, bueno, es que habría que revisar la metodología, ¿no? Como queriendo descalificarla. Pero lo cierto es que nosotros no hicimos una encuesta. Lo que hicimos fue revisar el repositorio de la consulta. Te cuento de volada qué pasó. La Comisión Reguladora de Telecomunicaciones presenta estos lineamientos el 24 de julio y 3 días después anuncia que va a someterlos a una consulta pública. Entonces uno podía entrar a la página de la comisión, tenías que registrar un usuario y ahí podías dejar un comentario. Ese comentario podía ser largo, podía ser corto, o podías poner un documento, ¿no? Y justo lo que hay es pues de todo. Lo que encontramos son casi 9,000, en concreto son 8,889 comentarios de diferentes cosas, ¿no? De personas, algunos son de organizaciones de la sociedad civil, pienso por ejemplo en artículo 19, otros son de gremios de periodistas, otros son de representantes de las empresas de telecomunicaciones. Y lo que hicimos fue calificar esos comentarios con base en lo que estaban expresándose. Y lo que encontramos es que el 82.2% de estos comentarios, de estos casi 9,000 comentarios, es decir, 4 de cada 5 más o menos, fueron en contra de la propuesta. Que un 10% fueron, 9.7% en específico, fueron a favor de la propuesta, y que 6.1% dieron una opinión matizada, ¿no? Esta como, esta parte es buena, esta otra parte no es buena. Eso fue lo que encontramos nosotros.
0: Uh-huh. Sí, tienes toda la razón. No es una encuesta, una consulta. Y una consulta que no fue muy fácil, porque finalmente cuando tú entrabas tenías que leer una serie de documentos, que luego, seamos completamente sinceros, hay mucha gente que al ver esto, evidentemente le dio la vuelta y cerró la posibilidad de externar un comentario. Pero sí fueron comentarios que pueden ser calificados. No sé cuál sería la metodología para calificar o para adjudicar una postura frente a esto que está sucediendo en torno a las audiencias.
16: Con base en lo que iban diciendo, lo que fuimos fue como agrupándolos en tipos de argumentos. Nosotros pudimos distinguir 15 familias de argumentos en general. Y con base en lo que iban diciendo, fuimos acomodándolos. En nuestro reporte, que está disponible en nuestro sitio, contralacorrupcion.mx, puedes revisar las gráficas principales, que es como los argumentos en contra, y los comentarios en contra y a favor, cómo se publicaron por día, las familias de argumentos que te acabo de contar, de dónde vienen. Pero creo que lo más importante viene hasta abajo, Marcela, que es donde justo puedes revisar argumento por argumento lo que publicaron. Digamos, eso está tal cual sacado del repositorio. Lo único que hicimos nosotros fue anonimizarlo, cosa que no pasaba en la consulta de la comisión. Y en esas ahí están, o sea, las que nosotros tenemos catalogadas en contra, puedes leerlas todas, puedes leerlas más de 8,000 y pico que son. Son 7,307 comentarios en contra, justo para eso, determinar si estás de acuerdo o no en nuestra forma de etiquetarlas. Pero lo que hicimos fue eso, utilizar como palabras, o sea, desde literal hay gente que dice como yo estoy en contra de esto, a mí me parece que esto es censura. Ese tipo de argumentos fueron los que nos permitieron irlas acomodando en estar en contra.
0: Ajá. Y por cierto, a propósito, ¿sí hay una vinculación entre esta ley y la posibilidad de que enmascare una censura?
16: Creo, digamos, opinión aparte de la mayoría de las personas considera que sí. Creo que eso es lo importante reportar, que no, de las personas que participaron en la consulta, el 66%, es decir, 2 de cada 3 comentarios que se vertieron en ese repositorio, consideran que estos lineamientos permiten la censura del gobierno. Eso es lo que dicen los comentarios. Dicho eso, justo lo que nosotros señalamos en el artículo que citabas amablemente hace un momento, nosotros creemos que existen riesgos, y estos riesgos vienen de ciertas facultades que la comisión tendría dentro de los lineamientos para operar, digamos, como en diferentes puntos. El más grave, Marcela, es hay esta exigencia en el artículo 12 de los lineamientos a que los medios proporcionen información verdadera. Y esto, digamos que jurídicamente es importante. Verdadero no es lo mismo que veraz. En la veracidad hay una cosa jurídicamente bien discutida sobre qué es la veracidad, que es un principio constitucional en el que los medios y quienes hablamos y todos los que participamos en la discusión pública tenemos la obligación de hacer un esfuerzo, digamos, ético por presentar de la mejor forma los argumentos, por aclarar qué es información, por aclarar en dónde es una opinión. Pero la verdad es un problema un poco más complejo que eso. El hecho de que se diga que eso, que los lineamientos obliguen a señalar algo como verdadero, podría exigir como una censura anterior, como que alguien calificara que es verdadero o que no. Y justo abría la puerta a que la comisión determinara como, es que esto es falso. Y como es falso, entonces el medio está difundiendo noticias falsas. Esa es la parte como preocupante de la censura. Y creo, esta es mi opinión personal y justo lo que expresamos en el artículo, que viene también de un gobierno que ha sido particularmente reticente a la crítica, ¿no? Y que lo hemos visto en los últimos 7 años, que cuando es señalado por un acto de corrupción, cuando una irregularidad es mencionada, la respuesta a bote pronto del gobierno normalmente es señalarlo como falso, aunque no lo sea. Y ahí está el problema, ¿no? Si vamos a catalogar una crítica como falsa, aunque no sea falsa, y de repente eso puede tener sanciones económicas o sanciones reputacionales para el medio que los esté difundiendo.
0: Claro. ¿Qué tanto se dejó ver en todos estos comentarios enmarcados en esta consulta la necesidad de que realmente se tenga un órgano regulador autónomo para todos estos procesos de comunicación o de telecomunicación?
16: Creo que hay unas partes positivas que son las que incluso reconocen algunas de las participaciones dentro de la consulta, que es, por un lado, por ejemplo, la exigencia de un código de ética. Luego los lineamientos lo pervierten y vuelven como exigible realmente que el código de ética tenga ciertas condiciones, que eso es problemático. Pero la existencia de un código de ética en principio es positiva. La otra es la exigencia que tenga ciertas condiciones, que eso es problemático. Pero la existencia de un código de ética en principio es positiva. La otra es la exigencia de crear cuerpos de defensoría dentro de los medios, que viene desde la ley que aprobaron en enero del 25. Que eso es, digamos, positivo y así está reconocido por las opiniones de la consulta. También es que estas defensorías creen un mecanismo para poderte quejar, ¿no? Es decir, alguien que nos esté escuchando en este momento no está de acuerdo con lo que yo estoy diciendo, por ejemplo, y pueda levantar, tenga un mecanismo claro para poder alzar la voz y decir como, oye, yo creo que lo que esta persona está diciendo no tiene sentido y deberían alguien de revisarlo, y el defensor de las audiencias o la persona defensora de las audiencias pueda generar una recomendación. Esa es la parte como positiva, donde justo se vuelve como censura, e incluso hay este argumento, dicen las personas de la consulta, como paternalista, es que la comisión es la que va

0: decidir qué le gusta o no a las audiencias, no las audiencias. No, entonces hay como este rechazo a que haya una propuesta venida desde el gobierno central, desde el gobierno federal, para poder catalogar cuando un contenido es verdadero o no, o cuando un medio tiene una mala defensa de las audiencias o no.
1: Uh-huh. Fíjate que en el artículo me llamó mucho la atención este apartado donde dice el siguiente grupo de opiniones, 14.8% cuestionó que la Comisión Reguladora de Telecomunicación fuera una dependencia sin autonomía. 11.5% de los comentarios criticaron que estas obligaciones recaigan sobre los concesionarios y no sobre la comunicación del propio Estado. El gobierno miente y nadie lo evalúa. Es una crítica que se repitió en 1026 comentarios. Porque finalmente el gobierno también utiliza estos medios, ¿no? Y también es una fuente oficial. Y la evaluación tendría que empezar por ellos mismos.
0: Justo, y ellos no han... A ver, claro, no tienen una obligación legal plasmada tal cual, como la que ya le generaron a los medios, como de tener un mecanismo de defensoría de las audiencias. Pero eso, utilizan, como dices, un montón de espacios, ¿no? Horas y horas interminables de conferencias de prensa, en la que diferentes medios, o sea, de todo el universo, de todo el espectro ideológico, los medios han registrado una y otra vez los abusos que se han cometido ahí, las inconsistencias, ¿no? Desde declaraciones absolutamente voladas, como, no sé, pienso, por ejemplo, esta opinión que tenía el expresidente López Obrador de que la violencia en algunas entidades viene de la falta de valores, ¿no? Que decía una y otra vez, y que no tiene ningún tipo de respaldo científico, que no tiene sentido que eso esté metido en una agenda de seguridad, y sin embargo era la opinión del presidente que repetía una y otra vez. Hasta cosas muy concretas, como la producción de petróleo de Pemex, que estaba exagerada, o cómo están midiendo el actual gobierno de la presidenta Claudia Sheinbaum el descenso en los homicidios, de acuerdo con los registros oficiales. Pues eso, utilizan a veces ciertas comparaciones poco profesionales para poder señalar ciertas reducciones más allá de lo que reportan en realidad los números oficiales del INEGI. Y eso, ¿no? Lo que hay es un ejercicio periodístico de confirmación de información, pero nunca una rectificación por parte del gobierno, ¿no? Que está difundiendo estas inconsistencias en su información, que justo uno se queda preguntándonos como por qué sí la exigencia para el radio y la televisión y el gobierno no está medido con la misma vara.
1: Uh-huh. Claro, es que esta parte me parece que tendría que ser considerada no nada más por quienes están metidos en la revisión de los datos de la consulta, sino por todos. O sea, es que el suelo tiene que estar parejo, finalmente.
0: Exactamente.
1: Ahora, esta consulta, creo que me parece importante remarcarlo, en contra, 82.2%, a favor, 9.7%, matizado, 6.1%, y sin postura, 2%. ¿Qué se va a hacer con estos datos? ¿A quién, como ustedes lo han hecho ya, quién más va a evaluar la consulta y qué se va a obtener de ella y cuáles serán los pasos a seguir?
0: El día de hoy tiene anunciada una conferencia de prensa de la Comisión Reguladora de Telecomunicaciones. Van a participar las personas comisionadas, que son como, digamos, los que están al mando de la comisión. Eso es en un ratito más, a las 10:30 de la mañana, me parece, está citada la conferencia, en la que van a anunciar los resultados de la consulta. Lo que nosotros esperamos es, pues, que haya un reconocimiento de esto que estamos reportando, ¿no? De que la consulta en general fue para rechazar las propuestas de los lineamientos, y que entre ellas hay opiniones muy técnicas. Pienso, por ejemplo, la de artículo 19, que se fue artículo por artículo diciendo cuáles eran sus preocupaciones. Lo que sigue, de acuerdo con la ley de regulación, es que la comisión recoge estos comentarios y modifique los lineamientos para poder corregirlos, digamos así, hacerle caso a las preocupaciones de la consulta. Y lo que nosotros esperamos es que pase eso, ¿no? Que retiren los lineamientos, que hagan caso de las observaciones que recibieron y que los modifiquen. El problema es que los lineamientos están cubriendo muchas cosas más que no están previstas en la ley, en la nueva ley en materia de telecomunicaciones. Y lo que esperamos entonces son nuevos lineamientos que se ajusten mejor a lo que tiene previsto la ley y que no generen estos problemas, además de estos otros jurídicos de los que hablamos en el artículo, como el problema de las sanciones, el problema de la doble instancia entre las defensorías y la comisión, que tendrían que ser modificadas para que no se genere un problema. Digamos, Nosotros lo que creemos es que en general esto puede provocar como un efecto de autocensura, más uh-huh. allá de que realmente se tengan la capacidad de censurar, lo que nos preocupa es que generen un miedo en los medios que lleve a que se autocensure.
1: Justo eso, sí, y anticiparse entonces a una posibilidad de un problema o a una sanción que ya está, se ha especificado de qué tamaño sería, ¿no? La sanción para los medios de comunicación en caso de incumplir con todo esto. Ahora, nada más déjame preguntarte algo más que tiene que ver con los códigos de ética de cada uno de los medios de comunicación. Este código de ética tendrá que ser, emanar de tus principios, de los valores con los que actúas, de las posturas ideológicas. ¿Se someterá a evaluación el código de ética o se aceptará tal cual venga?
0: Los lineamientos prevén ciertas exigencias para los códigos de ética y que estos sean calificados. Y eso es lo problemático, ¿no? Porque justo los códigos de ética, no solo de los medios de telecomunicación, de todas las empresas y de todas las organizaciones, regulan cosas que están por encima de la ley. Digamos, para lo de la ley, pues ya está la ley. Lo que regulan los códigos es lo que está encima, como comportamientos específicos, justo como decías, con apego a los valores de esa organización en específico. Exigir desde la ley que tenga ciertas características ese código, no, la verdad es que no tiene sentido. Uno puede exigir como ciertos contenidos, por ejemplo, oye, necesito que en tu código de ética tenga algo sobre la defensoría, sobre tienes que tener esta imagen de defensor de las audiencias, y ya tú decidirás qué. Uno de los problemas también, por ejemplo, Marcel, es que el defensor de las audiencias tome decisiones. Eso tampoco tiene sentido. Un defensor de las audiencias genera recomendaciones y ya es la dirección de la empresa la que decide si eso se le hace caso o no a esa recomendación. Y aquí los lineamientos un poco traen confundido eso, ¿no? Entonces, esas son también las partes que esperamos sean corregidas de los lineamientos una vez que la comisión haga caso de los comentarios que recibió.
1: Bueno, pues a esperar, ¿no? A esperar a ver cómo lo toman.
0: ¿Qué dicen al rato? Y creo también valdrá la pena, digamos, por cómo se ha comportado mediáticamente en estos días. Pues hoy es día de derecho de réplica en la tarde, entonces pues habrá que ver qué dice la Consejería Jurídica de la Presidencia también. Nos parecerá interesante si reconocen pues que en efecto hay un rechazo generalizado a esta propuesta o si deciden decir otra cosa.
1: Pues a ver si no hacen otra lista de los
0: comentarios.
1: Ricardo, muchísimas gracias. Nosotros estaremos dándole seguimiento y, por supuesto, muy atentos a todo lo que publica Mexicanos contra la Corrupción y la Impunidad a través de sus investigaciones. Muchísimas gracias.
0: Gracias, Marcela, por el espacio y un saludo a todo tu auditorio.
1: También para ti.
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2: Globo 91.1. 7 de la mañana con 32 minutos. La temperatura es 24 grados.
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2: 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Torreón, 2527. 7 de la mañana con 33 minutos. La temperatura es 24 grados. 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
1: Luis Javier, ¿cómo estás? Bienvenido, buenos días. Qué bueno tenerte aquí con nosotros en Contextos.
8: ¿Qué tal, Marcela? Siempre un gusto como estar.
1: Muy bien, bueno, pues esperanzada. ¿Se justifica la esperanza en relación a todos estos anuncios que decía hace un momento? Ya no será el sistema de salud como Dinamarca, será un sistema de salud histórico.
8: Pues mira, lo hemos platicado ya muchas veces. El diagnóstico parece ser certero por parte del gobierno. Es un hecho lo que dice el subsecretario Clark, que comentó el martes, donde anuncia pues esta histórica inversión para, como bien describías, la construcción, mantenimiento, rehabilitación de 12.750 consultorios, tienen claramente identificado que, bueno, el gasto de bolsillo incrementó de manera sostenida en los últimos años, tienen claramente identificado que la población en el primer nivel de atención, como también acertadamente mencionaba el subsecretario, para una diarrea, para una gripa, para un dolor de estómago, prefiere ir a una farmacia, a un consultorio adyacente a farmacia, donde la atención va a ser más ágil, más rápida, que acudir al sector público. Digamos que el diagnóstico lo tienen claro, pero sin lugar a dudas las soluciones han sido una serie de parches que incluso duplican diversos anuncios y funciones de programas e instituciones que han venido creando a raíz de todo este delimitamiento del sistema sanitario del que hemos hablado muchísimas veces. Y permíteme ponerlo así, Marcela, por supuesto que pareciera oportuno, pareciera una muy buena intención la construcción, rehabilitación, equipamiento, contratación de médicos para 12.750 consultorios de primer nivel. Nada más que hay que aclararlo al auditorio, ya lo mencionabas bien, ponías ahí el audio, será solo en 24 entidades federativas de entrada. Bueno, Coahuila y Durango no entran dentro de esas 24 entidades federativas. Un segundo punto es este programa pareciera duplicar algo que ya había anunciado el gobierno federal, que titularon, recordarás, La Clínica es Nuestra. Ese programa era un programa del OPD Bienestar que para este año también le pusieron presupuesto al ISSSTE con el mismo nombre, que La Clínica es Nuestra, que precisamente consistía en eso, en tener un dinero etiquetado exclusivamente para el mantenimiento, la rehabilitación, el rebozamiento, el equipamiento de los consultorios de primer nivel de esas instituciones. Es decir, están anunciando algo que incluso duplicaría o que incluso no lograron hacer desde el 2022, que se anuncia este programa La Clínica es Nuestra, y hoy vienen a anunciar como nuevo. Y un tercer punto que me parece todavía más llamativo y relevante es que apenas hace un año el secretario de Salud, David Kersenovich, anunciaba que iban a tener un plan para precisamente incluir a estos consultorios adyacentes a farmacia a la red pública de prestadores de servicios de salud. Es decir, hacer una especie de convenios donde ya sea que puedan bajar el precio, ya sea que los medicamentos sean surtidos por el gobierno y la consulta sí sea cobrada. No sé bajo qué mecanismos lo intentaron hacer o lo declararon que lo iban a hacer, pero es un hecho que no ha sucedido. Entonces, más allá de esperanzarnos en un discurso que por supuesto tiene buenas intenciones, tiene un buen diagnóstico, pues habrá que irnos directamente a esta cronología, digámoslo así, de promesas y buenas intenciones incumplidas, ¿no?
1: Ajá. Pues, Javier, ¿por qué pasan tantas cosas y no pasa nada? Cuando se revela, cuando conocemos, por ejemplo, que la megafarmacia nunca funcionó, a pesar de la inversión que implicó y a pesar de todo lo que se dijo en su momento. ¿Por qué nos hemos acostumbrado a que anuncien obras importantes o beneficios importantes para la comunidad y que luego cuando no se realizan tampoco pasa nada, porque finalmente, pues no disminuye un milímetro la popularidad de quienes ejercen el gobierno, no les cobran electoralmente los pendientes? Entonces, estamos como una especie de indefensión total y absoluta de los ciudadanos hacia las arbitrariedades que se pueden cometer en todos sentidos. ¿No lo ves así?
8: Difiere un poco en el sentido de que la población no castiga. Digamos que incluso si observamos las encuestas de satisfacción con los servicios y las propias encuestas políticas que se publican mensualmente, por ejemplo la última de Encol, se observa claramente cómo ya la salud pública ya es una problemática que está en el imaginario colectivo como algo que no ha tenido solución. Y eso es algo que no había ocurrido, lo puedo decir, en los últimos 25 años. La salud públicas nunca había estado de acuerdo a estas encuestas entre las principales problemáticas que enfrentaba nuestro país. Pero por el otro lado, sin duda que concuerdo contigo, no hay un castigo porque el Congreso lo tiene acaparado, ganado la coalición gobernante. Si pudiera existir algún tipo de llamado a cuentas, exigencia de transparentar por qué se han hecho tantas obras que no han redituado en lo que nos prometieron, pues es una facultad de la Cámara de Diputados que actualmente tiene completamente ganada la mayoría legislativa, ¿no? El Partido Verde, Morena y el PT. Ahora, esto que mencionas también, Marcela, y permíteme ir un poquito más allá, también tiene que ver con lo ideológico. Y tiene que ver con lo ideológico porque, por lo menos en la salud, para no generalizar, pareciera que hay una visión estatista donde el gobierno tiene que hacer todo, ¿no? El gobierno tiene que surtir medicamentos, el gobierno tiene que prestar los servicios de salud, es el Estado quien tiene que realizar esa inversión, y pareciera que el sector público se deja de lado y pareciera que se ve como una competencia. Si tú escuchas las declaraciones de Eduardo Clark cuando menciona que serán 12.750 consultorios de primer nivel, pues pareciera que va a competir con todos los consultorios adyacentes a farmacia existentes, ¿no? Que son más de 20.000 y han crecido exponencialmente en los últimos 6 años. Y si regresamos a la semana pasada, también Marcela, recordarás que presentaron cómo incrementaron el número de consultas generales, incluso hubo ahí una suma del INS, el ISSSTE y el INS Bienestar de cuántas consultas generales dieron, fueron alrededor de 144 millones de consultas entre enero y julio, y perdón el comercial, pero solo para dar un dato, el doctor Cine en ese mismo periodo dio cerca de 150 millones de consultas.
1: Sí.
8: Es decir, no se trata de competir con el sector privado, sino hacer verdaderamente una red de salud que permita no ver quién invierte ese dinero, sino cómo reduces el gasto de bolsillo de las familias.
1: Exacto, exactamente, que es ahí donde está impactando de manera muy, muy importante. Ahora, este programa de salud casa por casa, que también se ha dicho por parte de la Secretaría del Bienestar, que acumula 25 millones de consultas, ¿están atendiendo los polígonos de pobreza, las zonas más vulnerables? ¿O cómo están yendo? Porque yo no conozco a nadie, absolutamente a nadie aquí en el entorno. Claro, no sé si también estemos relegados por el tema de que no estamos incorporados al IMSS Bienestar, pero finalmente yo no conozco a nadie que hayan ido a atenderlo a su casa, a preguntarle cómo está, sobre todo cuando hay personas de la tercera edad en las casas.
8: Pues mira, Marcela, creo que te puedo, la respuesta podría responderse observando dónde está ese programa de médicos casa por casa. Ese programa no es un programa ni de López de Bienestar ni de la Secretaría de Salud. Es un programa que está dentro de la Secretaría del Bienestar, cuyo objetivo principal, lo anunció la presidenta a inicios de año, es credencializar a la población a este sistema universal de salud. Por ende, pues no opera en las 8 entidades no adheridas, ¿no? No resulta extraño que dentro de tu entorno pues ni siquiera puedas observar a estos médicos casa por casa, porque no están ahí, ¿no? Porque Coahuila y Durango no están adheridos al Bienestar. Podrían estar haciendo muchas, más allá de la credencialización, podrán hacer consultas, te diré, preventivas, es decir, llegan, te toman signos vitales, te hacen un cuestionario de tu edad, de si tienes un padecimiento, de si has acudido al doctor en las últimas semanas. Pero la gran pregunta es cómo los canalizas al sistema de salud. Es decir, si esos médicos detectan alguna patología, si esos médicos detectan alguna queja de, pues sí voy al sistema público, pero no encuentro los medicamentos, ¿cómo le solucionas ese problema a la población? Es ahí donde nuevamente se crea una contradicción y un cuello al decir, pues, estamos atendiendo, el tema es, si ¿sí estás atendiendo? En un nivel preventivo, que por supuesto también lo hemos platicado, es muy importante, pero realmente el gasto de las familias se da en el segundo, en el tercer nivel de atención, cuando esas enfermedades no son detectadas a tiempo y no encuentran una respuesta de atención en el sistema público de salud. Por eso iniciaba diciendo que parecieran muchísimas contradicciones, muchísimas buenas intenciones, pero al final de cuentas, si uno observa la cronología de lo que ha sucedido tanto en la administración del presidente López Obrador como en estos dos años que lleva la presidenta, lo podemos decir con toda claridad, Marcela, es un parche sobre un parche sobre otro parche, porque no tienen realmente idea, noción, claridad sobre el proyecto de país que quieren en materia de salud.
1: ¿Qué se entiende por atención primaria, Luis Javier? Lo más básico, tal vez signos vitales, tal vez no sé, una toma de sangre para saber cómo está la glucosa en sangre, o ¿qué se entiende por atención primaria?
8: Mira, es muy sencillo. Atención primaria incluso incluye vacunación, es todo el tema de medicina preventiva, pruebas de glucosa, como bien lo mencionabas, de signos vitales. Prácticamente, si queremos resumirlo, digamos que es el momento donde el médico certifica tu salud y todos los indicadores que requiere, digamos, para llenar ese certificado. Es medicina, pues, no de curación, sino digamos de chequeo, ¿no?
1: Eso, y preventiva, supongo, ¿no?
8: Totalmente.
1: Sí, que esa parte medicina es la más importante, porque finalmente todos los médicos te lo dicen, ¿no? La medicina del presente y del futuro tiene que ser la medicina preventiva, es decir, es más fácil prevenir que tratar. Y respecto a las máquinas, estas expendedoras de medicamentos, ¿cómo van a funcionar? ¿Tienes idea?
8: Pues mira, Marcela, esa es otra de las contradicciones más de este gobierno. Primero, recordarás un desabasto de medicamentos a raíz de toda esta destrucción del sistema de abasto, compra y distribución. Después, se crea una megafarmacia donde el presidente López Obrador prometió que ahí iban a estar todos los medicamentos y que incluso iban a tener una compra extraordinaria para tener precisamente en esta bodega, en esta megafarmacia, todo tipo de medicamentos. Y ahora la idea es tener expendios, es decir, en las clínicas de primer nivel, de atención primaria, en estas unidades de medicina familiar para las personas que nos escuchan y tienen seguridad social. Va a haber unas máquinas donde, pues, como en los aeropuertos, como en algunas terminales de camiones, estas máquinas expendedoras de diversos productos, bueno, estas van a ser exclusivamente de medicamentos. En teoría, el doctor te va a recetar, vas a tener un número que tú deberás ingresar a esa máquina expendedora y automáticamente te va a dar la dotación de medicamentos que el médico recetó. ¿Cuál es el problema nuevamente, Marcela? El paso atrás. Es decir, si no han podido siquiera abastecer las farmacias de las clínicas, de las unidades de medicina familiar, de los hospitales del segundo nivel, ya no te hablamos del tercer nivel, lo ha documentado perfectamente Nadia Roja del desabasto, por ejemplo, de oncológicos, no pudieron abastecer su megafarmacia, es decir, esa compra excedente que iban a hacer para que ante cualquier eventualidad ahí estuviera resguardado el medicamento, y ahora le meten una capa más de máquinas expendedoras. Entonces ahora el compromiso es abastecer, normalmente a las farmacias del sistema público de salud, abastecer la megafarmacia y abastecer también estas máquinas expendedoras. ¿Bajo qué argumentos, regresamos al principio, bajo qué esperanza, viendo los resultados que se han dado en los últimos años, podemos asegurar que esto funcione? Pues básicamente la probabilidad es muy baja, de acuerdo a resultados que han dado en esta materia, ¿no?
1: Pues veamos qué pasa. Luis Javier, y si tú nos llevas de la mano, porque como experto en estos temas es más fácil que tú puedas pues detectar qué es lo importante que está ocurriendo en esta materia en nuestro país. Y por eso siempre acudimos a ti y te agradecemos enormemente que siempre aceptes estar con nosotros en Contextos.
9: Muy buenos días. Iniciamos con el Espacio Cultural de Contextos. Te saluda con gusto Valeria Quiñones y a continuación te presentamos las actividades artísticas que se efectuarán en la Comarca Lagunera. Este fin de semana vive una tarde llena de cultura, creatividad y comunidad. Mañana domingo 30 de agosto, desde las 5 de la tarde, acude a la plazuela Benito Juárez para disfrutar del paseo cultural y artístico en Ciudad Lerdo, Durango. Lo organiza Tu Fin de Semana en Lerdo y el gobierno municipal. Podrás encontrar artesanías únicas, emprendedores con propuestas innovadoras y actividades artísticas para toda la familia. Para los amantes de la lectura, esto es para ustedes porque nos invitan a la primera lectura masiva en la ciudad de Torreón. Una actividad que busca tomar espacios públicos para leer en silencio de forma colectiva y masiva, convirtiendo la lectura en un acto de encuentro y comunidad. Lleva contigo tu lectura actual, una mantita o una silla desplegable, un termo con agua, bloqueador y repelente para mosquitos. Mañana domingo 30 de agosto, de 9 de la mañana a 1 de la tarde, en el Bosque Venustiano Carranza. Esta actividad es completamente gratuita. Seguimos descubriendo la cultura de la Comarca Lagunera. Y es que desde 2016, la Secretaría de Cultura de Coahuila realiza la Muestra Estatal de Teatro con la participación de la Secretaría de Cultura del Gobierno de México y el respaldo de los gobiernos municipales de Saltillo, que ha sido sede en 8 ocasiones, así como de Torreón y Monclova, con una edición cada uno. Y en esta edición 2026, Torreón se viste de gala para recibir las mejores compañías del estado y de otras entidades de la República en una semana de teatro inolvidable. Del 1 al 6 de septiembre, no te pierdas la oportunidad de ser parte de esta celebración del arte dramático. Como parte de su cartelera, el martes 1 de septiembre, en el Teatro Isauro Martínez, a las 5 de la tarde, disfruta de Marx en el Soho, un monólogo de Howard Zinn que recuerda a Karl Marx, interpretado por Rodolfo Arriaga desde una perspectiva humana y cercana. A través de su regreso simbólico al mundo contemporáneo, Marx reflexiona sobre sus ideas, la sociedad y las transformaciones de su tiempo, estableciendo un diálogo crítico con el presente. La obra busca provocar la reflexión sobre el mundo que vivimos y sobre la vigencia de algunas de las ideas que marcaron la historia del pensamiento social. Cuthberto López está a cargo de la dirección y la adaptación de la obra. Asimismo, el miércoles 2 de septiembre, en el Teatro Isauro Martínez, a las 5 de la tarde, disfruta de Martina y los hombres pájaro, de Mónica Hutt, bajo la dirección de Laura Cecilia Borrego. Martina y los hombres pájaro cuenta la historia de Martina, una niña que espera el regreso de su padre, quien ha emigrado al otro lado. Ante la incertidumbre, decide emprender un viaje para encontrarlo y ayudarlo a regresar. La obra aborda desde la infancia temas como la migración, el amor familiar, la resiliencia y el valor de transformar lo establecido. Martina es interpretada por Marian Carolina Varela y Dayana Abigail Castillo. Y ese mismo miércoles 2 de septiembre, pero en el foro La Estética, a las 8 de la noche, disfruta de Time of Sleeping, de Eduardo Nava González, bajo la dirección de Eduardo Nava González. Time of Sleeping es una obra de teatro clown que, mediante el humor, la poesía física y la imaginación, narra el recorrido de Lenin, un obrero que busca llegar a casa para descansar después de una larga jornada laboral. Las pequeñas dificultades cotidianas se convierten en una situación de juego, humor y sensibilidad, invitando al público a reflexionar sobre la necesidad de detenerse y descansar. José Sergio Silvetti interpreta a Lenin. También como parte de la Muestra Estatal de Teatro de Coahuila y que en esta edición se desarrolla en la Comarca Lagunera, bueno, pues el próximo jueves 3 de septiembre en el Teatro Alfonso Garibay a las 5 de la tarde disfruta de Aroma, de Teresa Díaz del Guante, bajo la dirección de Ana Luisa Orozco, por la compañía Nube del Desierto. Aroma, de Teresa Díaz del Guante, sigue a 7 mujeres rastreadoras que recorren distintos territorios en busca de sus seres queridos desaparecidos. A través del cuerpo, la palabra y la acción escénica, la obra aborda el dolor, la memoria y la resistencia de quienes mantienen viva la búsqueda y se niegan a olvidar. El elenco está interpretado por Karina Carrasco, Tania Cervantes, Alejandra Plata, Mónica Reyes, Miroslava Tovar y Laura Urbina, quienes construyen colectivamente a las mujeres de la obra mediante el cuerpo, la palabra y la acción escénica. Y también el jueves 3 de septiembre, pero en el Foro La Escénica, a las 8 de la noche, disfruta de Pequeña Nube de Magallanes, bajo la dirección de Boris Schoenmann. Pequeña Nube de Magallanes es una obra contemporánea para jóvenes que mediante 7 relatos surrealistas aborda la búsqueda de identidad y pertenencia. Con humor e imaginación, explora temas como la violencia familiar, el machismo, acoso, redes sociales, salud mental y pérdida. El elenco está interpretado por Ana Parinalda, Juan Francisco Pérez, Daniel Alday, Eduardo Garay y Rocío Mejía, quienes interpretan diversos personajes. Además, el viernes 4 de septiembre podrás acudir a las 5 de la tarde al Teatro Alfonso Garibay para presenciar La Otra Historia de Rosa. Bajo la dirección de José Palacios, La Otra Historia de Rosa recuerda la leyenda de Rosita Alvírez, una joven saltillense de principios del siglo XX que pierde la vida a manos de un pretendiente despechado. Mediante clown, farsa, danza, música y teatro de papel, tres intérpretes reconstruyen la leyenda desde una mirada distinta, vinculándola con la memoria y el patrimonio cultural de la ciudad de Saltillo. También el viernes 4 de septiembre, en la Fábrica de Arte, a las 8 de la noche, podrás disfrutar de la puesta en escena Hoy se murió mi tortuga, bajo la dirección de Armando Estrada, por compañía Serendipia Colectivo Teatro. Esta puesta en escena es para mayores de 18 años, porque Hoy se murió mi tortuga narra la historia de María y Roberto, dos jóvenes que se enamoran y enfrentan los cambios propios de una relación. A través de la comedia y el juego con la identidad de Roberto, una tortuga que cree que es humana, la obra cuestiona los clichés románticos y reflexiona sobre la transformación del amor con el paso del tiempo. También te comparto que el sábado 5 de septiembre, en el ejido Rincón Colorado, General Cepeda, a las 10:30 de la mañana, podrás disfrutar de Tafonomía de tres tragedias coahuilenses, Paleontología de la Memoria de Armando Tenorio, bajo la dirección de Armando Tenorio. Tafonomía de tres tragedias coahuilenses, Paleontología de la Memoria, es una experiencia escénica participativa que utiliza la paleontología para explorar tres acontecimientos dolorosos de la historia reciente de Coahuila: Pasta de Conchos, la masacre de Allende y la megadeuda estatal. En Rincón Colorado, el público participa en una búsqueda que reconstruye fragmentos de memoria y reflexiona sobre el olvido, la justicia y la reparación del daño. Esta actividad está dirigida para mayores de 12 años. Y por último, prepárate para disfrutar de grandes artistas, noches inolvidables, con música, juegos, shows, antojitos mexicanos y mucho más. Porque llega la Feria de Torreón en su edición 2026. Y en esta ocasión celebra 80 años de fiesta, familia y tradición. Nos vemos en la Feria de Torreón del 4 de septiembre al 4 de octubre. Hasta aquí la agenda cultural. Yo soy Valeria Quiñones. Que tengas excelente fin de semana. Continuamos en Contextos.
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10: Lobo. 91.1, 7 de la mañana, con 58 minutos. La temperatura es 24 grados.
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10: 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Un concepto de MBS Radio. 7:59 a.m. La temperatura es 24 grados.
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0: terminando mes, empezando el mes de la patria. Yo me puse muy patriótica con mi blusa roja mexicana, que se me ve muy linda. Oigan, qué lindo que podemos estar juntos y que tenemos esta fiesta de contexto, sobre todo en esta primera parte, que para mí es una parte de mucho aprendizaje y de mucho agradecimiento. Cada vez que salgo de acá los sábados, no puedo menos que agradecer el privilegio de contar con las voces de quienes nos acompañan en este segmento del programa. El doctor Francisco Valdés Pérez Gasga y más tardecito el profe Antonio Álvarez Mesta, que aquí está, que escucha todo, que está pendiente. Pero no quiere participar,
1: que debería de participar, por supuesto.
0: ¿Cómo estás, Francisco? Qué gusto verte,
1: muy
0: saludarte.
1: Bien, y creo que hoy va a participar.
0: ¿Sí? ¿Tú crees? ¿Lo vas a obligar?
1: Yo creo.
0: No, a ver si es cierto.
1: Lo voy a estimular.
0: A ver cómo le haces, porque tan chino.
1: Sí, fíjate que en esta semana tuve como dos visitas a tratar de ver qué pasa con el acuífero lagunero, es decir, dónde entra el agua de lluvia al acuífero, dónde entra el agua de riego al acuífero, etcétera. Porque hay muchas cosas muy misteriosas. Desde el punto de vista de los pajareros, Bernardo Nájera, un buen día el esposo de Ana Ríos, encontró un lugar, dijo, es un humedal en medio de puros campos de alfalfa. Es un charcotote como de 2 hectáreas con tules y con un montón de patos y un montón cerca del ejido de la partida. Y después nos dijo, encontré otro. Y luego encontré otro. Entonces, tres humedales.
0: ¿Por la misma zona?
1: Sí. Aguas someras que todos tenían el mismo origen.
0: Fueron aguas someras que están por encimita.
1: Que están muy, sí, muy por encimita. Tenían una cosa en común, aparte de que estaban en la misma zona, habían sido bancos de materiales, es decir, lugar en donde se sacaba tierra, material para el libramiento norte que se estaba construyendo, ese que nos saca desde, pues no sé, desde el TCM hasta adelante de Matamoros o desde Gómez Palacio, desde la autopista y hasta el adelante de Matamoros. Y era un misterio, ¿qué hace esa agua ahí? ¿Por qué a un lado de esa agua hay bombas, pozos profundos que están sacando agua para regar la alfalfa? Y mientras se resolvió el misterio, pues nosotros íbamos y registrábamos. Ahí Yuli registró un ave toro que yo jamás en mi vida he visto, el rascón azteca que yo en mi vida he visto, y que se necesitan dos especies que se necesita muchísima paciencia para poderlas ver. Viven entre los tules y en cuanto sienten alguna cosa se esconden entre los tules, entonces son difíciles de ver. Pero en fin, son tres sitios excepcionales. Le llamábamos colectivamente los humedales del misterio, que nadie sabía qué estaban haciendo ahí.
0: ¿Y son muy grandes?
1: Como unas 2 hectáreas. O sea, 2 cuadras de ciudad.
0: 2 cuadras de ciudad. Uh-huh.
1: Después fue que supimos por un compañero que nació y vivió en la partida. Dijo, a mí me tocó ver cómo surgieron. Fue cuando sacaron material para la autopista, empezó a brotar agua. El que estaba haciendo la obra dijo, no se apuren, esta agua va a ser poquita, se va a secar y vamos a poder seguir. Y nada, se llenó y nunca se secó. Y sigue con muy buen nivel de agua. De los tres hay uno que es un poco curioso, que le llamamos ahora el humedal de la sal, porque tú lo ves en foto de satélite y se ve una mancha blanca. Y vas tú ahí y muy frecuentemente cuando el nivel está bajo, porque ese es el que más se nota, que sube y baja el nivel, cuando el nivel está bajo, las orillas son completamente blancas de sal. Las plantas que habían estado sumergidas en el agua están todas incrustadas de sales, están blancas, un paisaje un tanto surrealista. En el humedal de la sal vemos especies que no vemos en los otros dos humedales, especies más raras. El humedal de la sal tiene muy poca vegetación, prácticamente no tiene tule, como los otros dos. Y ahora les llamamos por su nombre, digamos, geográfico más correcto, el humedal de la partida, el humedal de Corona, porque el ejido Corona está dentro de los terrenos del ejido Corona, y el humedal Benito Juárez, porque está en el municipio, en el ejido Benito Juárez. Estos dos últimos ejidos, Corona y Benito Juárez, son

0: Están en el municipio de Matamoros. La partida, por supuesto, está en Torreón. Y siempre ha sido, bueno, había sido un misterio. Ahora parece ser que el misterio se revela y que esa agua que se ve ahí es agua que fluye lateralmente de los campos de cultivo. Si el agua excedente que no aprovechó la planta se va lateralmente de estos humedales. De manera que en ese lugar, como en muchas otras partes de la comarca lagunera, hay unos como acuíferos someros, o sea, hay lugares en donde el nivel del acuífero principal está profundísimo, pero la gente es capaz de a 7 metros de profundidad sacar agua para las necesidades del pueblo. Y eso te va diciendo de un comportamiento más complejo. Yo recuerdo cuando empecé a oír hablar del acuífero, yo pensaba que era como una hoyota, ¿no? Una cavernota que estaba llena de agua. Los acuíferos no son así en esta parte del mundo. Sí son así allá en la península de Yucatán. El gran acuífero maya son literalmente cavernas inundadas de agua dulce. Pero aquí son en realidad capas de arenas, gravas, piedras, que en los intersticios, hay otra palabra dominguera, a ver si el profe muerde el anzuelo. Los intersticios.
1: Mejor vamos con el señor Google.
0: Sí, sí. Se acumula el agua. Entonces, así son los acuíferos aquí. Pero los acuíferos están limitados o tienen una frontera de arenas muy, muy, muy, muy, muy finas, prácticamente un talco, que al mojarse forman una capa impermeable. Entonces quedan los acuíferos limitados por estas estructuras que se les llama acuitardos. Un nombre que yo no conocía, ni sé qué quiere decir, ni de dónde viene. Acuífero sí, que lleva el agua. Acuitardo, no sé cuál sea, que transporte el agua. En los acuíferos el agua está en movimiento, siempre, está fluyendo, bajo nuestros pies. Y eso me lleva también a la reflexión de todo lo que sucede bajo nuestros pies, que no tenemos la menor idea. Y que luego nos maravillamos cuando encontramos una caverna o visitamos una caverna, que haya toda aquella cosa en un mundo totalmente diferente al que estamos acostumbrados a ver.
1: ¿Qué dijiste?
0: Acuitardo. Con T. Y entonces todo parece ser que hay un acuitardo a unos 6, 7 metros de profundidad, y entonces el agua del cultivo de las parcelas llega al acuitardo, no puede seguir viajando verticalmente hacia profundidades más grandes y se va hacia los lados, y aquí donde hicieron estos agujeros, pues ahí aflora y ahí es donde se ve.
1: Acuitardo es una capa de roca o sedimento que, aunque puede contener agua, no permite que ésta fluya libremente como ocurre en un acuífero.
0: Sí. Entonces en este caso es un acuitardo, porque en otra de las visitas se podía ver en una ladera, tú podías ver dónde empezaba el acuitardo. Y esto me lleva a otra cuestión respecto a los mundos ocultos que hay bajo nuestros pies. También los mundos ocultos que hay en las palabras, que muchas veces aquí el profe Antonio Álvarez Mesta nos ha aclarado, ¿no? Palabras que cuando usas todos los días, digo, tú usas todos los días y de repente te revela su etimología y dice, pues sí, ¿verdad?
1: Le encuentra sentido.
0: Sí, le encuentra sentido. Y una palabra que aprendí un nuevo significado, y es una palabra también un tanto dominguera, deleznable.
1: Ah, esa es bonita.
0: Deleznable, pero es un adjetivo calificativo muy negativo, ¿no?
1: Sí, pero es bonita, es una palabra bonita, sí. Deleznable, suena bien. Muy sofisticado,
0: sus
1: la descalificación.
0: Son deleznables. Pero oírselo a un geólogo, dijo, si se fijan aquí, el material es muy deleznable. Y a ver, ¿cómo estuvo eso? ¿Qué te hizo? ¿O qué te ofendió?
1: ¿Por qué se portó mal contigo?
0: Pero tiene otro significado deleznable. Es aquello que no tiene cohesión, que es quebradizo, que se deshace. Entonces, en este caso era un terrón.
1: Es que así también puede ser una persona, ¿te das cuenta?
0: Sí, sí, sí. Pero ahí está otra cosa que no tiene ningún valor, digamos, moral o afectivo en los materiales.
1: Despreciable, censurable, de poco valor, poco durable, inconsistente, de poca resistencia, que se rompe, disgrega o deshace fácilmente.
0: Ya ves, lo último ya está hablando de materiales. Y yo me acuerdo, eso me transportó también lo del material deleznable, ya que lo tomé en mis manos y lo delezné, ¿no? Si hay un verso.
1: ¿Hiciste moronitas?
0: Un verbo, sí. Me acordé cuando éramos niños en la ampliación Los Ángeles, que estaba todo aquello sin construir, cuando nos peleábamos a terronazos, ¿no? Agarrabas el terrón y tirabas y se estallaba en como una nube de talco, ¿no? No te hería, no era una piedra, pues se hacía luego el contacto. Entonces estos materiales deleznables son los que forman los acuitardos una vez que se humedece, ¿no? Entonces haber aprendido esto fue pues una lección muy valiosa. Haber enseñado estos tres sitios que fueron descubiertos por pajareros, que los pajareros usamos frecuentemente, y ver que van a tener un espacio en la explicación de lo que pasa en el acuífero de la comarca lagunera, pues también a mí me llenó de mucho gusto.
1: Pero no es que los hayan descubierto los pajareros.
0: No, claro.
1: Ya había
0: antecedentes. Este amigo,
1: avistamiento.
0: Este amigo que vio nacer esos humedales, pues ya lo había descubierto. Y dice que la gente de la partida iba a ver aquello donde estaba saliendo el agua, ¿no? Y me mostró fotos de 2014, 2016, y tú ves un espejo de agua sin absolutamente nada de vegetación. En una foto de 2017 ya se ve tules.
1: O sea, es un lugar donde no se mueve el agua.
0: No, bueno, sí se mueve porque está saliendo de los campos adyacentes cada que riegan.
1: Ajá, pero nada más cuando se reabastece.
0: Sí, exacto. O cuando llueve.
1: Es como si fuera un espejo.
0: Sí, exacto, exacto. Y eso le gusta mucho a un montón de aves. El humedal de la sal debe tener una composición química totalmente diferente. Y eso debe seleccionar, por así decirlo, qué aves llegan ahí.
1: ¿Y por qué salado?
0: No sabemos. Primero hay que hacer un análisis del agua para ver qué tan salada es. Pueden ser muchas cuestiones. Por ejemplo, a mí hay una cosa que me llamó mucho la atención. Si es agua que está fluyendo lateralmente de los campos de cultivo en donde se ponen fertilizantes, esa agua debería estar con muchos fertilizantes disueltos. Y cuando tú viertes agua con muchos fertilizantes disueltos en un agua que no tenía fertilizantes, es agua pues fértil, es agua donde crece muchas algas. A ese fenómeno se llama eutrofización, otra palabra muy vieja. Y uno lo ve en los ríos, cuando ve uno está como espuma verde,
1: sí,
0: flotando en el río, ese es señal de eutrofización, esa agua está siendo contaminada por fertilizantes. Es grave porque si fertiliza de más y crea algas de más, esas algas van a consumir oxígeno de más y ya no va a estar ese oxígeno disuelto en el agua disponible para otras especies. Entonces pueden morir un montón de peces por culpa de la eutrofización, porque les falta el oxígeno, mueren ahogados. Y eso pasa en el océano. Se le llama zonas muertas. Y una de las zonas muertas más grandes del mundo es en la desembocadura del Mississippi. Imagínate, el Mississippi drena más o menos la mitad de la superficie de los 48 estados contiguos de Estados Unidos. Uh-huh. Es decir, quita Alaska, quita Hawái, y los otros 48 estados, la mitad de su superficie, lo que llueva o lo que se irrigue o lo que se haga en esa superficie, va a ir a dar al Golfo de México, arrastrado por el río Mississippi. Entonces, ahí llega un montón de fertilizantes que crean un crecimiento de... Yo me acuerdo de niño haber oído, es que apareció el alga roja en tal lugar y se murieron los peces, ¿no? Uh-huh. Pues no es que la alga roja sea necesariamente tóxica, es que acaba con el oxígeno y se mueren los peces. O a veces cuerpos de agua que aparecen chorros de peces ahí flotando. Puede que no haya sido un veneno, puede ser que le haya faltado el oxígeno por la eutrofización del agua. O sea, son procesos en donde, pues nosotros estamos, los humanos, estamos afectando gravemente a la naturaleza. Una fuente de eutrofización muy importante son los detergentes.
1: Claro.
0: Entonces, por eso hay que usar.
1: ¿Y sabes también qué es las lavanderías de la ropa? Los colorantes que utilizan, sí, con la ropa. Acuérdate cuando aquí había maquiladoras, cómo vertían todos sus desechos y cómo era agua de colores, inclusive.
0: Y,
1: La eutrofización es un fenómeno que produce efectos irreversibles en los ecosistemas donde se desarrolla. Este término proviene del griego y quiere decir bien nutrido. El proceso consiste en el enriquecimiento de nutrientes, sobre todo nitrógeno y fósforo, en un ecosistema acuático. Es un fenómeno contaminante.
0: Sí,
1: o sea,
0: sí.
1: Porque cuando dices bien nutrido, ¿a qué padre?
0: Sí, sí, qué bueno. Y todas las palabras con eu, que pues, quiere decir que es algo bueno, ¿eh? Pero en este caso, pues no tan bueno. Sí, y fíjate cómo entonces descubrimos. Yo no nada más descubrí de los ojos de un geólogo una cuestión sobre qué es lo que estoy pisando cuando ando aquí en la laguna, cuando ando viendo pájaros en los humedales del misterio. Descubrí por qué surgieron esos humedales del misterio. Y descubrí también el significado de muchas de palabras, del esnable, por ejemplo. A mí ya no me voy a quitar esa palabra.
1: Que es bonita.
0: Sí, es bonita.
1: Hay palabras que fonéticamente son más atractivas que
0: otras. Sí, sí.
1: Oye, y otra palabra que tú dijiste, intersticio, es como el líquido intersticial, ¿no? Esto que
0: sí,
1: tenemos en el cuerpo.
0: Entre las células.
1: Y es lo que se mete, es como una hendidura, ¿no?
0: Lo que está en los espacios sí,
1: es,
0: de
1: es,
0: varios
1: es como
0: cuerpos.
1: Una hendidura, exacto. Oye, qué bonito, gracias. Digo, yo no sé en qué momento voy a volver a utilizar las palabras.
0: Fíjate, lo de intersticios me da mucha risa porque la abuelita de Patricia, mi esposa, dice, cuando yo era niña y me estaba bañando, me decía, lávate bien los entresijos.
1: Los entresijos.
0: Y entresijo es intersticio, es lo mismo.
1: Ya.
0: ¿No? Es lo mismo. Entonces, sí. Sí, si le dicen intersticio, ¿cuál es el entresijo?
1: Sí, no se deje apantallar, por favor.
0: Sí, no se deje apantallar, exacto. Y luego también descubrí algo que estaba como sepultado bajo mi memoria. Los pleitos aterronazos afuera de mi casa, ¿verdad? Con materiales deleznables.
1: Es que se hacían eso, una formación así como si fuera una piedra suave.
0: Sí,
1: ¿no?
0: Que si le hacías presión se
1: desmoronaba.
0: Y si hacía tantito viento se volvía como casi una cosa de vapor, ¿no? Eran partículas súper, súper finas.
1: Sí.
0: De hecho, también aprendí ahí que algunos de estos arcillas que hay en la comarca lagunera están hechos de caolinita. Caolinita viene de una palabra china, caolín. Y caolín es lo que se usa cuando tienes agruras, indisposición estomacal. Comes literalmente tierra. Claro que te lo venden con una marca registrada, caopectate.
1: Ah, claro.
0: El caopectate tiene caolín.
1: Que en los botiquines de todas las casas no podía faltar el caopectate.
0: Caopectate. Entonces el caolín se usa también en China para hacer cerámica muy fina. Muy fina. Por eso la primera cerámica fina pues vino de China, ¿no? En los Estados Unidos todavía, si tú tienes una vajilla fina, a esa vajilla se le llama china. Sácate la china, ten cuidado con la china, lava bien la china. O sea, es sinónimo china de vajilla elegante, ¿no? Y era por el uso de
1: porcelana china.
0: ¿Eh?
1: Porcelana china.
0: Porcelana china, uy, era lo máximo. ¿Que cómo llegaba la porcelana china acá? Pues en la nao de China. O sea, había un barquito que iba de una parte de la Nueva España, Acapulco, a otra parte de la Nueva España, Filipinas. O sea, Filipinas era parte de la Nueva España. Y traía cosas que se producían en China. Entre ellos la cerámica, el mantón de Manila, que se hacía en Manila, supongo. ¿Qué más traía?
1: Es de Filipinas, ¿no?
0: Sí, sí, sí. El barco iba a Filipinas. Y entonces ahí recogió un montón de... Y fue una cuestión históricamente curiosa, porque los chinos les entró el furor por la plata mexicana. Entonces llevaban sus bienes, se les pagaban en pesos de plata, y ese influjo de pesos de plata china provocó una hiperinflación que afectó un montón a todo el país de China. Fueron de estas consecuencias del primer intercambio, los primeros intercambios entre estos mundos que habían estado tan separados. Y hay un libro, se los recomiendo un montón, que se llama 1493, El mundo después de Colón. Y te habla de todos los efectos que tuvo el descubrimiento de América en Europa, en Asia, en todos lados. Y pues habla de esto. Por ejemplo, el Día de Muertos se celebra con mucho fervor en las Filipinas. Y yo no me extrañaría que fuera una tradición que viajó de México para allá. O vino de allá para México, de todo saber. Pero allá se celebra el Día de Muertos con el mismo fervor que se... Y la misma intensidad con la que se hace en México. Y un montón de cosas. Lástima que los filipinos dejaron de hablar español. Qué bueno que está dominando el tágalo, su lengua original. Qué malo que también esté dominando el inglés, porque pues fuera una colonia de los Estados Unidos, aunque Estados Unidos nunca la vio como... Dijo que no era colonia, pero lo era. Por eso es que en Filipinas hay tantos nombres... Corazón Aquino, Ferdinand Marcos, o sea, muchos nombres
1: con castellano.
0: Castellanos, ¿no? Uh-huh. En fin, que hay mundos ocultos por todos lados.
1: Bueno, ¿y de dónde viene el agua, pues?
0: ¿De dónde viene qué?
1: El agua.
0: De los campos de cultivo.
1: Bueno, pero de esos tres lugares, pero en sí. General.
0: En general, por lo depositó ahí los ríos durante miles de años. Ahora, esto que decía que hay acuíferos, acuitardos, eso se repite según un geólogo de apellido Castañeda, Nene, hay 5 acuíferos, de los cuales 4 ya no los echamos. Estamos en el más profundo, en el 5. Y hay este muy somero, que pues es realmente poca el agua la que puede aportar, ¿no? Uh-huh. Y agua contaminada. Entonces, uno de los misterios era por qué no está eutrofizada el agua de estos 3 humedales. Y pues es una buena pregunta. Y eso llama a un análisis químico del agua de los 3 humedales y ver qué diferencias hay, porque 2 son muy parecidos y el otro se ve muy diferente, totalmente, con fauna diferente. La otra cosa que me llamó la atención es eso, cómo a través de la fauna y de la flora tú puedes descubrir cosas de la geología. Eso, por ejemplo, geohidrólogo o hidrogeólogo, son cosas diferentes. Castañeda Nené decía, vean para allá, vean cómo de aquí hay una línea que de aquí para acá hay árboles muy altos, de aquí para acá no hay árboles altos. Dijo, esto te está indicando que hay una falla, que... y empieza a interpretar la geología con base en lo que ve de la flora. Y en nuestro caso, pues esos humedales en lo que vimos de la fauna. Uh-huh. Entonces, eso me lleva también a pensar cómo todo está entrelazado. Yo hasta hace muy poco pensaba que la tierra, las piedras, eran como el escenario de la vida, nada más. Y no, es un ente que también está en intercambio y en flujo constante con la vida, ¿no?
1: ¿Las piedras?
0: Las piedras, sí, la geología, pues. La vida transforma.
1: Oye, Francisco, ¿no te movió algo esto que dijeron, que realmente la fotografía que publicaron, que la Tierra no es redonda, completamente redonda, sino que tiene, bueno, ya sabíamos que tenía los polos aplanados un
0: sí,
1: poco, ¿no?
0: Sí, lo enseñaron en el primario.
1: Sí, pero con esta redondez como que siempre la hemos dibujado. Uh-huh. Y que no es tan perfecta esa redondez como nosotros hemos querido imaginarnos.
0: No vi esa noticia, fíjate.
1: Ay, sí, dije...
0: Hay que buscarla.
1: Puras mentiras. Bueno, déjame ir a la pausa.
0: Sí, y el editorial que se llama El Granjeno, y es mío.
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3: El Granjero, por Francisco Valdés Pérez Gasga. Imagina, principios de agosto en el Sarnoso, 9 de la mañana y el sol ya pega duro. Ando viendo y admirando a las plantas que tienen flores, frutos o incluso hojas. Ya sé, todas las plantas tienen hojas, en teoría. En la práctica y en el desierto chihuahuense, no todas. El ocotillo y la sangre de drago solo se forran de hojas cuando días antes llovió. Aprovechan la humedad, indispensable para la vida, para hacer la fotosíntesis y alimentarse de luz y de dióxido de carbono. Luego entran en la inactividad y en la esperanza de que pronto llueva. Otras plantas aceleran su ciclo vital aprovechando las escasas lluvias. Por ello es que a veces aparecen alfombras de flores coloridas en el suelo de nuestros desiertos. Ante la humedad, la semilla germina, la planta crece, echa flores para atraer polinizadores, surge el fruto y dispersa las semillas. Unas cuantas semanas de furioso y colorido motín y luego años de letargo y esperanza. Después de ver biznagas, nopales, agaves y hierbas con flores coloridas, el naranja de la contrahierba, el azul profundo de la hierba del pollo, se me aparece un arbusto alto, de más de 3 metros, con espinas, hojas diminutas y punteado por esferitas naranja. El granjero. Gran sorpresa. Conocía el granjero de los terrenos del Cañón de Fernández y, a pesar de ser una planta del desierto, nunca lo había visto en un sitio tan seco como esta parte del Sarnoso. Tomé varias de sus sabrosas frutas de gran dulzor, con un hueso duro y tan grande que apenas tiene sitio este fruto para la carne y la piel. Un regalo sin duda alguna, no una mercancía, un regalo. Pasé los huesos por mis dientes para escarificarlos y luego los escupí lejos de la planta madre. Con suerte de esos huesos surgirán otros granjeros. Hago votos porque del cielo caiga la suficiente lluvia para que nazcan los granjeros. Continúo apreciando toda esa comunidad rica y variada a la cual pertenecemos, aunque no nos demos cuenta. Una comunidad con la cual tuve esta breve interacción de regalo mutuo. Yo recibí el dulzor y a cambio ayudé al granjero a dispersar su semilla. ¿Qué diferente sería nuestro mundo si nos esforzáramos en establecer una economía de regalos y gratitud? En cambio, nos domina una economía de transacciones mercantiles. El granjero nunca será una mercancía, permanecerá produciendo sus dulces frutos porque para eso vive. Seguirá dando dulzor a los venados y a los coyotes y a algún asoleado naturalista. En retribución, el venado, el coyote y yo ayudaremos a esparcir sus semillas por el monte. En momentos breves, bajo un sol de justicia en el Sarnoso, en agosto, también se puede imaginar qué otro mundo es posible.
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1: De la mañana con 31 minutos. ¿Qué? Que les encantó tu editorial, Almita, nos está.
0: Gracias.
1: Y aparte nos dice, fíjate, dice, el ingeniero Castañeda Nene tiene conocimiento vasto de su especialidad y es un personaje lagunero muy particular, sí, sí. Muy peculiar. ¿No sería interesante que lo invitaran a platicar aquí al estudio?
0: Sí, sí, fíjate.
1: Lo
0: que
1: haremos,
0: sí.
1: Por supuesto, Almita.
0: Claro,
1: lo haremos con
0: claro.
1: Muchísimo gusto.
0: Y sí, sí es un personaje. No, estaba diciendo que no se llama TOC, se llama COT. Digo, ya ordenado alfabéticamente. Bueno, mal chiste.
1: Muy malo, muy malo. Si estuvieras en concursos de chiste, ya te hubiéramos tocado.
0: El chiste completo es, ¿cómo te fue con el psiquiatra viejo? Bien, me confirmó que lo que tengo es COT. ¿Cómo COT? No es TOC. Dice, no, Scott, porque ya ordenado alfabéticamente.
1: Es que no lo contaste, ese está mejor.
0: Ya
1: con
0: sí,
1: la
0: está
1: explicación
0: mejor.
1: Completa está
0: con
1: mejor.
0: Con el contexto.
1: Sí.
0: Fíjate que de lo que nos quedamos antes de la pausa de la interacción entre la geología, lo que se llama la litosfera y la vida, es bueno, y con la atmósfera y la vida no se diga, no tendríamos la atmósfera que tenemos si no fuera por las plantas que hacen fotosíntesis. La atmósfera era totalmente diferente antes de que aparecieran los organismos que pueden hacer fotosíntesis. La fotosíntesis es la manera que tienen las plantas de, usando el CO2 de la atmósfera y usando la luz solar, crean azúcares y otras moléculas complejas para crearse ellas mismas, para crecer y demás. Entonces, y el desecho de la fotosíntesis es el oxígeno. Entonces, fue a tal grado la dominación de este tipo de organismos en la faz de la Tierra que cambiaron la composición de la atmósfera. Y hay biólogos que dicen, sin una atmósfera rica en oxígeno, la vida multicelular no es posible. Entonces, fue clave para que la vida evolucionara y para que pues nosotros tres estemos aquí en el estudio, ¿no? Esa es la interacción vida-atmósfera, digamos. Pero también a mí me sorprendió un montón, o como dicen ahora, me voló la cabeza, cuando supe que las cavernas en las rocas calizas, como las cuevas del Rosario, la cueva del Pato, a la que subí sin avisarle nada a mis papás cuando era niño, todas estas cuevas en los cerros calizos, el acuífero maya, fueron creadas por bacterias. Es decir, en las piedras calizas tienen grietas, eso lo podemos ver fácilmente. Si tienen muchas grietas, se dice que es una formación kárstica. Por ejemplo, donde tiene muchas grietas las piedras calizas es en el Cañón de Calabazas. Cuando usted agarra el camino este que va a un lado del Canal de Sacramento y rodea por atrás la colonia Las Rosas, y ve los cerros ahí, se va a dar cuenta que es una piedra muy agrietada. Entonces, en esas grietas se acumula el agua. En esa agua crecen bacterias. Las bacterias, al respirar, producen CO2. Agarran oxígeno del agua o del aire, producen CO2. El CO2 en el agua reacciona y forma ácido carbónico. H2CO3. El ácido carbónico, bueno, es un ácido relativamente suave, es decir, si nos cae, si metemos las manos en agua, en ácido carbónico no nos va a pasar mayor cosa, pero eso sí, poco a poco disuelve la caliza, el ácido carbónico producto del metabolismo de las bacterias. Y ese ir carcomiendo las rocas es la que luego forma grandes oquedades en el interior de los cerros, grandes cavernas en el interior de los cerros de piedra caliza, porque puede haber cavernas, por ejemplo, en piedra volcánica, pero ese su origen es otro. Estas de lava se plegaron, se doblaron de cierta manera que crearon huecos, y ahí el origen de esas cavernas es otro. Pero en las calizas, ese es el origen. Entonces, la interacción de la vida con la litósfera, de la vida con la atmósfera, no es en una sola dirección, es en las dos direcciones. Nos está modificando constantemente. Hubo una serie de televisión de la BBC que ligaba las cosas de la historia de la humanidad, de la civilización y la geología. Y uno decía, ¿y eso qué tiene que ver? Por ejemplo, hablaba de la cultura que hubo en estas islas del Egeo previo a la cultura griega. Que no sé cómo, aquí sí me tienes que ayudar, Antonio. ¿Cómo se llama esa cultura? Minoan en inglés.
2: Sí, la minoica.
0: Minoica. La cultura minoica desapareció cuando hizo erupción un gran volcán. Creo que el volcán se llama Santorini, o la isla se llama Santorini, y acabó con esa civilización, y eso hizo que cambiara la historia, que diera paso a que apareciera la civilización griega, etcétera. Los acuíferos del Medio Oriente y cómo posibilitó una serie de cosas en lo que hoy es Israel, Jordania, etcétera. O sea, estaban bien interesantes porque dos cosas que vemos siempre como separadas, geología y civilización, ciencias sociales y ciencias naturales, las unía, y era un doctor en geología, profesor de la Universidad de Edimburgo, muy buen profesor, sin que viniera al caso con la cultura, pero siendo geólogo no se lo podía perder. Sacó un capítulo dedicado a Naica, esta mina que está en el sur de Chihuahua, que tiene una, la cueva de los cristales, ¿no? Total, muy buen programa ese. Búsquelo en YouTube. Probablemente en YouTube esté. No, que no me acuerdo el nombre de la serie, pero bueno, ya se lo diremos. Entonces sí, hay una interacción muy importante de la vida con todo lo demás. Incluso, pues yo diría que hay que empezar a ver la geología no como un ente vivo, porque no se ajustaría a la definición que tenemos de un ente vivo, pero como un ente básico, elemental, para que la vida ocurra y siga evolucionando. Y eso también me lleva a un tema que habría que ocuparlo algún día con más detalle, de cómo nos estamos acabando los cerros de Torreón.
1: Anda, es una lástima.
0: Para hacer cemento y para hacer
1: cal. El otro día alguien me dijo, ay, son cerros.
0: No.
1: Por eso.
0: Es mi infancia.
1: Es
0: mi memoria.
1: Deja tú lo de las memorias. Es lo que había.
0: Claro.
1: O sea, también, y es lo que está, lo que le dio vida, o los vestigios de vida, o el hábitat que estaba conformado antes de que nosotros llegáramos.
0: Sí, sí. Sí, vean Monterrey, la ciudad de las montañas, y tiene sus montañas hechas.
1: No, bueno,
0: polvo.
1: Echas polvo o llenas de casas.
0: Sí, sí.
1: Sí.
0: Y de excavaciones para cemento, igual que lo que estamos haciendo aquí en la Sierra de las Novas. Pero sí, eso es una cosa que también hay que reflexionar. Hay un derecho a un ambiente sano y hay un derecho a un paisaje relativamente estable. O sea, el paisaje cambia, indudablemente, pero cambia a una velocidad muchísimo más lenta de lo que transcurre en nuestras vidas. Entonces, en el transcurso de una vida humana, no es deseable que podamos ver una transformación tan radical como la que estamos viendo en los cerros de Torreón. Pues yo creo que ya llegó el momento.
1: Si ya no nos acabamos el
0: cosito,
1: tiempo.
0: ¿Cosito crees?
1: Oye, el otro día nada más déjame preguntarte una cosa. ¿Los cuervos sí son tan inteligentes como dicen que son?
0: Súper inteligentes.
1: Es que fíjate que he estado viendo una serie de videos y ya sabes, el algoritmo inmediatamente detecta cuando te interesa algo porque te quedaste ahí todo el video. Y entonces empieza, es como la interacción que tiene una persona con el cuervo, pero de pronto digo, es inteligencia artificial, creo que no puede ser esa relación, porque el cuervo llega hermoso, el cuervo, fíjate que por más de que digan otra cosa, el cuervo es un ave muy bonita.
0: Sí, sí.
1: Entonces, la persona el cuervo trae siempre un regalo. Y entonces la persona le deja la galleta, pero el cuervo tiene una manera de que primero tiene que dejar él el regalo, el cuervo, y
0: para
1: luego
0: recibir
1: para recibir el
0: otro regalo.
1: ¿Qué cosa?
0: Sí, sí.
1: ¿Y si es cierto?
0: Sí, sí es cierto. Aquí en Torreón, en los años 40, Había un señor que tenía entrenado un cuervo para que se metiera por las ventanas abiertas y agarrara todo lo que viera brillosito, que generalmente eran anillos, eran aretes, eran cosas de valor. Y el cuervo robaba por él hasta que lo cacharon. Sí, son muy... y cada vez sorprenden más. Hay un video también de unos cuervos en Japón que agarran unas nueces que son muy duras para romper las sellas y lo ponen sobre el asfalto mientras el semáforo está en rojo. Se retiran, se pone el semáforo en verde, avanzan los coches, rompen las nueces y entonces bajan a comerse la nuez. En fin, todo eso te habla de que tienen... saben, si hago esto, va a pasar esto otro. O sea, tienen idea del futuro y de lo que una acción puede crear. Y eso hasta hace poco decían, solo los humanos podemos hacer eso. Pues no, chatos, también los cuervos.
1: Qué cosa, de verdad. Sí. Me impresiona. Pues bueno.
0: Vamos al ave de la semana, que hablando de cosas ocultas, el nombre, digamos, común oficial, que no debería existir eso, pero bueno, se llama Zacatonero Garganta Negra.
1: ¿Zacatonero?
0: Garganta Negra. Pero aquí en La Laguna le llaman ejidatario, que es un nombre más cómico. Y en Sudamérica, que no hay en Sudamérica, pero me pareció ese nombre.
1: Yo nunca había oído el pájaro ejidatario, jamás en mi vida. No, nunca.
0: ¿Y el agrarista tampoco?
1: Tampoco, no.
0: En Zamora, Michoacán, el agrarista es el chilero.
1: ¿Y el ejidatario también?
0: No, el ejidatario es un gorrión pequeño con una garganta negra, como si trajera un babero negro. Yo le dije mucho tiempo gorrión de babero. Y en Sudamérica todos los gorriones les dicen, o todos los que tienen el pico fuerte, les dicen chingolo. Suena mala palabra, pero es chingolo gorjinegro. O sea, garganta negra. Canta muy bonito.
1: Oye, nada más déjame un paréntesis, porque no quiero dejar fuera este comentario. En cuanto a los cerros que están desapareciendo, yo voy más allá que decir que tenemos derecho a un paisaje relativamente estable. Pues pienso que puede tener consecuencias desfavorables, pues cambiarán las condiciones meteorológicas. No sé si se pueda decir así, porque cambiarán las corrientes de aire o del agua y lluvias, ya estaremos abajo nosotros en la ciudad. Pues sí, ¿no?
0: Pues sí, claro que sí, va a cambiar el patrón de vientos, por
1: supuesto. Sí, claro, tienes toda la razón. Uh-huh. ¿Y luego? Entonces, ¿vamos al ejidatario?
0: Vamos al ejidatario. Y oigan el canto, que es muy del desierto de aquí.
1: Muy bien.
3: Uh-huh. Una ave distinta cada sábado.
4: El zacatonero garganta negra, Amphispisa bilineata. El zacatonero garganta negra se le encuentra en el suroeste de los Estados Unidos y en el norte de México. Es un ave de tierras áridas altas y se reproduce hasta la cordillera de las Cascadas en el estado de Washington. A pesar de ser un pájaro común y conspicuo, se sabe poco de él. Se conoce que se alimenta de semillas durante todo el año, aunque en la época de reproducción ingiere insectos, probablemente por la necesidad de sus polluelos de ingerir proteína para crecer. Algunas de las poblaciones norteñas, como Washington, Oregon y norte de California, migran grandes distancias, mientras que los movimientos migratorios de las poblaciones más sureñas tienen movimientos restringidos. Los territorios del zacatonero garganta negra son muy grandes durante el cortejo y la construcción de nidos, pero luego se reducen mientras los padres están incubando los huevos y luego cuidando los polluelos. El macho suele cantar su bella canción desde perchas altas, lo más alto de un cardenche, de una yuca o de una floración de maguey. El nido lo construyen en sitios bajos dentro de arbustos como la gobernadora o cactos como el cardenche. Las lluvias de verano y la abundancia que las acompañan suelen estimular la producción de una segunda camada. En los desiertos que rodean a las ciudades de nuestra comarca lagunera, se les puede ver todo el año, y particularmente en primavera y verano. Las dos líneas blancas en la ceja y el bigote, en medio de un gran manchón negro, lo hacen gorrión fácil de identificar. En la región se le conoce también como gorrión de babero, y en otras partes de México como ejidatario. Con datos del Laboratorio de Ornitología de Cornell y del Grupo de Naturalistas y Observadores de Aves. Audios de Manuel Grosselet en Nuevo León y de Frank Lambert en Arizona. Tomados de cenocanto.org.
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1: Ustedes me quieren volver loca. Esa es la conclusión a la que llego. Es que han sacado tantas palabras la mañana de hoy que me va a faltar memoria en mi disco duro. No creo que me las aprenda, pero qué maravilloso es darte cuenta lo poco que sabes y lo mucho que tienes por delante para aprender. Son las 8:46. Contexto del texto con el maestro Antonio Álvarez Mesta. Profe, gracias por estar.
2: Es un placer estar aquí con ustedes. El olvido es muy importante. Y el olvido es un recurso que enriquece la vida. De hecho, salió ahorita la palabra psiquiátrica, psiquiatría y psicología, psicoterapia. Y, por ejemplo, los que tienen trastorno de estrés postraumático y de los feos, esos de las guerras, las matanzas, ver gente quemándose, destripada, etcétera, y pasan los años y cualquier cosita los saca de sí, un sonido, una pesadilla, en fin, tantas cosas. Ahora también con farmacoterapia se está combatiendo esos recuerdos dolorosos que invaden el presente y trastornan la vida de las personas. Existe la mnemotecnia, que es tecné, es técnica, pero también es arte, es el arte del recuerdo. Pero existe también la lesotecnia, con Z, lesotecnia. ¿Y eso qué es? Es el arte de olvidar. Antes de que existieran novelas propiamente dichas, esas obras narrativas que son modernas y contemporáneas, hubo epopeyas, hubo distintas leyendas, consejas, relatos. Pero hay quien dice que Rabelais escribió la protonovela con las aventuras de Gargantúa y Pantagruel. Y el joven Gargantúa tuvo que beber de las aguas del Eteo, que así se llamaba en el mundo antiguo, al río del olvido. Porque lo que más obstaculiza el aprendizaje relevante no es la ignorancia, y menos la inocencia. Lo que obstaculiza el buen aprendizaje es el mal aprendizaje. Entonces, Gargantúa tuvo que beber de las aguas del Eteo para olvidar. Yo no hablo de venganzas y no hablo de perdones. El olvido es la única venganza y es el único perdón. Eso dijo Jorge Luis Borges, que esta semana, que culmina hoy, fue un aniversario más de Borges, el ciego que veía más que el común de los mortales, el argentino universal, Jorge Luis Borges. Bueno, hay muchas palabras interesantes, pero salió lo de los cuervos, aves muy inteligentes, sin duda alguna. Y Mark Twain y otras personas empezaron a cobrar por dar conferencias, pláticas, leer poemas, Samuel L. Clemens, Mark Twain. Y uno de las obras literarias más exitosas, a pesar de su brevedad, fue El Cuervo, The Raven. La gente pagaba por escuchar en los teatros, claro, con un actor profesional, ese poema que habla de la efímero de la existencia, del anicca según los budistas, la impermanencia, nunca, nunca más. Y ahora caigo en la cuenta que en nuestro idioma, en nuestra patria, porque Machado dice que la verdadera patria es la lengua, en nuestra patria española, y hablo de la lengua española.
8: Qué bonita figura.
2: Ese es de Antonio Machado, aquel que...
1: ¿Caminante no hay camino?
2: Serrat le dio una mano. Gracias a la canción Cantares de Serrat, pues Machado se divulgó por el mundo. Pero el poeta que extraordinario, Antonio Machado, su hermano Manuel Machado, también fue notabilísimo. Bueno, pero un poeta del siglo XIX... un escritor decimonónico, Gustavo Adolfo Domínguez Bastida y Bécquer, que es mejor conocido como Bécquer, que es apellido holandés, bueno, de Países Bajos, Bécquer. Uh-huh. Las oscuras golondrinas, esas no volverán.
1: Las oscuras golondrinas. Sí,
2: empieza con unas golondrinas y luego dice, esas no volverán. Y lo mismo pasa con las tupidas madreselvas y las palabras de amor, esas no volverán. Tiene que ver con el anicca y tiene que ver con este poema, le digo, de Raven, escrito por El Cuervo, escrito por Edgar Allan Poe, un hombre extraordinario, notabilísimo, agudo. Dice Francisco que estuvo en West Point. Por supuesto que sí, estuvo en West Point. Lo corrieron por su alcoholismo. El alcoholismo acabó con su vida. Y en época de elecciones, donde las mentiras se vuelven el pan nuestro de cada día y de cada momento, un politicastro llegó a la piquera donde estaba Edgar Allan Poe, la cantinucha, y va por mi cuenta la siguiente hora. Y Edgar Allan Poe bebía sobre todo ron, y muere en una banca de un parque. Edgar Allan Poe, el que se casó con su prima, de narraciones extraordinarias, un modelo de cuentos, aunque bien dicen algunos, es un modelo incluso de cómo no escribir un cuento, Edgar Allan Poe. Y hay quien dice que el misterio de Mary Rogers, que él lo convierte en Marie Roget, traslada del Hudson, el río neoyorquino, al Sena, río parisiense, la vecindad, las inmediaciones, Hercule Poirot es de Agatha Christie. Auguste Dupin resuelve un crimen, y hay estudiosos que aseguran que Edgar Allan Poe tuvo que ver con la comisión de ese crimen. Entonces, es una figura controvertida, por supuesto, Edgar Allan Poe. Y sale lo de la colonia, que hay ahora una lucha en las redes sociales, que la nueva España... No fue conquistada, fue un trabajo de evangelización altruista, filantrópico de los españoles y de otros europeos que llegaron a América a evangelizar a los ignorantes. Por supuesto que sí hubo conquista y hubo abusos, también hubo cosas muy nobles, cosas extraordinarias, pero esto de colonia también es un término que está en disputa, y porque implica colonia, implica una metrópoli y implica un centro de poder que domina y que determina, y la colonia es periférica, es marginal siempre. Una de las colonias españolas fueron las Filipinas, llevan el nombre de Felipe II, rey hijo de Carlos I, su padre abdicó, Carlos I de España, V de Alemania, como el chocolate, Carlos V. Carlos I abdica y se va a un monasterio y pasa ahí sus últimos años. Y él adquirió gran poder, que fue incrementado por su heredero, Felipe II, y él decía: en mis reinos nunca se pone, en mis tierras nunca se pone el sol.
1: El rey sol.
2: Filipinas viene de Felipe. Y hay una prenda también.
1: Los doctores.
2: Sí, que se llama Filipina, que obviamente en un país caliente, donde hablan el tágalo, en Filipinas y en otras zonas más, esa ropa es muy propicia, como la guayabera en la península de Yucatán y en Veracruz y en muchas partes. Obviamente la ropa holgada y suelta. Que leí un ensayo escrito por Benjamin Franklin, hablando de que era lo más insensato en zonas tórridas, calientes, la ropa blanca. Sí, sí. Bueno, ahora, a mí me repugna, me provoca escozor. Escuché hace poco una entrevista, no digo dónde, donde alguien decía: no, ya estamos imprimiendo brochures. Ay, Dios mío. Quiere hablar en inglés, hable en inglés cuando sea necesario. Pero ¿por qué dicen brochure si tenemos folleto? Tenemos tantas palabras.
1: No, bueno, no, es que tú no eres nadie en este momento, uh-huh, en este país, si no mezclas el inglés con el español. Porque hay unos términos que es imposible que los digas de otra manera que no sea el inglés. Porque además es como estatus.
2: Sí. Ah, o sea, claro, eso sí. Es búsqueda de estatus y es un complejo. Los nombres de los negocios en inglés.
1: Me da rush. ¿Cómo?
2: Sí. Ahora, también hay que reconocer algo. El inglés es lengua imperial, sí, pero el español también.
1: Claro.
2: Nosotros no tendríamos por qué hablar español.
1: Claro.
2: Entonces el náhuatl. El náhuatl también sería lengua imperial. Fue una etnia belicosa que sometía, que... Entonces, pues, hablamos lenguas imperiales. Hay que reconocerlo. Y hablando de reinos, agradezco públicamente que hace más de 2 años, un querido amigo que ustedes conocen, el doctor Samaniego, doctor en ciencias, me regaló el libro de Lynn Margulis, Los Reinos de la Vida.
1: No.
2: Un librote que cuando quiero estrenar mi cuerpo también lo cargo y hago ejercicio con él. De Lynn Margulis, una bióloga extraordinaria, experta en bacterias, que habla mucho de la endosimbiosis. La primera esposa de Carl Sagan, pero ella brilla con luz propia y superior a la del mismísimo Carl Sagan. Y hablando de reinos, surge pues cosas del reino vegetal. Los vegetales son autótrofos y los animales somos heterótrofos. Nosotros los animales, habla por ti, sí, yo soy animal, somos heterótrofos. Y luego vemos en los gimnasios, que está también la fiebre de los gimnasios, gente que está buscando desarrollar todo lo que pueda en volumen y en definición sus músculos. Buscan algo que técnicamente se llama hipertrofia muscular. Hiper, exceso, mucho, demasiado, simplemente mucho. Trof tiene que ver con nutrición, pero también con crecimiento. La hipertrofia es el desarrollo extremo de los músculos, en este caso hipertrofia muscular. Nosotros, ustedes y yo, y la gente que nos hace el favor de escucharnos, todos hablamos dialecto. Lo he dicho varias veces.
1: Ah, no, yo no.
2: ¿Cómo? Claro que sí.
1: Claro que no.
2: Yo hablo lengua, lengua fina, refinada del imperio. No, la variedad de la lengua, así sea regional, temporal, individual, es un dialecto. Hay muchos tipos de dialecto. Un joven tiene su dialecto. Un joven, gente de cierta colonia tiene su dialecto. De los barrios, hasta el término es despectivo, tiene su dialecto. Sí. Todos tenemos...
1: Su jerga, ¿no?
2: Sí, jerga, argot.
1: Ay, el argot, sí.
2: ¿Cómo se llama también? Germanías. Son distintas variedades de dialecto.
0: Y la lengua estándar no existe.
2: Bueno, se habla de un, de incluso los redactores de La Fuerza de las Palabras, Juan López Chávez, que es un lingüista destacadísimo, hasta en la RAE utilizan el término, que muchos se ofenden, español estándar. ¿Cuál es el español estándar? El que un hispanohablante de cualquier región del planeta puede entender sin mayores problemas. Hay muchas cosas que nos cuesta entender. Manduquemos unas gambas. ¿Qué es eso, manducar unas gambas? Comamos camarones, ¿no?
0: Pásame un popote.
2: Sí, el popote, el sorbete, la pajilla. Manducar unas gambas, comamos camarones, ¿no?
0: Pásame un popote.
2: Sí, el popote, el sorbete, la pajilla. ¿Qué?

0: dice así al cine.
1: Estoy hablando en dialecto. Pero bueno, hablando de español, que se sale de lo estándar. Los mexicanos, ¿cómo nos gustan los yatos? La endoscopía, la laparoscopía, la microscopía. Y sin embargo, es mayoritario, obviamente en España dicta esto indebidamente, pero lo dicta, es metrópoli, nos guste o no. Pero también en otras regiones del mundo se dice endoscopia, donde hablan español. La paroscopia, el vídeo, el fútbol o el fútbol.
0: Icono.
1: Entonces, que creemos que es algo propio de las computadoras y esto existía desde hace mucho. Oiga, los iconoclastas eran fanáticos que por motivos religiosos iban contra las imágenes y las destruían. Iconoclasta, el destructor de imágenes. El catolicismo le da mucho por la hiperdulía y la dulía. La tría es para Dios, la hiperdulía para la Virgen, la dulía para los santos y los ángeles. Pero sí es cierto que el catolicismo y también la religión ortodoxa y en menor medida la anglicana, que se identifican todavía como religiones católicas en el sentido de universal, favorecen mucho las imágenes. Un templo protestante no tiene imágenes. Puede tener alguna, pero no se le venera la imagen, ni se le cuelgan milagritos, ni nada por el estilo. Y propio también de nosotros, salió ahorita lo de litosfera, biosfera. Roy Walford, un geriatra y gerontólogo que participó en el proyecto este de Biosfera 2. Mm. Y yo leí sus tres libros, pues, que se consideran en mi época, sobre cómo modificar las posibilidades de vida, la longevidad en base a la dieta. ¿Y es biosfera o biosfera? ¿Litosfera o litosfera? Según la RAE,
0: soy horrible, litosfera.
1: La única que tiene la pronunciación que nosotros usamos como mexicanos es atmósfera. Lo demás debe ser hidrosfera, litosfera, biosfera. Pero ¿quién le hace caso a la RAE? Y qué bueno que no le hagan caso.
2: Que ahora resulta que no es esfera.
0: Ente amorfo.
1: Y volviendo con Borges, que se cumplió su aniversario, Borges tiene un ensayo hermoso que tiene características también de narración, que se llama La Esfera de Pascal. Dios es una esfera cuyo centro, cuya circunferencia está en todas partes y cuyo centro está en ninguna. Esa es la esfera de Pascal. Entonces, esto de buscar la perfección es muy dado a los seres humanos. Johannes Kepler quería, influido por el pensamiento pitagórico y platónico, quería encontrar la traslación de los planetas, la rotación de los mundos con círculos perfectos, y luego encontró que eran elípticas las órbitas. Entonces, para él fue muy doloroso tener que ver que no podían ser circulares, sino forzosamente eran elípticas, en base a la gravitación universal, ¿verdad? En fin, nos gusta mucho una perfección, pero quizá esa perfección solo esté en el mundo de las ideas, como decía Platón en el Topos Uranos. Normalmente nosotros tenemos ciertas características muy peculiares.
0: Pero yo sé que usted está encantado con farmear el aura. Sí. Yo no sé, profe. Dígame, vamos a un curso.
1: Bueno, y previamente con los Terian. Me preguntaban en alguna ocasión de dónde venía el término pantera. Ajá. Pan, todo, tera, bestia, salvaje, entonces totalmente salvaje, ese félido llamado pantera, que es obviamente negro, oscuro. Y por ejemplo, una mujer embarazada tiene que abstenerse de ciertos medicamentos e incluso de ciertos alimentos porque está más expuesta a la teratogénesis. Uh-huh. la formación
2: de monstruos.
1: Sí, etimológicamente es eso. Mejor decimos simplemente malformación.

0: o deformaciones, sí. Pero bien, tiene que ver con monstruos.
1: No, bueno.
0: La pantera totalmente monstruosa.
1: Qué hermoso, de verdad. Muchas gracias. ¿Cuánto por aprender? ¿Cuánto por conocer? ¿Cuánto por darnos cuenta los chiquitos que somos? Y que realmente, cuando creemos que sabemos mucho, nos terminamos concluyendo que no sabemos nada. Muchas gracias. Gracias, profe.
0: Un placer.
1: Son las 9:06. Déjenme decirles que desde el 2026 se cumple el 20º aniversario de la adopción de la Convención Internacional para la Protección de Todas las Personas contra las Desapariciones Forzadas, el único tratado universal dedicado específicamente a prevenir, erradicar las desapariciones forzadas. Vamos a meternos de lleno a este tema. Mañana es 30 de agosto y vamos a platicar con Madres Buscadoras.
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8: Buenos días, acompáñame en esta síntesis informativa. Empecemos con lo local. Revela INEGI que 7 de cada 10 adultos mayores sienten que la gente se desespera con ellos. Realizarán actividades con motivo del Día Internacional de las Víctimas de Desapariciones Forzadas. Club de Leones busca recaudar 2 millones de pesos para quirófano visual en Gómez Palacio. Nueva dirigencia del PAN en Coahuila decidirá sobre comités municipales. Trámites gratis de actas de nacimiento en 11 municipios de Durango. CENOP Durango exige salud digna a la federación. Sancionan a infractores mediante estrategia limpia. Voces del Desierto celebra cuarto año. Busca PRI Lerdo afiliar a más de 20,000 ciudadanos ante el INE. Cimas Torreón extiende horario de atención en sucursales. Quedaron en ridículo los que gritaron "no estás solo", dijo Ramírez Cuellar sobre Rocha Moya. Evalúan daños por incendio en relleno sanitario de Lerdo y realizan brigadas de salud. Investiga Fiscalía intento de secuestro de una menor en la región Laguna. Con nuevas reformas, van contra el fuero y huachicol. Retiran 8 toneladas de basura de domicilio en ex Hacienda La Perla. A revisión, algunas obras del Distrito Revolución. Promueven en Gómez Palacio convivencia, talento y expresión artística en el mercado joven. Chapala es el corazón de Gómez Palacio, dice Betsabe Martínez. Controla Protección Civil y Bomberos incendio en relleno sanitario de Lerdo. Reabren Club de los Abuelos en Torreón. Designan a representantes de la delegación del PAN en Coahuila. En México y el mundo, la presidenta de México, Claudia Sheinbaum, confirmó que el expresidente Felipe Calderón no ha sido vinculado como receptor de recursos ni figura en la investigación por lavado de dinero que realiza la Unidad de Inteligencia Financiera, mejor conocida como UIF, contra el exsecretario de Seguridad, Genaro García Luna. Nepal elevó a 553 la cifra de muertos por la riada. Estados Unidos derriba por primera vez drones del crimen organizado con tecnología láser. el rey Haakon VIII de Noruega presentará el juramento de fidelidad a la Constitución como nuevo monarca y jefe del Estado del país el próximo martes. Soy Paulina Castro y continúas en Contextos.

0: 9:12. Mil gracias por estar con nosotros en este espacio de Contextos. Hoy, de manera particular, en sábado, sí queremos pedirles toda su atención, que abran su corazón, no nada más su mente, sino que seamos capaces de ser empáticos, empáticas, seamos capaces de ponernos en los zapatos de los demás. Y en esta ocasión, de estas dos madres buscadoras, que han dejado la piel y que han dejado muchas cosas precisamente en la búsqueda de sus hijos. Porque mañana, se los comentaba, es la Convención Internacional que ha proclamado este día como el Día de las Personas Desaparecidas, las víctimas de desapariciones forzadas, para ser precisos, y que es muchísimo más que una violación de los derechos humanos, según dice la propia Organización de las Naciones Unidas. La desaparición forzada se usa a menudo como estrategia para infundir el terror en los ciudadanos. La sensación de inseguridad que esta práctica genera no se limita a los parientes próximos de desaparecidos, sino que afecta a su comunidad y al conjunto de la sociedad. La desaparición forzada se ha convertido en un problema mundial que no afecta únicamente a una región concreta del mundo. Las desapariciones forzadas, que en su día fueron principalmente producto de las dictaduras militares, pueden perpetrarse hoy día en situaciones complejas de conflicto interno. El acoso de los defensores de los derechos humanos, los parientes de las víctimas, los testigos y los abogados que se ocupan de los casos de desapariciones forzadas son motivo de preocupación. El uso de la lucha contra el terrorismo como excusa para el incumplimiento de sus obligaciones por parte de estados es también preocupación. Y la generalizada impunidad por la práctica de la desaparición forzada. Por todo ello, es que en este tema de la semana estaremos abordando estas situaciones muy particulares, pero también que podemos extender a otras madres y padres de toda la República Mexicana, de toda nuestra comarca lagunera. Yo recibo con mucho gusto y agradecimiento a Lupita Pérez Ayala, madre buscadora, mamá de Giovanna Divani Aguilar, desaparecida el 25 de junio de 2021. Gracias, Lupita, por estar con nosotros.
1: Gracias, buenas.
0: Está también con nosotros la señora María Elena Salazar, madre buscadora, mamá de Hugo Marcelino González, desaparecido el 20 de julio de 2009, integrante de FUNDEC. Muchas gracias, bueno, María Elena, por estar con nosotros. Bueno, yo creo que antes que nada, aquí está Giovanna presente en este espacio. Aquí, y la gente que nos está siguiendo a través de la transmisión de Facebook puede ver el retrato de esta joven en un momento muy, muy lúdico, muy esperanzador, una sonrisa preciosísima. Y bueno, Giovanna, por supuesto, también Hugo, y todos los desaparecidos son los que invitan a que tengamos esta conversación. Empezamos, Lupita, si eres tan amable de platicarnos la historia de Giovanna. Pero cuéntanos, más allá del momento de su desaparición, cuéntanos de quién era Giovanna, cómo era Giovanna, cómo era el momento, cómo fue el momento en que tú te enteraste que estaba Giovanna por venir al mundo. ¿Cómo fue tu embarazo? ¿Cómo fue tenerla por primera vez?
1: Sí, pues Giovanna es mi primogénita. Ella, pues sí, tuve un embarazo, pues muy, así como que sí me daba mucho dolor de cabeza. Ese fue el embarazo que más me dolió.
0: ¿Cuántos años tenías?
1: Tenía 19 años, la tuve a los 20.
0: ¿Chiquita?
1: Sí. Sí, pero cuando nace, pues se me olvidó todo lo que sentí, ¿verdad? Porque, pues, me enamoré de ella totalmente. La amaba, la adoraba de chiquita y de grande, siempre la he adorado. Y era muy, muy buena niña, muy sonriente, muy aplicada en su escuela y pues le gustaba mucho dibujar.
0: ¿Por qué le pusiste Giovanna Divani?
1: Giovanna Divani. Giovanna porque un compadre mío, que fuimos amiguitos desde la preparatoria, estuvimos buscando nombres y él me dio varias opciones. Al fin lo decidimos entre él y yo. Desde poco tiempo, cuando ella nace, me la bautiza, él es su padrino, y lo decidimos. Y Divani es de por una tía que era cristiana, que ya falleció, y ella me dijo, ponle Divani, porque Divani significa Dios bendiga a nuestra hija, y me gustó mucho.
0: Sí, es bonito, sí. La composición del nombre es muy bonita.
1: Sí.
0: ¿Y el papá de Giovanna Divani?
1: Su papá, estuve yo casada con él 2 años, solamente porque pues no funcionó la relación y pues uh-huh. sí hubo violencia familiar uh-huh. y solamente estuvimos casados 2 años y me divorcié. Eso le pudo mucho a mi hija, aunque estuviera chiquita, ella adoraba a su papá. O sea, ella nomás lo veía llegar del trabajo y corría con él, ya caminaba, ya corría. E inclusive me recuerdo que cuando salí de casa, que no estaba el papá de ella, mi exesposo, ella sacaron la cuna de la casa y ella decía, cuna no, todavía recuerdo esas palabras que pues me dolieron en ese momento, ¿verdad? Y pues, pero pues ya, me tenía que ir, nos teníamos que ir. Y a ella le afectó mucho. Y durante, pues estuvo creciendo, pues también, ¿verdad? Uh-huh. Sí lo veía a su papá. Y ya en la adolescencia, ella decidió irse a vivir con él. Ella dijo, no, yo me voy con mi papá.
0: ¿Tuviste más hijos? ¿Tuviste otra
1: relación? Sí, tengo 2 hijos uh-huh. más. Tengo 2 hijos más que, bueno, yo duró 2 años casada con el papá de Divani y me divorcio, duré 4 años sola. Ya conozco a mi actual uh-huh, esposo uh-huh. con el cual me casé. Me divorcié del papá de Giovanna y me vuelvo a casar a los 5 años después. Uh-huh. Y tuve 2 hijos más, tengo 2 hijos más.
0: ¿Hombres?
1: Una niña y un niño. Tal vez digo niños, pero.
0: Claro, pues siempre serán niños.
1: Ya ahorita mi hijo tiene 21 y mi hija tiene 15. Ajá. En el momento que desaparece mi hija, la chiquita tenía 9 años.
0: ¿Y Divani estaba con su papá cuando desapareció?
1: No.
0: ¿Vivía con su papá o había regresado contigo?
1: No, ella ya estaba en una relación
0: con
1: la persona que ahorita ya es el, bueno, principal y único sospechoso. Y pues no puedo decir que ya ha declarado culpable porque ya la sentencia la apelaron. Uh-huh. ¿Verdad? Entonces, mi hija en la adolescencia, a sus 17 años, se va con su novio, se uh-huh. va, se le va al papá. Y de hecho a mí sí me lo decía, pero yo le decía, no, deja, acaba tu preparatoria, espérate. Pero pues sí se va a vivir con su novio,
0: con su
1: y tuvo una niñita que se llama Hitsani. Y no funcionó la relación, solamente estuvo con él 2 años en unión libre y regresa con su papá. Uh-huh. Y ahí estuvo hasta que conoce a esta persona. A los 20 años conoció a este señor de nombre Cristian, uh-huh. y con el que vivió solamente 8 meses. Lo conoce, entonces fue a los 21. Y lo conoce y solamente 8 meses vivió con él. Fue en el momento que, pues, llegó de la nada. Él llegó de la nada y sin dar nada de información sobre su vida, sobre su familia. Sí,
0: ¿dónde lo conoció, sabes?
1: Lo conoció en un taller mecánico, uh-huh. porque a mi hija le gustaban mucho los perros. Y más los Bull Terry. Yo creo porque por esa necesidad de tener quien la cuidara, ¿verdad?
0: La seguridad.
1: Uh-huh. Hoy he entendido muchas cosas en este caminar, que ella era una niña, una mujer vulnerable. ¿Por qué? Porque por todo lo que vivió, la separación de nosotros, de su papá y mía, el hecho de que también el papá pues trabajaba, yo trabajaba, y pues en esta persona pues todo eso lo sabía. Ella estaba vulnerable porque estaba sola. Uh-huh. Estaba sola, yo pensando que el papá estaba al pendiente y el papá pensando que yo era la que estaba al pendiente, y al final, pues, creo que pues sí la dejamos sola con esta persona.
0: Claro.
1: Y estaba vulnerable.
0: Ajá. Lupita, vamos a seguir con la historia. Nada más dame oportunidad de hacer una pausa comercial para recibir también a quien ya nos acompaña en el estudio, la mamá de Jerez. 9 de la mañana con 21 minutos, vamos a hacer la pausa comercial.
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3: 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La temperatura es 26 grados.
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19: 9 de la mañana con 24 minutos. La temperatura es 26 grados.
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0: Son las 9 de la mañana con 25 minutos. Muchísimas gracias por seguir con nosotros en Contextos. Muchas gracias por estar. Hoy hablamos a propósito de la presentación de este libro que se llama En los ojos de mi madre, historias de vida de personas ausentes, en el marco del 30 de agosto del Día Internacional contra la Desaparición Forzada. Platicamos con Lupita Pérez Ayala, madre de Giovanna Divani Aguilar. Está con nosotros también ya Janet Adame. Gracias, Janet. Madre buscadora, mamá de Pablo Jared Vallejo, desaparecido el 30 de julio de 2024. Y está con nosotros también la señora Marilena Salazar, madre buscadora, mamá de Hugo Marcelino González, desaparecido el 20 de julio de 2009. Lupita, y para terminar un poco de contar por lo menos esta primera parte de la historia de Giovanna Divani, que tu relación con ella siempre fue buena, ¿tenían buena comunicación?
1: No muy buena, porque ella no aceptaba que yo me metiera en su vida. Ella,
0: bueno,
1: pues
0: la mayoría de los jóvenes.
1: Sí, sí, es que ya hoy comprendo que era su juventud, su adolescencia, porque era una chica joven sí. y una niña que se enamoró. O sea, se enamoró y ya, o sea, ya no aceptó consejos no aceptó nada más que pues el amor. Y el amor la cegó.
0: ¿Cuándo se dan cuenta ustedes que está desaparecida?
1: Yo me doy cuenta a las 2 semanas. Su papá inmediatamente.
0: ¿A las 2 semanas?
1: Sí, a las 2 semanas. Sí, porque pues habíamos tenido una discusión, ella y yo. Y como le comenté ahorita, sí discutimos y ella me dijo, por lo mismo, porque yo le decía, yo ya lo sentía, dice el psiquiatra que me está atendiendo en el IMSS, dice, es que usted lo estaba viendo, señora. Cuando yo le comentaba a ella, investiga, ya hasta el punto de que ella me dijo, ¿sabes qué? Ya no te metas en mi vida. Discutimos y es por eso que yo pues también caí en cama. Inclusive yo estaba trabajando, dejé de trabajar. Anterior a su desaparición, yo renuncié el 8 de junio del mismo año y a las 2 semanas ahí me la desaparecen. Porque ya no pude ir a trabajar. De lo mismo mal que me sentía antes de su desaparición, caí en cama, me detectaron ansiedad y depresión. Yo le comentaba al doctor psiquiatra, pero yo no tengo por qué tener eso, le digo, y me dice, es que algo está pasando en su vida, algo que le preocupa. Yo le decía, pues pensaba en mi hija, pero decía, no, yo estoy exagerando. Pues no fue así, yo creo que algo más fuerte que yo, pues ya lo estaba presintiendo. Hoy lo creo y me sentía muy mal, no dormía ya, no podía dormir, dormía acaso 1 hora. Ya estaba yo temblando, tengo desgastados mis dientes, donde no podía controlarme. Y era algo mucho más fuerte que yo. Yo decía, ¿por qué me está pasando esto? Yo no conocía esta enfermedad de la ansiedad. Y hoy sé que es muy mala. La depresión también, de que si no se atiende uno, pues sí puede uno llegar a morir. ¿Por qué? Porque la memoria, el cerebro confunde nuestro cuerpo, manda señales y somatizamos el dolor. Uh-huh. Eso es lo que también me ha comentado mi psicólogo, el psiquiatra, me han dicho, tenga cuidado, señora, porque en una de esas y el corazón se detiene. Entonces, pues trato de, pues ya ahorita he estado agarrando varios diplomados para seguir buscando a mi hija, diplomados de derechos humanos, diplomados de computación para hacer mis oficios. En eso estoy entreteniendo en mi mente, en buscar pues cómo seguir luchando por mi hija y cómo exigirla de regreso a las autoridades competentes.
0: Bien, es el caso de Lupita. Uh-huh. Janet, muy joven. ¿A los cuántos años tuviste a Pablo Jared?
2: Pues lo tuve a los 20, 21.
0: Bien joven. Sí. Cuéntanos de Pablo Jared. Cuéntanos cuántos hijos tienes. Cuéntanos de sus aficiones, de su trabajo, de qué es lo que hacía antes de concluir que estaba desaparecido.
2: Sí, pues yo tengo 3 hijos. Jared es el hijo de en medio. Tengo mi hija mayor, Aide, Jared y Jaciel, que es el más chico. Pues Jared prácticamente es todo, ¿no? ¿Por qué lo digo que es todo? No todos los hijos son iguales.
0: No.
2: Eso es claro. Y no por eso no queremos más a uno que a otro. Yo no creo en que si tengas tu consentido, no. Todos son parte importante y fundamental en tu vida, ¿no? Como mamá. Algo que caracteriza mucho a Jared es su estado de humor, ¿sí? Muy carismático, muy detallista, súper detallista en todo momento, ¿sí? Siempre contento. De hecho, en la mayoría de sus fotos, pues, no hay una foto que no salga
0: sonriendo,
2: con una sonrisa, Pablo Jared, ¿sí? Mm. A diferencia de la mayoría de mis hijos, que uno es muy serio, y mi hija es un poquito más reprimida. Entonces, en ese aspecto, pues Jared se define por su estado de ánimo, ¿no? Como familia, pues prácticamente entre primos y mis hermanas, siempre la convivencia y el de las ocurrencias, o el que cantaba, pues Jared, Sí, o sea, Jared presenta en todos los aspectos. Es un chavo, pues, prácticamente muy, acogedor en la familia, sí. En ese tiempo, pues, tenía su noviazgo, muy detallista con su novia, 5 años.
0: ¿5 años con su novia? ¿Estudió algo?
2: Jared estaba estudiando mecatrónica, pero al momento de los trabajos, pues, se inclinó un poquito más por... pues ganar su dinero, ¿verdad? Sí. Y en ese aspecto se inclinó, pues, para profundizar más en el trabajo, y ya le interrumpía los horarios, cambia de trabajo, era el mismo ramo técnico en impresoras, en la nueva empresa, que es en donde estaba trabajando cuando desaparece, se implementó lo de las 40 horas, entonces ahí reduce el tiempo de trabajo y ya le había pues facilitado el poder regresar nuevamente a la escuela. Ya había ido a hablar a la escuela y todo porque pues su interés era seguir estudiando, pero aún así muy trabajador porque pues entre amigos o por la misma convivencia de su novia, que les gustaba ir a Cancún, a Mazatlán, pues se ponían a vender qué carne asada, qué chamorros, o sea, muy emprendedor mi hijo, la verdad, en ese aspecto, sí. Pues no era así como que muy de salir de fiesta, pero sí mucha la convivencia familiar.
0: Qué lindo. Y estaba contento con lo que estaba haciendo.
2: Sí, realmente sí, Jared, era muy difícil verlo molesto, la verdad. Inclusive si yo de repente me enojaba, muy apapachador, sí, de que ma esto, cuando regresaba de su trabajo hay algo que digo, ay Dios de mi vida, ¿no? Hay un señor aquí por Fundadores que vende una nieve que me encanta. Y era su rumbo. Y siempre llegaba a la hora de la comida, ma, te traje nieve, una para ti y una para mí, medio y medio. Ay, mi amor, gracias. Y siempre esperarlo para la comida, ¿no? Y al día de hoy, pues, me es muy difícil, ¿sí? Saber que, pues, lo hemos mencionado, ¿no? Que hay una silla vacía, que mi hijo no llega. A veces quiero creer que anda de viaje, pero, pues, no.
0: Anet, ¿cómo fue el último día que lo viste?
2: Sí, ese último día fue el 30 de julio del 2024. Mi hija se va al trabajo, mi esposo igual, llevo al niño a la escuela y regreso, me voy yo porque en ese momento todavía trabajaba, levanto a Pablo Jared y le digo, oye mi amor, es muy tarde Jared, necesito que ya te vayas, no vas a alcanzar porque la empresa está en Gómez Palacio, en la entrada, luego, y se levanta él con su pijama, ama, no te apures, no voy a la empresa. Voy a Químicas del Rey. Acababa de llegar, tenía como 2 días que acababa de llegar de Parras. Uh-huh. Porque regularmente su trabajo era eso, a dar asistencia a las impresoras. Anteriormente, pues, en el antiguo trabajo había ido a México, Guadalajara, pues había ido a muchos lugares de la República y pues nunca había pasado nada. Ese día se levanta todo modorro y le digo, mi amor, ahí te dejé fruta en la mesa, te la comes. Jared, por favor, no vayas a manejar recio, ¿sí? Era un defecto que tenía Pablo
0: Jared. Le gustaba, ¿no?, la velocidad.
2: Sí, la verdad. Y yo siempre le recalqué mucho, y mi amor, no te vayas a comprometer en algo, pero era muy prudente, pese a que manejaba muy recio. Para mí era muy recio, ¿verdad?
0: ¿Él tenía coche de la empresa?
2: Sí, manejaba el coche de la empresa, una camioneta. Era la única camioneta que se manejaba ahí en la empresa. Todos los demás son carros. Uh-huh. Entonces, ese día le digo, Dios te cuide mi vida. Y salimos, ¿sí? Ese día, yo voy rumbo a mi trabajo y veo una persona, pues, en una condición, pues, de indigente, ¿no? Uh-huh. Muy mal. Y era un joven. Entonces, lo veo y digo, ay, Dios mío, yo te agradezco que no vivo como quiero, ni tengo lo que quiero, pero gracias a Dios tengo a mis hijos con salud. Sí, di gracias a Dios y dije, ay, Dios de mi vida, que ayuden a este chico, ¿no? Porque acaban así, pero agradecí ese día. Jamás me imaginé que ese día me iba a cambiar la vida. Ese día yo hablo con Jared a las 8:15 de la mañana y Jared me manda un mensaje, me dice, oye, ma, si cargas gasolina, guárdame el ticket. Dije, va, ok. Dije, no, pues a ver, porque ya cargué gasolina. Vuelvo a las 9:15, 9:30, le mando un mensaje porque le gustan mucho los perfumes a Jared. Y una amiga vendía y le digo, oye, mi amor, mira, fulanita, ¿no? Le llegan dos palomitas a su WhatsApp, pero ella no me contesta. Para las 12:30 le vuelvo a marcar. Entonces, me manda directamente a buzón el teléfono. Eran 12:30.
0: ¿Se te hizo raro?
2: Sí, ya se me hizo raro, ¿no? Entonces, le digo a mi esposo, oye, ¿sabes qué? No me contesta Jared. Se me hace raro porque, pues, trae tres teléfonos. Uno lo estaba sintonizando porque lo había quebrado. La novia se había sentado arriba de él. Y le iba a cambiar los datos y todo al otro teléfono. Y el de la empresa siempre cuenta con saldo y todo. Entonces dije, no, pues está muy raro que me mande directamente a buzón. Me dice mi esposo, cálmate, mira, pues hay empresas a las que entra Pablo Jara y le restringen el teléfono, a lo mejor es eso. Va, no, a las 2 otra vez, no me contesta. Entonces dije, no, ya esto a mí me detona el que algo está pasando, ¿no? Me dice, ya te dije, le dije, ay, no, yo estoy muy intranquila porque Jared no es así, o sea, aunque salga de la empresa, a veces me dice, ma, es que no te contestaba porque estaba dentro de la empresa, mira, y me mandaba la foto de la empresa. Entonces, sí fue así de que, no, pues ya esto no me está gustando, ¿no? Le digo, ¿cómo podemos hacerlo? ¿Qué? Y le marco a mi hija, porque mi hija anteriormente trabajaba en esa empresa donde trabajaba también Pablo Jared. Y luego me dice, a ver, déjamelo checo, no sé. Y ahí de lo que hace es marcarle a los amigos, y le marca a la empresa, porque pues tenía relación todavía ahí con algunas personas, y le dice a una de las chicas, es que sabes que hay un problema, pues no contesta Pablo Jared, Pablo Jared, pues lo mandamos a Químicas del Rey y no ha llegado. Entonces mi hija, así como que no le digo a mi mamá para no preocuparla. Y hasta las 4 de la tarde se comunican conmigo personalmente por teléfono gente de la empresa de recursos humanos y me dice, señora, ¿nos puede proporcionar el número de teléfono de Pablo Jared? Otro que no sea de la empresa. Le digo, dime, ¿qué le pasó a mi hijo? No, lo que pasa es que no contesta los teléfonos. Cosa que pues realmente al día de hoy sabemos que es una vil mentira, ¿no? Porque ellos tenían el GPS de la camioneta y sabían la ubicación de donde se encontraba la camioneta de Pablo Jared y jamás a nosotros nos la proporcionaron como era, a nosotros como familia, porque pues desafortunadamente nosotros estamos divorciados, entonces ya tenemos mucho tiempo, papá de Jared vive en otra casa y pues ya tenía su vida igual yo, ¿no? Entonces sí fue así un detalle de que ya me alarmó a mí, yo le hablo a Aide, ya molesta y le digo, oye, ¿qué pasó? Me dice mi hija, es que no te quería decir, pero sí, yo no lo encuentro. Le digo, no, es que no te puedes quedar callada. Entonces, en ese momento le hablo a mi esposo y le digo, ¿sabes qué? Pasó esto. O vienes, o yo me voy a buscar a mi hijo a donde iba, ¿sí? No, espérate, ahí llego. Y ahí viene mi esposo y nos vamos. En eso me habla mi hija, me dice, no más, regrésate. Ya me hablaron de la empresa y me dijeron que te van a mandar algunos policías para que levantes una denuncia. Le digo, ¿cómo que una denuncia? Y me dice, sí, porque pues resulta que no, la camioneta está en un lugar, pero no se ha movido. Pero Jared no se comunica. Ellos quieren creer que a lo mejor está ponchado o se dañó la camioneta. La empresa a las 3:30 pide voluntarios para ir a buscar a Jared a la zona. Y la empresa manda a empleados a buscar a la zona. Cuando los empleados llegan, ven el camino que estaba totalmente, pues, muy inhóspito y de terracería, y ellos todos manejan carros, mandan foto y dicen, ¿saben qué? ¿Nos metemos? Entonces los de la empresa le dicen, no, regrésense. Pero toda esa información nosotros nunca nos la dieron. Mandaron policía, nos empiezan a tomar una declaración de aquí de Coahuila y me dicen, ah, no, señora, ¿sabe qué? Pues, tiene que irse a Gómez Palacio a levantar allá la denuncia porque allá está la empresa y corresponde allá a lo mejor la desaparición. Llega la empresa, empieza a hablarle a mi hija, una persona que pues como tal no conocía a mi hija de ahí de la empresa, pero que era de la empresa, de DRG, y dice, ahorita te van a levantar la denuncia ahí en la vicefiscalía, llega con fulanito, o sea, Al día de hoy nos damos cuenta que prácticamente en su momento nos manipularon parte de la empresa toda la información de la desaparición de Pablo Jared. Y fue un navegar porque tampoco me permitieron levantar una denuncia ahí en la vicefiscalía de Lerdo, ¿sí? Porque me dijeron que la última persona que había visto a Pablo Jared era yo, adentro de mi casa, y que Jared había desaparecido adentro de mi casa, que yo no podía levantar una denuncia. Volteo yo molesta y le digo a la señorita, ya fueron a Torreón a tomarme una declaración, me mandaron para acá, o sea, no me vas a levantar.
0: ¿Pero qué estaban diciendo con eso?
2: Omitiendo su trabajo y pues lo que nos hacen a muchas personas, lamentablemente.
0: Déjenme hacer una pausa comercial y vamos a regresar. Gracias por los comentarios que tenemos acá y gracias por los testimonios que nos están dando de lo que significa vivir una desaparición forzada.
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0: Son las 9:43. Estamos recibiendo el testimonio de madres buscadoras. ¿Qué podríamos ser nosotros? ¿Por qué no? Porque aquí hay una cuestión que es muy importante y que se ha venido diciendo a lo largo de todo este tiempo, que se ha presentado ya con más frecuencia este tipo de casos. La revictimización del desaparecido y de sus familias sigue siendo parte de esta realidad. Janet, y para tratar de entender cuál es el momento en el que estás, ¿se presentó la denuncia en Gómez Palacio, en Lerdo, en Torreón? ¿Dónde termina de presentarse la denuncia?
2: Sí, la denuncia se presenta en Tlahualilo de Durango. Ahí se levanta la primera denuncia. Algo pues muy extraño, ¿no? El hecho de que cuando a mí me llevan para Tlahualilo a presentar la denuncia, el papá de mi hijo también trata de buscar en ese momento, era el secretario de seguridad, el licenciado Federico Fernández, y él también asiste para decirle a Pablo, el papá, que le van a tomar la declaración para hacer la denuncia. Mi hijo tiene dos fichas de búsqueda, tanto de Coahuila como de Durango. Aquí se involucran dos autoridades por el hecho de que pues se ha manejado que Pablo Jared desaparece por el lado de Durango y se encontró la camioneta quemada en el estado de Coahuila, perteneciente al municipio de Las Morenas, que viene siendo de Sierra Mojada. Por eso se involucran las dos autoridades. De hecho, en el momento que yo iba a presentar la denuncia ahí en Tlahualilo, Durango, al papá, su teléfono ya se había hecho muy viral, ¿verdad? Porque el papá empezó a pedir informes ahí en Tlahualilo y desde ese momento lo empezaron a extorsionar. En ese momento que yo voy para presentar la denuncia, le marcan al papá de Pablo Jared y le dicen, si quieres a tu hijo vivo, no vayan a poner denuncia. Entonces el papá le dice, pues no, porque ya fue la mamá a poner la denuncia. ¿Sí? O sea, amenazaron al papá, pero pues yo ya había ido a poner la denuncia. Yo ya estaba poniendo la denuncia en Tlahualilo, ¿sí? En su momento también se hizo viral el teléfono de mi hija y le marcaron a mi hija también para amenazarla y decirle, quiten todo de redes sociales, quiten las denuncias si quieres volver a ver a tu hermano. Yo le arrebato el teléfono a mi hija porque mi hija entra en histeria. Entonces le digo, sí, sí lo voy a quitar. Voy a quitar todo si tú me das una prueba de vida en este momento de mi hijo. Soy la mamá de Pablo Jared. Si no me das una prueba de vida de mi hijo, no voy a quitar nada. O sea, era muy el hecho de estarnos prácticamente amenazando, ¿no? Y pues lamentablemente hasta el día de hoy mi hijo ya cumplió 2 años desaparecido y ha sido pues muchísimas omisiones por parte de las dos autoridades, porque yo pido investigación por parte de la Fiscalía de Durango y le echa la culpa a la Fiscalía de Coahuila. Estoy en Coahuila y le echa la culpa a Durango.
0: Claro, bueno, esta es la situación. Y María Elena, nos cuentas tu búsqueda, por favor.
5: Pues bueno, creo que no acabaríamos. Somos 3. O sea, de lo que está lleno el Estado mexicano, de las desapariciones y de estas historias y de estas omisiones de las autoridades y del involucramiento de las autoridades de todos niveles. Y pues bueno, Hugo. Un joven de 24 años, recién egresado de la universidad. Él se acababa en diciembre de recibir del licenciado en mercadotecnia. Con una vida por delante, con sueños donde estaba incluida yo siempre, como su mamá, sus hermanos. Hugo es el... tengo 3 hijos y Hugo es el del medio. Y sí, o sea, escucho a mis compañeras y de verdad, o sea, son ellos, esos jóvenes que nosotros mismas decimos, o sea, ¿por qué? ¿Por qué? Sí, o sea, Giovanna, o sea, ella le hace falta a su hija, Pablo, a su novia, a sus hermanos, Hugo también. O sea, son jóvenes que no tenían, pero, o sea, lo leíste ahorita. Es el Estado mexicano donde esta práctica la usa para atemorizar a la sociedad. Y hoy nos tocó vivir. Y desgraciadamente las autoridades, lo que nos dijeron, estaba en el momento equivocado con las personas equivocadas. Ese no es su trabajo. Y en un momento, Hugo acaba de cumplir 17 años desaparecido. 17 años. Que solo Dios sabe por qué estoy de pie. Y yo lo decía, yo en un principio me quería morir, hoy no, porque las autoridades eso hacen, desaparecernos junto con ellos por esas omisiones que hay. Ellos no se ponen en nuestro lugar, ellos no saben que también son padres, que también van a ser abuelos, abuelas, y que no está ese. O sea, yo ahorita tengo 3 nietos de mis otros 2 hijos. El mayor tiene 2 y la más chica tiene 1. Yo no sé si tuviera ayer, estuvieron mis nietos conmigo, yo no sé si también estaban los... Deberían de estar los hijos de Hugo y no estaban. Deberían de estar los hijos de Hugo y no estaban. ¿Por qué? Porque alguien se atrevió a desaparecerle.
0: ¿Cómo fue la circunstancia, María?
5: Hugo desaparece, o sea... Hugo estaba trabajando también, siempre un joven bien trabajador, bien, era el primero que siempre estaba también igual bien detallista, siempre pensando en el cumpleaños del hermano, de la hermana, el mío, el del papá, siempre. Y siempre atento y diciéndole a los hermanos, va a cumplir años mi mamá, va a ser el Día de las Madres, ¿qué vamos a hacer? ¿Tú qué compras? ¿Yo qué compro? ¿Yo qué hago? ¿O cómo le hacemos? Él desde la primaria, un niño desde la primaria, todavía tengo un algo así, donde a la maestra le dijo, maestra, ¿usted me puede ayudar? Quiero hacerle un regalo a mi mamá. Voy a imprimir esto. En aquel tiempo pues no estaba como hoy la tecnología, y la maestra le ayudó. La maestra le ayudó a escribir y a decir esas frases que él me quería decir. Porque era de las personas que a veces en todo el día no nos veíamos por su trabajo de él y por el trabajo mío. No nos veíamos, me refiero, a sentarnos a platicar. Porque claro que me avisaba, ya llegué, ma, ya estoy aquí. Pero no nos veíamos así a sentarnos a platicar. Y otro día en la mañana amanecía una cartita en la estufa. diciéndome, mamá, el día fue muy difícil, esto, no pude platicar contigo, pero sabes que te amo. O sea, esos detalles los tenía Hugo conmigo. Con la hermana igual. Siempre para el 14 de febrero, no te digo, él era también muy detallista, pero él le gustaba hacer las cosas para regalar a las amigas, a las amigas. Y yo me acuerdo a mi hija también le decía, ¿tú quieres regalarle a tu novio? Yo te puedo ayudar a hacer un regalo. ¿Qué le quieres regalar? Y él compraba las cosas muy creativo. O sea, esas cosas a uno las matan. Porque dices tú, ¿dónde está? Y de verdad vive uno pensando en ella las 24 horas del día y hasta en la noche. ¿Por qué? Porque esos detalles, dices tú, los tuviera haciendo Hugo. Hago una comida y digo, Hugo me estaría diciendo esto.
0: ¿Cuál era su comida preferida?
5: El caldo de res y los chiles rellenos. Duré años para volver a hacer esas comidas. Años. Hoy las hago y me las como y las disfruto, pero me duele tantísimo comerme un chile relleno. Me duele tantísimo comerme un plato de caldo de res. Digo, él debería de estar aquí. Él desaparece un lunes 20 de julio del 2009. Nosotros acabamos de llegar de La Concha. Ese fin de semana, dice mi marido, vámonos para La Concha. Acababa de fallecer mi compadre, esposo de mi cuñada, que me bautizó a mis tres hijos. Tenía un mes que había fallecido. Y me acuerdo que dice Hugo, sí, vamos a invitar a mi madrina, porque ha de andar mal, pues, por lo de mi padrino. Sí, dijo mi marido, vámonos. Acomodemos la camioneta, nos amontonamos, vemos cómo nos vamos. Y fuimos a pasar el fin de semana. O sea, mi marido, mis dos hijos, y invitamos a la hermana de mi esposo. Llegamos el domingo y como dice Lupita, como que uno sí presiente.
0: De intuición.
5: Yo me acuerdo que veníamos, era domingo, y yo así como que, ay, no quiero llegar temprano ya para que no se salga Hugo. Porque Hugo, él es bien amiguero. O sea, amigos por todos lados. Porque igual, o sea, era el que, la fiesta, el que
0: organizaba
5: y hacemos. Uh-huh. Yo, ay, que ya no se salga. Pues no, como quiera llegamos. Uh-huh. Y sí, dijo, mamá, ahorita vengo. Le digo, Hugo, ya es muy tarde. No me tardo, mamá, voy con unos amigos. No tardes, Hugo, no. No, sí, gracias a Dios el domingo regresó. Pero el lunes, igual le digo, Hugo, ¿que no vas a ir a trabajar? Dice, no, ya me van a quitar el bono de asistencia. Voy a utilizar el día para ir a meter unas solicitudes, ya, quiero empezar a ejercer lo que estudié. Digo, ok. Y sale el lunes 20 de julio como a las 11 de la mañana de la casa. Y se van todo el día. Mi esposo en su trabajo, él trabaja 24 horas por 24 horas. Y ese día él también se fue en la mañana a trabajar. Yo trabajaba en ese entonces, pero era temporada vacacional porque yo trabajaba en un preescolar. Estábamos en temporada vacacional y estaba, pues, de vacaciones. Mi hija estaba estudiando en ese entonces en la Normal de Torreón y ella estaba dando en la casa clases de regularización a niños. Uh-huh. Y ella a esa hora tenía los niños ahí que estaba ayudando a regularizar. Y se va Hugo. Todo el día.
0: Y nunca, no una llamada.
5: No, una llamada. Pero no se me hizo raro ni nada, sí. Pues todo el día. Como a las 7 sí ya me empiezo a preocupar. Todo el día. Y le hablo por teléfono, le digo, Hugo, ¿qué pasó? Dice, no, es que ando aquí con unos amigos, con uno en especial. Dice, pero ya nomás vamos a ir a comer y me regreso a la casa. Le digo, Hugo, no te tardes, acuérdate que hoy tu papá no viene a dormir. No, mamá, ahorita regreso. Le digo, Hugo, no te tardes. No, mamá, ahorita voy. Fue la última llamada. La luz de la cocina siempre estaba prendida porque él era el último que llegaba y el último que la apagaba. Y me acuesto y me duermo y me acuerdo que me desperté como a las 12, 1 de la mañana y vi la luz de la cocina prendida. Ay, yo dije, qué raro. O sea, ¿qué hora es? Y Hugo no, o sea, no está la luz apagada porque la apagaba. Y ya la apagaba, mi recámara está en la parte de abajo y me decía, él me iba y me decía, mamá, ya llegué. Uh-huh. Y subía a su recámara.
0: Te voy a pedir que detengamos un momento la conversación. Vamos a hacer una pausa y vamos a regresar.
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8: Globo 91.1. 9 de la mañana con 57 minutos. La temperatura es 27 grados.
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0: Mañana con 59 minutos, Marielena, y seguimos contigo. Ese fue el último día, te bajas, ves la cocina prendida, se te hace raro porque generalmente Hugo la apagaba. ¿Y qué pasó?
5: Y yo recuerdo, ay, pues, ¿qué pasó? Subo a su recámara y veo que realmente él no está. Fueron las horas más largas de mi vida, porque a las 6 de la mañana le hablo a mi esposo y le digo, ¿y sabes qué? Hugo no ha llegado. Y sí, igual, pues quizás se fue con un amigo, o sea, espérate que... Le digo, pero es que Hugo, o sea, a sus 24 años, él llegaba a dormir todas las noches. O sea, no puede ser, o sea, algo pasó. Y le hablaste, sí, le hablé, me dice que está en un que fueron a comer a un restaurante, fue con el amigo, háblale al amigo. Le digo, bueno, pues deja que amanezca un poquito más, pues no voy a levantar al amigo. Y de ahí empezó la lucha, de ahí empezó la búsqueda. Y lo que hicimos fue ir a la empresa, no se presentó a trabajar.
0: ¿Supieron qué amigo era el que lo acompañó?
5: Sí, fuimos con el amigo nomás dice, yo me retiré de ahí y él se quedó con otras amigas. Y ya no supimos más. Y fue el peregrinar, lo primero que hicimos, nosotros sí fuimos a levantar la denuncia. Y me dicen, señora, tiene que esperar 72 horas. Es un joven, usted aquí, pero fuimos a levantar la denuncia. Y me dicen, señora, tiene que esperar 72 horas. Es un joven, usted aquí preocupada, él a lo mejor anda.

0: poseen desapariciones de larga data, decía un compañero. Ellos lo han hecho de larga. Yo me acuerdo cuando el caso de Pablo, yo decía, o sea, hemos luchado y hemos hecho tanto, porque nosotros cuando las primeras desapariciones del 2009, 2010, o sea, no había ni una fiscalía donde poner una denuncia. Hoy la hay. Y sin embargo, sigue existiendo la misma omisión de búsqueda para ellos.
1: El tiempo se nos acaba. Yo nada más quisiera que cada una de ustedes me dijera brevemente, si ustedes pudieran pedir un deseo en este instante, ¿cuál deseo sería este? ¿Y a quién se lo pedirían?
2: Yo le pido a Dios volver a ver a mi hija, volver a abrazarla, a tenerla con nosotros.
3: Sí, pues el deseo y el anhelo más grande es tenerlos de regreso a todos, ¿verdad? Y mi anhelo más grande es ver llegar a mi hijo. Y pues que si alguien sabe de mi hijo, que me diga dónde está. Yo voy por mi hijo.
0: Marilena, igual. Solamente saber. Y hoy, creo, y lo decía, le pido a Dios, no quiero irme sin saber. Yo no sé si exista un más allá. Yo no sé si exista y podamos saber, porque muchas decimos de las compañeras que se nos han adelantado en el camino, decimos, ella ya sabe. Bien. No sabe. Pero sí es, claro, por supuesto, volverles a ver.
1: Historia de vida de personas ausentes, de Erika Isabel Soto Villalobos y Karime Alejandra Medina Vázquez. Este es un trabajo de investigación de la Universidad Iberoamericana, En los ojos de mi madre, donde están el testimonio de todas estas madres buscadoras. Y bueno, que no se nos olvide, ellas están aquí y siguen buscando. Mi querida Marcela, no paro de llorar. Gracias por el tema y gracias por los testimonios. Estoy con la piel chinita al escuchar a la mamá. En verdad me está doliendo mi corazón. ¿Cómo se puede vivir sin una parte de tu alma? Les mando todo mi cariño y apoyo a las tres invitadas. Las admiro y les pido a Dios que las bendiga siempre. Programa estrujante. Se siente el dolor y la impotencia. Bueno, nos quedamos con el agradecimiento profundo del corazón por compartir estos testimonios y les agradezco muchísimo su presencia.
0: Gracias.
1: Gracias. Gracias. Así concluimos nuestro programa del día de hoy. No se vayan, vamos a cerrar con el editorial de Noticieros Ven.

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1: Nadie desaparezca también de la memoria. Este domingo 30 de agosto se conmemora el Día Internacional de las Víctimas de Desapariciones Forzadas, una fecha que en México adquiere una dimensión particularmente dolorosa. Nuestro país enfrenta desde hace años una profunda crisis de desapariciones, en las que se mezclan casos atribuibles a agentes del Estado, omisiones institucionales y desapariciones cometidas por grupos criminales. Según el Informe Nacional de Personas Desaparecidas 2026, existen 134.257 personas desaparecidas en México. Una cifra difícil de asimilar porque detrás de cada persona ausente existe una familia esperando. Para una madre, un padre, un hijo o una hermana, la desaparición no constituye un acontecimiento que termina. Se prolonga todos los días mientras no exista una respuesta. A la incertidumbre se agregan muchas veces la necesidad de convertirse en investigador, buscador y defensor de derechos ante instituciones que frecuentemente resultan insuficientes. En La Laguna conocemos demasiado bien esta realidad. Las familias organizadas llevan años buscando, preguntando, marchando y exigiendo respuestas, muchas veces ante una sociedad que termina acostumbrándose o permaneciendo indiferente frente a su dolor. En este contexto adquiere enorme relevancia el libro En los ojos de mi madre, historias de vida de personas ausentes, presentado en la Universidad Iberoamericana Torreón. La obra reúne 8 historias de personas desaparecidas en la comarca lagunera entre 2008 y 2024, construidas mediante el método biográfico. Su gran valor consiste en hacer

0: ser justamente aquello que una cifra o un expediente nunca puede lograr: devolver rostro, personalidad, sueños, afectos y proyectos a quienes faltan. No habla solamente de cómo desaparecieron, habla sobre todo de quiénes son. Ese esfuerzo también representa una forma de resistencia contra el olvido. Giovanna Divani Aguilar Pérez tenía 22 años cuando desapareció. Pablo Jared Vallejo Adame se dirigía a su trabajo en Químicas del Rey. Hugo Marcelino González Salazar acababa de terminar su carrera y comenzaba a buscar empleo. Son personas, no expedientes. Y cuando sus madres cuentan quiénes eran, obligan a quienes los escuchamos a reconocer una ausencia concreta. Mantener viva la memoria permite combatir la indiferencia y comprender que evitar nuevas desapariciones no corresponde solamente a quienes hoy buscan a alguien, sino a toda la sociedad lagunera. Definitivamente, amigo Radio Escucha, detrás de cada fotografía sostenida en una marcha, existe alguien que tuvo proyectos, amigos, gustos, ilusiones y una familia que sigue esperando su regreso. Que este 30 de agosto no sea únicamente otra fecha en el calendario, sino una oportunidad para renovar la exigencia de verdad, justicia y garantías de no repetición. Y sobre todo, deseamos profundamente que quienes hoy buscan encuentren con bien a sus seres queridos y que ninguna familia vuelva jamás a sufrir una desaparición.
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1: 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Éxitos todo el día. 91.1. 10 de la mañana con 12 minutos. La temperatura es 27 grados.

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1: 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Con 20 minutos. La temperatura es 28 grados.

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0: Globo 91.1. 10 de la mañana con 27 minutos. La temperatura es 28 grados.
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17: 10 de la mañana, con 30 minutos. La temperatura es 28 grados.

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1: Globo. Éxitos todo el día. 91.1. 10 de la mañana con 39 minutos. La temperatura es 28 grados.

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1: Globo. Éxitos todo el día. 91.1. 10 de la mañana con 45 minutos. La temperatura es 28 grados.

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0: Lobo 91.1. 10 de la mañana con 54 minutos. La temperatura es 29 grados.
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3: 10 de la mañana con 55 minutos. La temperatura es 29 grados.

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1: Globo. Éxitos todo el día. 91.1. 11 de la mañana con 2 minutos. La temperatura es 29 grados.

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1: 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La temperatura es 30 grados.

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1: Globo. 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La temperatura es 30 grados.

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2: 11 de la mañana con 24 minutos. La temperatura es 30 grados.
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2: 11 de la mañana con 26 minutos. La temperatura es 30 grados.

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1: Globo. 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La temperatura es 31 grados.

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1: 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La temperatura es 31 grados.

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2: 11 de la mañana con 50 minutos. La temperatura es 32 grados.

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2: 11 de la mañana con 54 minutos. La temperatura es 32 grados.
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2: 11 de la mañana con 55 minutos. La temperatura es 32 grados.

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2: 11 de la mañana con 58 minutos. La temperatura es 32 grados.

0: 11 de la mañana con 59 minutos. La temperatura es 32 grados. 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
1: 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Con 8 minutos. La temperatura es 32 grados.
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2: Globo. 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Con 14 minutos. La temperatura es 32 grados.

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1: 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Con 21 minutos. La temperatura es 32 grados.

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2: 12 del mediodía. Con 26 minutos. La temperatura es 32 grados.
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2: 12 del mediodía, con 29 minutos. La temperatura es 33 grados.

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1: Globo. Éxitos todo el día. 91.1. 12 del mediodía. Con 36 minutos. La temperatura es 33 grados.

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2: 12 del mediodía. Con 44 minutos. La temperatura es 33 grados.

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1: 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Con 50 minutos. La temperatura es 33 grados.

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0: Globo 91.1. 12 del mediodía con 54 minutos. La temperatura es 33 grados. 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
0: 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La temperatura es 33 grados.

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2: Buenas tardes, ¿cómo les va? Bienvenidos en este ya sábado, exactamente, ya el último sábado de este mes, de agosto 29 del octavo mes del año, que estamos ya por concluir esta, pues, también en mes, que ya solamente le quedan unas horas después de lo que también vendrá el domingo y el próximo lunes, así que ya vendrá septiembre, así que bienvenidos a esta emisión, la número 532 de nuestro programa de Invictos. Recuerden que también ustedes son parte fundamental de este programa desde hace ya poco más de 10 años, así que soy Héctor Castañón Cuadros, muchas gracias por estar en sintonía y les hacemos saber nuestras vías de contacto. Recuerden seguirnos también en nuestras cuentas oficiales de Globo. En Facebook estamos como Globo Torreón, al igual que en Instagram, Globo TRC, y también pueden llamar al teléfono 871-71-24-911. Agradecemos a Eduardo Enríquez precisamente en nuestras redes sociales de la estación. Luis Gerardo García se encuentra en el conmutador. César Rodríguez nos apoya en el control técnico de esta transmisión y Carlos Gámez también nos apoya con la cinta testigo de nuestro programa para que nos escuchen. Si no nos pueden precisamente estar al pendiente cada sábado en vivo, pues sí lo pueden hacer ya en la semana. Ahí está nuestro podcast en SoundCloud, Invictos MX, en esta plataforma para que también ahí tengan esta oportunidad de seguirnos y también en X, o lo que antes conocíamos como Twitter, @invictos_mx, y también en Facebook, invictosmx, donde tenemos publicaciones de manera diaria para todos ustedes. Muy bien, pues vamos a comenzar con la NFL, que aunque hoy no nos acompaña, por cierto, y Teresa, que estuvo de cumpleaños, al igual que David Chaires, que por cierto tampoco estará con nosotros en esta ocasión. Ambos festejaron el pasado miércoles, el día 26, así que pues estemos, que les vaya muy bien, y pues ya lo decíamos desde el sábado pasado con David, que pues se lo disfrutara, y pues el caso de Ilta, que ya radica en otra entidad, ya lo decíamos desde el sábado pasado con David, que pues se lo disfrutara, y pues el caso de Ilta, que ya radica en otra entidad, también lo ha hecho de esta manera

lanzador que le ganó dos juegos a los Diablos Rojos del México y también precisamente fue uno de los, déjenme les digo aquí exactamente, fue uno de los, si no estoy mal, el líder en el departamento de juegos ganados en la Liga Mexicana de Béisbol, así que pues ahí está también esta actuación de Antonio Santos, sobre todo blanqueando nada más y nada menos a los Diablos Rojos en Ciudad de México, además todavía más mayor mérito para el lanzador de los Pericos de Puebla. Y además recuerden que todavía incluso le ganaron un juego a Trevor Bauer los Pericos en esta serie, y aunque Bauer todavía mantuvo con vida a los Diablos allá en Puebla en el quinto, pues fueron al sexto y ahí ganaron los Pericos, porque ya ellos sentían que necesitaban ganar, porque ir a un séptimo y definitivo pues era mucho riesgo, ¿no? Así que ahí estuvo esta confrontación entre Pericos y Diablos, que ahora los Pericos hoy van a comenzar precisamente en la final de zona ante los Guerreros de Oaxaca. Oaxaca tuvo que irse, perdón, ante los Olmecas de Tabasco, que vencieron a los Guerreros de Oaxaca en extra innings, en 13 entradas, con un cuadrangular de Alan Salazar. Y por lo tanto los Olmecas, que por cierto fueron el sublíder de la zona sur, con una buena campaña, ya sabemos que el reflector mediático no lo tiene, pero es un equipo que definitivamente está tratando de reverdecer laureles, luego de que, ¿se acuerdan?, en 1993 ganaron la única edición que precisamente se han llevado en la Liga Mexicana en aquel año, dirigidos por cierto por el lagunero Juan Navarrete, ante los Tecolotes de los Dos Laredos. Así que es lo que tendremos en la Liga Mexicana de Béisbol. Ayer comenzó, por cierto, también la actividad en la zona norte, donde los Sultanes de Monterrey visitaban con el lagunero Manny Bañuelos al conjunto de los Toros de Tijuana. Y aquí los Toros, que ya sabemos han sido el equipo pues dominante en cuanto a la zona norte, que ha marcado el paso, pues nuevamente en casa lo hicieron, luego de eliminar a los Charros de Jalisco también en la ronda pasada, que los Charros, por cierto, habían accedido como el mejor perdedor en el equipo comodín. Manny Bañuelos cargó con la derrota porque permitió, fíjense, en 5 entradas de labor, permitió ese cuadrangular de Justin Turner, y también posteriormente Franchi Cordero conectó otro jonrón solitario que ya le dio el marcador definitivo en la pizarra al conjunto de Toros de Tijuana, 2-0. Aunque, por cierto, Sultanes conectó más hits, 9-7 de los Toros, pero ya sabemos que lo importante es conectarlo a la hora oportuna, porque Sultanes dejó 10 corredores en las bases y precisamente conectaron apenas un imparable en 9 oportunidades con gente en los senderos, mientras que Tijuana no le fue bien en esa estadística, porque dejó 8 en las bases y no conectó imparable en 6 oportunidades con gente en posición de anotar, pero lo importante es que fueron oportunos, sobre todo con la situación de los cuadrangulares que ya les decía, Justin Turner y Franchi Cordero lo hicieron de manera solitaria. Así que Manny Bañuelos en 5 entradas, el lagunero permitió 4 hits, una carrera limpia, que ya les decía fue ese jonrón del tercera base de los Toros, 8 ponches, dio 2 bases por bola y su efectividad está en 1.50. Y pues así fue la noche de ayer allá en la frontera, en el equipo precisamente de Tijuana, imponiéndose y ganando el primero de la serie. Hoy el segundo, por cierto, nuevamente allá en la casa de los Toros. Eso será a partir de las 8:35 de la noche, tiempo del centro de México. Recuerden que Tijuana tiene una hora menos que nosotros. Lo podrán seguir también a través de ESPN2. Y un poco más temprano, el inicio entre Pericos y Olmecas. Eso será a partir de las 7 de hoy. Vladimir Gutiérrez está anunciado por parte de los Pericos ante los Olmecas de Tabasco. Que déjenme les digo aquí la efectividad, digamos la estadística de los abridores, para que tengamos esta referencia. Vladimir Gutiérrez, un ganado y una derrota, y 7.35 por parte de los Pericos, mientras que Daniel Camarena, con 0 ganados y una derrota, y 7.11 en efectividad en este playoff. Este juego, por cierto, lo podrán seguir a través de diferentes cadenas, como en Fox One, en esta plataforma, también en Claro Sports, que lo tiene incluso en YouTube, y también en TVC Deportes, al igual que en Imagen Televisión, incluso precisamente en el 3.1 de su pantalla, y también en la plataforma de Azteca Deportes. Eso será pues a partir de las 7 allá en Villahermosa, en Tabasco, mientras que ya les decía, entonces mañana habrá descanso en la zona norte y reanudarán en Monterrey a partir de lunes y martes, y muy probablemente el jueves, porque ya sabemos que es una serie que no se antoja que termine pronto, ¿no? Así que vamos a ver qué sucede. Por lo pronto hoy Monterrey va a mandar a Daniel Megden, un ganado y 0 derrotas y 2.76 de efectividad, contra Noah Skirrow,
por parte de los Toros, un ganado y una derrota.

0: 4.66 en carreras limpias admitidas. Así que lo que tenemos en cuanto al béisbol, que también más adelante con Carlos Morales vamos a platicar de mexicanos en grandes ligas, lo que fue la participación de México también en la Serie Mundial de Ligas Pequeñas, que ya lamentablemente terminó, porque hoy incluso ya tenemos actividad entre las finales, ¿no?, de la zona internacional y también de la zona de Estados Unidos. Ya los que ganen van a estar enfrentándose mañana ya por el título de esta edición allá en Williamsport, Pensilvania. Por lo pronto, déjame también les digo lo de la NFL, y es que aunque hoy nos acompaña Il Teresa de Fútbol Girls MX, déjenme les comento también, tenemos esta división interesante, muy pues reñida, porque ya sabemos que las últimas temporadas han estado ahí compitiendo estos cuatro equipos en la división norte de la Conferencia Nacional, y está pues muy atractivo porque no hay un claro favorito. De hecho, el que la ganó el año pasado fue sorpresivo, ¿no? Con los Osos de Chicago, los Bears, ganaron 11 y perdieron 6. Fueron, de hecho, el segundo mejor récord de esta división. Pero vamos a presentar debidamente la cortinilla, por lo pronto, entre Detroit, entre Chicago, entre Green Bay y Minnesota. Pues es la que muchos conocen como la división de los moretones, así que este año no parece ser la excepción, va a estar bastante competido.
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0: Muy bien, pues ya les decía que el año pasado, o la temporada pasada, que sí fue el año pasado también, como tal, en cuanto a lo que sucedió en la temporada regular, porque ya sabemos que la temporada de la NFL termina los playoffs y el supertazón en enero y febrero, pero en cuanto a lo que sucedió de septiembre a diciembre, que es la campaña de las 18 semanas, 17 juegos, un equipo descansa por en este caso en una ocasión, pues con Ben Johnson, la primera temporada de Ben Johnson al frente de los Bears de Chicago, con también Caleb Williams, pues fue muy exitosa. Ya les decía, ganaron 11 juegos y finalmente hay que decir que también para esta campaña es difícil, va a ser difícil repetir este éxito, pero bueno, tienen talento. Tuvieron 8 victorias contra equipos con marca perdedora. Eso también nos habla de que aprovecharon bien el calendario, porque ahora van a tener un calendario más complicado de campeón divisional, y por lo tanto pues vamos a ver las expectativas con Caleb Williams de esta ofensiva, y Ben Johnson, que ya sabemos con Detroit como coordinador ofensivo tuvo grandes resultados, y ahora al frente del equipo de Chicago incluso llegaron al playoff y le dieron, ¿se acuerdan?, una pelea enorme al equipo de los Rams de Los Ángeles, incluso forzando al tiempo extra, aunque jugaron en Chicago, finalmente perdieron ante el equipo de los Rams en aquella ocasión, pero la verdad es que la campaña anterior fue muy exitosa para el conjunto de los Bears. Bueno, decir de, también de, el caso de los vikingos, de, bueno, ahorita les digo algo de Minnesota. Green Bay también ganó 9 partidos, pero vamos a decir con Green Bay porque ellos terminaron como un lugar del comodín. De hecho, llevan 3 temporadas consecutivas calificando como el séptimo de la siembra en la NFC, en la Conferencia Nacional. Es decir, también ese es un punto criticable para el conjunto de Matt LaFleur, su entrenador en jefe, que por cierto estará dirigiendo su octava temporada, pero estamos hablando de que es un equipo que no ha terminado de dar ese potencial y que, ¿se acuerdan?, adquirieron la temporada pasada a Micah Parsons, el cazacabezas, el ala defensiva, pero su impacto fue inmediato, pero lamentablemente él tuvo una lesión y entonces se notó su ausencia, porque ya Green Bay cerró la temporada con 5 derrotas de forma consecutiva, incluyendo el playoff precisamente contra Chicago, así que pues ahí está la encomienda para el conjunto de los empacadores, que por cierto también lo decíamos la semana pasada que estuvo aquí en nuestra cabina Aaron Arguijo, seguidor de los Vaqueros de Dallas, tuvieron ese empate a 40 puntos precisamente contra los Cowboys en un duelo que también significó pues no ganar un juego más, que ya sabemos que ganar 10 juegos al menos, eso es una garantía de tener una mejor oportunidad de tener una pues posición más interesante, ¿no?, en cuanto a la clasificación de los 7 mejores de la conferencia. Hablando de Minnesota, también terminó siendo una temporada positiva para los vikingos, porque ganaron 9 y perdieron 8, es decir, arribita de 500, y se quedaron de fuera de la postemporada, al igual que Detroit. Detroit fue más sorpresivo porque pensábamos que tenían más posibilidades. Y finalmente Kyler Murray ahora será el quarterback titular del equipo de conjunto de Minnesota. Recuerden que ellos también tienen a J.J. McCarthy, que lo eligieron hace 2 temporadas en el draft. pero ahora están apostando por la experiencia de Murray, que viene pues de sus temporadas con Arizona. Tuvo marca de 38 ganados y 49 derrotas, un empate, y ahora pues esperan que Murray dé resultados, sobre todo porque Murray va a entrar en su última campaña con contrato como tal. Después de esta próxima temporada será agente libre, así que querrá dar buenos resultados para pues tender en esta situación de pues un contrato garantizado, probablemente con Minnesota o quien le ofrezca un contrato mayor, ¿no? Así que vamos a ver qué sucede con este conjunto de los Minnesota Vikings, así que vamos a estar pendientes. Por lo pronto, Kevin O'Connell estará dirigiendo su quinta temporada al frente de este equipo. Y el over-under, las altas y las bajas, están de la siguiente forma con el equipo de Minnesota con 8.5. Por cierto, con Green Bay están en 9.5. Y déjenme les digo aquí exactamente también de Detroit y de Chicago, porque es una división bastante pareja en ese aspecto, definitivamente. Así que vamos a estar en este caso. Pues el pronóstico, muchos hablan de que nuevamente Chicago puede estar ahí, pero otros ven entre Minnesota, también entre ellos, por cierto, vi el análisis esta semana de Raúl Alegre, nuestro orgullo lagunero, que ya sabemos fue campeón en dos ocasiones del Super Bowl. Pues él también daba a Minnesota precisamente como el campeón de esta división. Así que vamos a ver qué sucede. Por lo pronto, déjenme les digo en cuanto a las altas y las bajas. Y el pronóstico, por cierto, del USA Today, que es un prestigiado también diario en Estados Unidos, que cada año da un pronóstico que es difícil atinar, porque ya sabemos que la temporada tiene muchas lesiones y esto cambia las campañas. Precisamente les decía lo del Micah Parsons con Green Bay. Pues vamos a ver qué sucede. Por lo pronto, fíjense, en cuanto al tema de las altas y las bajas, déjenme les digo aquí, Detroit tiene 10.5, Chicago tiene 9.5, Green Bay también les decía 9.5, Minnesota está en 8.5, está realmente muy parejo. Y de hecho, en el pronóstico del USA Today está de la siguiente manera: tiene a Chicago en el primer lugar, 12 ganados y 5 derrotas pronostican que tendrá esta temporada que está por comenzar en 11 días más, el 9 de septiembre. Y también Detroit, los Leones estarán con una marca de 11-6, según este pronóstico. Green Bay con 17 y Minnesota con 9-8. Es decir, si se fijan, cada uno de los cuatro equipos estarían teniendo marca positiva nuevamente. Así que vamos a ver qué sucede. Por lo pronto, pues ahí está la proyección, ¿no? Así que vamos a ver, estar muy pendientes. Ya mañana, por cierto, concluye la campaña, más bien la pretemporada, ya con sus juegos en su totalidad, y por lo tanto tendrán que hacer los equipos el recorte a los 53 jugadores, porque todavía en estos momentos, en este aspecto, todos los equipos todavía están definiendo a ver quiénes ocupen las plazas que están por definir. Y entonces, como ya les decía, el 9 de septiembre, en 11 días más, vamos a tener el kickoff, el juego inaugural, nuevamente con el campeón, precisamente como es ya una tradición en casa, los Halcones Marinos de Seattle, los Seahawks, recibiendo a los Patriotas de Nueva Inglaterra, esta que fue, por cierto, la última edición del Super Bowl. Pero ahora se verán las caras en el primer juego de esta temporada. Los Seahawks además estrenando su anillo de campeón y pues nuevamente como uno de los grandes favoritos. Por cierto, la próxima semana vamos a tener el preview de esa gran división, precisamente del oeste, entre Seattle, el campeón, pero está también los Rams, los carneros, que también están marcados como uno de los grandes favoritos. San Francisco, que tampoco hay que descartarlo. Que, por cierto, Los Ángeles y San Francisco se van a ver las caras, pero al día siguiente, el 10 de septiembre, pero eso será en Australia, en Melbourne, que, por cierto, será un juego que solamente tendrá transmisión a través de Netflix, así que hay que estar muy pendientes. Vamos a tener, pues, dos días de noches consecutivas de NFL, miércoles 9 de septiembre y también el jueves 10, para comenzar la campaña, y luego ya el domingo tradicional, al igual que el lunes por la noche, con el Monday Night. Así que esa división también la compone Arizona, aunque ya sabemos que Arizona está en plena reconstrucción, porque ya tiene nuevo quarterback, como les decía, después de la salida de Kyler Murray, y también nuevo entrenador, por cierto, en la persona de Mike LeFleur, el hermano de Matt LeFleur, que está dirigiendo a los Packers de Green Bay. Bueno, vamos a hacer pues en este caso la transición. Déjenme les comento también esta nota de hoy reciente, lo de Tadej Pogačar, y es que el esloveno, que ya sabemos es el ciclista que ha marcado la última gran época en el ciclismo internacional de ruta, pues hoy ha sido noticia, por, y no por, en este caso, por su habilidad y pues su éxito en las vueltas, en este caso la Vuelta a España. Ya sabemos que ha sido 5 veces campeón del Tour de Francia, y ahora el gran favorito, porque era líder precisamente de la Vuelta a España, pero hoy sufrió una caída en esta octava etapa, y lamentablemente puede ser, se habla de que puede ser hasta pues una situación de una piedra, ¿no?, que se le haya atravesado, y estaban a 33 kilómetros de la meta, es decir, en esa situación se vio, y aunque quiso continuar, realmente ya no pudo, y caminó hasta una ambulancia. Vamos a ver qué tan grave es, porque ya sabemos que pues para que un ciclista de este nivel abandone tiene que ser algo bastante importante. Parece haberse lesionado el brazo y el hombro izquierdo, y vamos a estar muy pendientes, porque esta situación puede incluso afectar la participación de Pogacar en el próximo campeonato mundial de ciclismo, donde por cierto ya sabemos estará Isaac del Toro en septiembre próximo, en unas semanas más. Así que esta es una de las noticias del día, porque Pogacar ya abandona, y hoy de hecho el líder ya se convierte el español, precisamente Enric Mas, pero incluso en un muy buen gesto del el ciclista español, está ahora sí que no se quiso poner el suéter rojo, el maillot rojo, pues en honor a lo que ha sido un día triste, porque una de las principales figuras del ciclismo, si no es que la máxima, ¿no?, como tal, pues no puede continuar de esta forma. El que le sigue en el segundo lugar es Primoz Roglic, ya un veterano, pero está a 1 minuto solamente. Todavía queda bastantes días, todavía estamos en la etapa 10, y por lo tanto todavía queda prácticamente una semana más de competencia. Y en el tercer lugar está Félix Gall, y Sepp Kuss viene atrás en el cuarto lugar. Por cierto, el ecuatoriano Richard Carapaz está en el sexto sitio a 2 minutos y 22 segundos, así que esa es también una de las noticias relevantes. Hablando también de lo que vendrá en cuanto al abierto de Estados Unidos, el US Open en el tenis, ya mañana comienza formalmente, y entre ellas va a estar, por cierto, Renata Zarazúa, la también mexicana, estará haciendo su debut. Esto será en la cancha 6, allá en el complejo de Flushing Meadows, allá en Nueva York, y se prevé que sea a las 9 de la mañana. Recuerden que el tiempo del este de Estados Unidos tienen 2 horas más que nosotros, y por lo tanto entonces hay que estar pendientes temprano ante esta, por cierto, jugadora rusa que es Polina Yevtsenko, y ella también está presente en su primer Grand Slam, así que viene a superar la clasificación. Este juego pues está programado para mañana a las 9 de este domingo, así que vamos a ver si hay transmisión, porque recuerden que luego también los canales del ESPN, o incluso tienen que ir a Disney Plus, ¿no?, que es la plataforma también para ver otro de los juegos más interesantes de la actividad que se tiene, ¿no? Así que vamos a estar muy pendientes. Por lo pronto es también de lo que vendrá en este ya próximo otoño, que ya pues está por comenzar en unas semanas más, y por lo tanto vamos a estar al tanto en este sentido, en este último Grand Slam de la temporada, el cuarto, y donde por cierto no estará ya Jannik Sinner, el que sí estará de regreso es Carlos Alcaraz, así que pues hay que estar muy atentos. Vamos a hacer pues el primer corte de este programa para que nos conectemos nuevamente después de estos minutos de pausa con Enrique Macías Morales, para que nos hable de la fiesta brava y su actualidad, al igual que en el mundo del fútbol, donde Santos Laguna hoy va por su primer triunfo, y sobre todo sumar ya, porque tiene solamente derrotas en lo que va del torneo Apertura 2026. Esto será ante los Tigres, y también daremos una vuelta por el fútbol internacional.
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1: 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La temperatura es 34 grados.
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21: 1:26 p.m. La temperatura es 34 grados.
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0: Muy bien, pues ya saludamos con mucho gusto a Enrique Macías Morales. ¿Cómo te va, Enrique? Bienvenido. Buenas tardes.
22: Héctor, muy buenas tardes. Buenas tardes a todos nuestros amigos de Invictos. Pues vamos con lo más destacado en la fiesta brava en México y en el mundo esta semana. Comienzo con nuestro país. Aquí sigue en aumento la actividad taurina. Destacó el cierre de la feria de Huamantla, donde el triunfador fue Bruno Aloy, tras dos faenas de oreja a toros de Rancho Seco, en tarde en la que sus alternantes Sergio Flores y Paola San Román se llevaron un apéndice cada quien. En San Luis Potosí anoche finalizó la tradicional feria de aquella ciudad con encierro del vergel, en el que José Mauricio y Ernesto Javier Calita se llevaron un apéndice. El pasado martes, día de San Luis Rey, se lidiaron toros de Pepe Garfias, siendo Leo Valadez el triunfador tras llevarse dos apéndices. Oreja para el rejoneador Fauro Aloy aquella noche, en la que dio la vuelta al ruedo junto a Daniel Solorio, cabo de los forcados potosinos, quien ejecutó una magnífica pega al primer intento. En Monterrey, anoche se llevó a cabo la corrida del 89 aniversario de la Plaza Monumental Lorenzo Garza. Muy buenas faenas las de los tres alternantes, el rejoneador Tarico Tón, así como los matadores Diego San Román e Isaac Fonseca, quienes lidiaron toros de la soledad y para su mala fortuna estuvieron fallos en la suerte suprema, lo que les privó de redondear triunfos. También le platico que ayer se cumplieron 60 años de la alternativa del maestro Eloy Cavazos. Aconteció el 28 de agosto de 1966 en la Plaza Monumental de Monterrey. El padrino fue el maestro Antonio Velázquez, llevando como testigo al gran Manolo Martínez. Por tal motivo ha sido objeto de homenajes, como el llevado a cabo esta semana en el Show Center Complex de San Pedro Garza García, que lució abarrotado. Hubo destacados oradores, entre los que figuraron los exgobernadores de Nuevo León, Fernando Canales Clarion y José Natividad González Parás, así como Enrique Martínez y Martínez, exgobernador de Coahuila. Estuvieron presentes exrectores de la Universidad Autónoma de Nuevo León, matadores, empresarios y grandes aficionados. Se proyectaron mensajes enviados por los refoneadores Pablo y Guillermo Hermoso de Mendoza, así como los matadores Jorge Gutiérrez, Alejandro Silvetti, César Rincón, Fermín Espinosa, Manolo Mejía, Juan José Padilla, y periodistas y otros personajes. La banda juvenil de Cadereyta interpretó pasodobles. En fin, un evento a la altura de lo que significa, de la trascendencia del maestro Eloy Cavazos. Ahora vamos con la actividad de mexicanos en el extranjero. Sigue habiendo bastante. Hace dos semanas le conté de la alternativa del joven refoneador Javier Fontanet en Gijón, así como de sus triunfos posteriores en Calatayud, Seclavín y Peñafiel. El pasado sábado salió a hombros en Santa Eulalia del Campo, el martes en Piedrahíta, provincia de Ávila, realizó faena de orejas y rabo a su primero, llevándose un apéndice más de su segundo burel. Ayer en la localidad albaceteña de Riópar, Javier coleccionó tres orejas de toros de la ganadería de El Madroñal para ser el máximo triunfador del festejo final del certamen Promesas del Refoneo. En la localidad de Cenizate, provincia de Albacete, alternaron los refoneadores yucatecos Cuauhtémoc Ayala y su hijo Rafael, marcando un hito en este aspecto. Ambos lidiaron toros del Hierro de Modroño, siendo premiados con una oreja cada quien. El jueves, en la Feria de Cuenca, el novillero mexiquense Emiliano Osornio salió a hombros tras dos faenas de oreja a bureles de Pedramiota. El domingo anterior también había salido triunfador en la novillada de feria de la localidad de Sella, provincia de Teruel. Continúa la temporada del refoneador Emiliano Gamero, quien el pasado domingo en la localidad portuguesa de Santo Aleixo dio vuelta al ruedo tras la lidia de sus dos bureles. También actuaron el novillero chihuahuense López Ortega, siendo ovacionado en la localidad segoviana de Real Sitio de San Ildefonso. El novillero Kevin Montiel debutó de luces en ruedos europeos en la localidad de Pela, provincia de Badajoz, donde realizó faena de dos orejas a un novillo del Hierro de los herederos de José Luis Osborni. Y ahora en las ferias europeas, le cuento primeramente lo destacado en el Aston Agusia, que es la semana grande de Bilbao. Destacó la actuación de Román el miércoles ante toros de la quinta, oreja en su primero y petición en su segundo. El jueves el triunfador fue el peruano Andrés Rocarrey, tras dos faenas de oreja ante toros de Victoriano del Río. Ayer salieron con una oreja los tres alternantes, Sebastián Castela, David de Miranda y Marco Pérez, tras lidiar un encierro de Domingo Hernández. Hoy finalizó este serial con triunfo de Daniel Luque ante toros de García Grande, al ser premiadas sus dos faenas con un apéndice. Morante de la Puebla estuvo magistral con el que abrió plaza, fallando lamentablemente con la espada. En la localidad manchega de Cuenca también hubo feria el pasado lunes, gran triunfo de Juan Ortega tras tres orejas ante toros de Román Sorando. También Alejandro Talavante salió triunfador tras dos faenas de un apéndice aquella tarde. El miércoles volvió a salir triunfador Juan Ortega, quien aquella tarde sustituyó al maestro Morante de la Puebla. Se llevó dos apéndices para salir en volandas junto a Borja Jiménez, que fue el máximo triunfador del festejo con tres orejas de toros de Domingo Hernández. Siguiendo con el sevillano Juan Ortega, le cuento que ayer volvió a triunfar, ahora en Almería, corrida de feria en la que se corrieron toros de hermanos García Jiménez, faena de dos orejas al quinto de la tarde para ser paseado por la multitud, en tarde en la que Pablo Aguado cuajó una gran faena al que cerró plaza y fue premiado con un auricular. Consulte diariamente nuestras redes sociales, donde publicamos por las mañanas los enlaces a las transmisiones, ya sea radiofónicas o de televisión, a los festejos del día, y que usted también las pueda seguir, las pueda disfrutar. Es lo que hay, Héctor, en la sección taurina. Mi cuenta de X, antes Twitter, @emacíasm.
0: Sí, muy bien, Enrique. Pues también recordar que estamos presentes en las redes sociales, tanto del programa y el de intelisport.com.mx.
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0: Sí, muy bien, Enrique. Oye, por cierto, también hablando, ahora que recordabas a nuestro gran, querido, también admirado, Héctor Becerra Delgado, sí, oye, falleció hace ya 4 años, en 2022, se cumplieron precisamente hace unos días, y el que está hoy de festejo, por cierto, es don Ramón Ortiz Lara. Saludos a don Ramón, que también me decía hace unas horas que incluso fue algo ahí requerido en cuanto a temas de salud, pero que afortunadamente ya está mucho mejor. Así que saludos a don Ramón, que le esté pasando muy bien. Y pues ya sabe que aquí lo esperamos cuando usted así lo indique.
22: Y así es, don Ramón, pues es uno de los fundadores del programa. Nos ha contado que ha tenido sí dificultades de salud, que incluso ha tenido que visitar el hospital, pero ha salido satisfactoriamente, y ahora, después de la recuperación, lo esperamos nuevamente en este programa.
0: Claro que sí. Muy bien, pues Enrique, vamos a pasar a temas de Santos Laguna y también enseguida también del fútbol internacional.
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0: Muy bien, Enrique, pues hablemos de la actualidad de Santos Laguna, que hoy tiene una nueva oportunidad en el torneo Clausura 2026, Apertura 2026, ante el equipo de los Tigres de la Universidad Autónoma de Nuevo León, aquí en casa a las 9:10, luego de que, ya lo decía yo, pues se sufrió una derrota más el sábado precisamente anterior en Puebla, 3-2. Aquí incluso Enrique, pues con 2 goles, 2 veces más bien en ventaja, y lamentablemente pues se sumó un descalabro más.
22: Sí, se vieron progresos hacia el frente, progresos a la ofensiva. Me gustó la propuesta, lanzar balones, aprovechar la velocidad de Mauricio Cuevas, lo que derivó en el primer gol. Pero lamentablemente la defensa volvió a hacer agua. Todos los progresos que le habíamos visto y que aquí habíamos mencionado, pues ayer el pasado sábado desaparecieron, y esas desatenciones se debe tener en cuenta, que pues derivan en goles en contra. Esperemos que ahora se haya afinado lo anterior ante un equipo de Tigres que venía de estar en etapas de zozobra. Llegó Víctor Manuel Vucetich, ha puesto orden, y sí se vio bastante diferencia en el pasado sábado, en el que derrotaron al Atlante. Pero bueno, ahora pues Santos Laguna será el local, y ahora urge el triunfo, y urge también anotarle, porque mira, el último gol, Héctor, que se le anotó a Tigres aquí en el Estadio Corona, fue el 12 de enero de 2022, jornada 1 del torneo Clausura 2022, el debut de Pedro Caixinha en su segunda etapa. Se ganaba con gol de Brian Lozano, que fue el último, y Tigres se llevó un punto con gol de Carlos Salcedo casi al final. Después, derrotas, 3 derrotas consecutivas de 3-0, y en la jornada 7 del pasado, del 30 de agosto, hace un año, del 30 de agosto de 2025, se perdió 1-0 con gol de, y el gol de Tigres fue de Ángel Correa, también un gol un tanto circunstancial. Y bueno, se esperaba en aquel torneo, si recuerdan, dirigido por Francisco, pues se tuvo un mal inicio, después se mejoró, pero el caso es que Tigres ya nos agarró de clientes, y bueno, pues eso los hará llegar bastante confiados, además de que tiene un plantel pues bastante, bastante sobrado.
0: Sí, de hecho la última victoria, ¿no?, contra el equipo felino, pues fue hace ya un buen rato, Enrique, fue en 2021, el 25 de noviembre, curiosamente en sábado, en aquellos cuartos de final de ida, 2-1, con goles, por cierto, del chileno Diego Valdés y también de Eduardo El Mudo Aguirre, que ya sabemos está nuevamente con el equipo santista.
22: Sí, fue aquella tarde, si mal no recuerdo, cuando Nahuel Guzmán se molestó porque Eduardo Aguirre le estuvo haciendo daño e incluso hasta lo golpeó y impunemente siguió en la cancha. Ya después André Pierre Gignac hizo el gol del descuento y que no le fue suficiente al equipo felino. Pero vamos ahora, sí, la realidad de Santos Laguna es que no está jugando tan mal como para tener 0 puntos, no merecía perder ante Guadalajara no merecía ganarle a Santos Laguna. Bien, vino esta circunstancia del penal, que yo insisto, muy riguroso, y que pues no he visto que se marque igual en otros encuentros, en estas jugadas, estos toques, esto, vamos, que marcó como patada imprudente, que bueno, pues estas se ven mucho en cada partido, pero en fin, por una cosa u otra, pues a Santos Laguna le urge mejorar.
0: Sí, y otro aspecto y que vimos en el partido contra Puebla fue que cuando el equipo lagunero estaba teniendo un buen momento, como que luego viene esa distracción, ese momento que pues te cuesta, y el equipo, en este caso el rival, Puebla, pues te gana, ¿no? Y te empata o te anota, y eso también son cuestiones que necesitas mejorar, ¿no? Que cuando ya estás en un buen momento hay que aprovecharlo y pues no hay que distraerse de esta manera.
22: Y es que eso es algo que históricamente le sucede a Santos Laguna, al igual que a la selección mexicana, y bien cabe la comparación, lo que mencionaba Jorge Valdano, en este caso refiriéndose a la selección, se mimetizan con el rival ante grandes equipos, el equipo lagunero les juega de tú a tú, se crece, pero cuando juega contra equipos así minusvalorados como Puebla, en este caso, pues también baja su nivel, se confía, y por eso vienen estos resultados malos, y es histórico, también ingresan jugadores, se dice que Santos es levantamuertos, va contra equipos que van en una mala racha y ahí despiertan, y bueno, pues esto pasa mucho por la cuestión mental que históricamente también se han negado a atender en Santos Laguna.
0: Muy bien, Enrique, pues oye, también comentar que este partido lo podrán seguir hoy, pues a las 9:10 se dará el inicio, y lo podrán seguir tanto en televisión abierta, en Canal 5, en TUDN, y también en ESPN. Ya sabemos que esta cadena tiene los partidos en casa del equipo santista. Incluso hoy se anuncia la presencia de Jared Borghetti, ya sabemos, también miembro de esta cadena. Muy bien, pues comentemos, Enrique, no sé si viste algo de los partidos de ayer. Bueno, nomás te iba a decir, oye, lo de Renato Paiva. Tiene 3 partidos dirigiendo contra el equipo también de los Tigres de la Autónoma de Nuevo León. Tiene 2 ganados. Fíjate, le ganó con León en el Apertura 2022 al equipo de Tigres 1-0. Luego en el Clausura 2024 ya con Toluca también lo venció 2-1 en territorio del Estado de México. Y en ese 2024, pero en el Apertura, terminó cayendo ahí también en el Estado de México ante el equipo felino 2-1. Así que tiene 2 triunfos y 1 derrota, 4 goles a favor y 3 en contra del técnico portugués contra los regiomontanos. Muy bien, oye, no sé, te preguntaba, no sé si pudiste ver algo de la actividad de ayer. Tuvimos 3 partidos que por fortuna no se jugaron todos a la misma hora, porque también la lluvia hizo su factor allá en Ciudad de México, donde el Atlante iba a enfrentarse al el León a la misma hora que Necaxa frente a Cruz Azul, pero se tuvo que retrasar el inicio de ese partido. Finalmente empataron a 1 gol en un partido que ya sabemos el Atlante pues ha dado muestras también interesantes en lo que va de este torneo. Y un León que viene en ascenso, Enrique, porque también ya se metió a los 4 semifinalistas de la League Cup, que por cierto el próximo miércoles va a tener partido frente al Toluca. Y Cruz Azul rompió su mala racha también la noche de ayer, 3-1 venciendo como visitante al Necaxa, con goles de Jeremy Márquez, de Nicolás Ibáñez y Willardita. Mientras que Emilio Rodríguez descontó por los de Aguascalientes, el Atlante marcó un gran gol, por cierto, si no lo han visto, de Martín Zaffarrioni, ya después del minuto 90, mientras que el León se había puesto adelante con un penalti de Alfonso Alvarado. Mientras que, oye, también lo del Tijuana, aprovechando nuevamente estando en casa, pues sobre todo donde mejor rinde, 2 penales que cobró Gilberto Mora y le dio el triunfo 2-0 ante los Pumas.
22: Fíjate que vi el partido de Atlante frente a León, ¿sí? Estuve esperando lo que se, ya cuando confirmaron que se jugaba a las 8 de la noche, bueno, pues lo, fue el partido en el que me quedé, sí, y sí, un gran gol de este muchacho, sí, Seferroni, se apellida, ¿verdad? Sí, no me he podido aprender el nombre correctamente, pero sí, el gol fue grandioso, ¿verdad? Y también algo que me impresionó gratamente fue los comentarios de la paisana de Cide Monsiváis, que está muy atenta, sabe analizar los partidos y sobre todo desde el punto de vista de quien está en la cancha, esto se debe hacer, esto no, y la verdad me impresionó muy gratamente cuando esté ella ahí en los comentarios, pues la verdad vale la verdad seguirla.
0: Y sí, bueno, salud, también el segundo. Sí, lo ha hecho bastante bien, oye, no solamente en el fútbol femenil, sino como bien lo dices, ya en los comentarios, en estas transmisiones y en las precisamente en los programas.
22: Y mucho mejor que muchos que han jugado, de muchos hombres, la verdad.
0: Sí, sí, sí, sí.
22: Pues la verdad aquí pues vemos, sí, Jared Borghetti, vemos a Mark Rosas, quienes también tienen su manera de comunicar, sin embargo, más fluido y más didáctico lo que dice decir, la verdad. Para mí fue una muy, muy grata impresión lo que le escuchamos en este partido. Y Álvaro Morales cuando se pone a narrar, cuando no está polemizando ni en su papel, ni en su personaje, también lo hace muy bien. Y bueno, y vi el segundo tiempo de ya que terminó el partido del Atlante, del Tijuana frente a Pumas, y bueno, pues lo de Tijuana perdiendo en Guadalajara se vio que fue un accidente, y bueno, volvió a su nivel, y bueno, Pumas no tuvo suerte, y bueno, dos penales bien marcados, yo a mi juicio, que bien convertidos por Gilberto Mora, ante un monstruo que es Keylor Navas, que indica que este muchacho no le impone, que nada lo asusta.
0: Sí, así es, la actividad va a continuar hoy con cuatro partidos, incluyendo ya decíamos el de Santos Laguna ante los Tigres. Entonces Atlas, que tuvo un gran triunfo la semana pasada en Ciudad de México frente al Cruz Azul, Atlas estará recibiendo en el Estadio Jalisco a Querétaro. A esta misma hora, Pachuca también estará haciendo los honores frente al Guadalajara. América, a las 19 horas, pues, de este sábado, también en el Estadio Azteca, frente al Puebla. América es el único invicto que queda, pero Puebla, recuerden que ya tiene 10 puntos y es una campaña bastante interesante para el equipo de la franja. Y mañana dos partidos más, a las 6 de la tarde, el Toluca, que también ya decíamos está en la Leagues Cup en semifinales, estará recibiendo a Juárez, a los Bravos de Juárez, que está en el sótano también con 0 puntos, mientras que Monterrey estará a las 8:10 en casa recibiendo al Atlético de San Luis. Muy bien, pues algo más, Enrique, del fútbol mexicano. No sé si quieras comentar brevemente, oye, ¿qué te pareció lo del cuerpo técnico de Rafa Márquez que ya se dio a conocer?
22: Rafa Márquez apostó por la gente que él conoce y se ha criticado mucho que sean españoles la gran mayoría de su cuerpo técnico. Sin embargo, bueno, pues ahí tiene a Andrés Guardado como un auxiliar que conoce también la idiosincrasia del español, será un buen contacto, un buen intermediario. Rafa conoce, así como Rafa, conoce a los jugadores mexicanos y también conoce la metodología española. Creo que se pueden hacer grandes cosas. Ahí está Juan Manuel Illo, quien recordamos dirigió al equipo de Sinaloa y trajo como, digamos, jugador y fue el primer mentor de Pep Guardiola. Y otros más, bueno, Paul Llorente formaba parte del cuerpo técnico de Javier Aguirre, ya conoce. Creo que es una apuesta interesante y habrá que primero que verlos trabajar. Y no nada más dejarnos llevar porque por la procedencia de ellos.
0: Sí, además, oye, pues España es una potencia también en cuanto a los directores técnicos, y no vean los mejores equipos del mundo cómo están dirigidos por estrategas españoles, entre ellos Luis Enrique, ni más ni menos, con el bicampeón de la Champions, el PSG. Muy bien, pues hablemos del fútbol internacional, pero vamos a presentar la cortinilla.
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0: Muy bien, Enrique, pues hablemos, oye, de la actividad de mexicanos brevemente. Oye, te digo lo de Mateo Chávez en la liga de los Países Bajos, en la Eredivisie que se le conoce. Pues hoy tuvo una gran actuación porque no solamente anotó un muy buen gol, que por cierto, si no lo han visto, se los recomiendo, y también tuvo una asistencia para este triunfo precisamente de 5-2 del AZ Alkmaar ante el Eagles. Así que 83 minutos jugó en esta victoria. Y recuerden que Mateo, hijo de Paulo César el Tilón Chávez, también en la Copa del Mundo pasada anotó también frente a la República Checa, ¿no? Chequia también. Así que interesante, y esperamos que siga con este crecimiento que ha mostrado. Y pues lo de Raúl Jiménez, Enrique, donde ya sabemos que está de regreso con el Wolverhampton. Y digo de regreso porque ya sabemos que tuvo una etapa breve con el Fulham. Pero este equipo que ahora pertenece a la Championship, que está tratando de ascender a la Liga Premier, pues sigue con un buen paso. Hoy anotó un penalti. Ya sabemos que Raúl sigue siendo una garantía desde los 11 pasos. Y terminaron venciendo 3-1 al Stoke City. Así que la misión de Raúl Jiménez es contribuir para que este equipo nuevamente esté en la Liga Premier.
22: Y contribuyendo con goles, sobre todo, que es lo que le toca a él.
0: Sí, pues háblanos, oye, de la Liga Española, que... ¿qué ha pasado?
22: Pues se está jugando la jornada número 3. Comenzó ayer con una victoria del Racing de Santander, uno de los equipos recién ascendidos, frente al Elche. Ganaba el equipo cántabro, con donde juega el Sergio Canales, quien lo recordamos en su paso por Monterrey. Elche en los últimos minutos anotó 2 goles, en 3 minutos anotó los 2 goles que lo acercaban, y bueno, por ahí se acercaban el fantasma del empate. Sin embargo, el equipo de Santander lo supo defender. Luego, más adelante, el Deportivo Alavés, un meritorio triunfo ante el Villarreal, 1-0. Y bueno, y hoy a las 9:00 a.m, Levante sorprende al Betis y le gana 5-2. La verdad, una gran exhibición del equipo de la ciudad de Valencia. Y la Real Sociedad hace un momento venció al Español de Barcelona 2-1, y en este momento se está jugando el partido en el que Atlético de Madrid en el Sánchez Pizjuán está venciendo a domicilio a Sevilla 1-0. Se está jugando el minuto 20 de la primera mitad. Ahorita en este momento el Deportivo Alavés, tras su victoria de ayer que les platico, es el líder de la competencia con 7 puntos. Falta que todavía Real Madrid juegue, que es mañana a las 9:00 a.m, recibe al Málaga, y el otro equipo de los siempre contendientes, que es el Barcelona, jugará el próximo lunes a la 1:30 p.m, recibiendo en su cancha al Rayo Vallecano.
0: Muy bien, pues con esto estamos llegando ya al final de esta sesión, Enrique. Muchas gracias, y también recuérdanos dónde te seguimos a través de tus cuentas en redes sociales.
22: @emaciasm es mi cuenta en X, antes Twitter. Ahí seguimos la conversación. Nos escuchamos aquí el próximo sábado, primero Dios.
0: Claro que sí, muchas gracias. Disfruta. Vamos a hacer pues el corte y regresamos enseguida.
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21: Lobo 91.1. 1:00 p.m. con 51 minutos. La temperatura es 34 grados.
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7: 1:53 PM.
21: La temperatura es 34 grados. 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
0: Muy bien, pues estamos de vuelta. No sé si nos escuche ya Carlos Morales. Adelante, Carlos, si nos escuchas, por favor, ¿cómo te va? Buenas tardes.
8: Señores, ¿cómo están? Buenas tardes. Mucha información en el tema del béisbol. Comenzamos con las grandes ligas. Qué sabrosa se está poniendo la recta final de la campaña cuando nos queda prácticamente un mes
0: el 27 de temporada. De septiembre, ¿no? Termina.
8: Exactamente. Estamos a 29. Prácticamente nos quedan 30 encuentros, ¿no? En la Liga Americana, Tampa Bay ya es el primer equipo en llegar a las 80 victorias. Cómo se ha mantenido el conjunto de la Florida, ¿no? Me parece que nadie hubiera pensado que iba a ser el mejor equipo en la Liga Americana por 2 o 3 meses consecutivos, ¿no? A 4 tienen a los Yankees de Nueva York. Los Yankees, que tienen 3 de ventaja sobre Boston, están jugando ahorita una serie de 4 encuentros. Ayer ganó Nueva York el primero. Hoy Boston va a ganar el primero de la doble cartelera y vamos a ver en la noche ahí el tercer juego, uno que tenían pendiente, y el día de mañana el último de esta serie, que puede ser importante para Boston, ¿no? Me parece que Boston se desinfló un poco. Los Yankees, aún siendo un hospital, continúan siendo el segundo mejor equipo de la liga americana. Parece que Stanton lo habrán perdido por el resto de la campaña. Ayer Cam Chitler, que me parece que es su mejor abridor en toda la temporada, superó los 200 ponches. Cole no regresó como se esperaba, ¿no? Vamos a ver si también ya vuelve Max Fried. Creo que los Yankees, si recuperan esos brazos y están sanos, en las apuestas están para ganar la Liga Americana y llegar a la Serie Mundial, ¿no? Yo lo dudo, pero bueno, ahí continúan los Yankees, ¿no? Que con todos sus problemas, repito, son el segundo mejor equipo de la Liga Americana.
0: De hecho, en este momento sería el enfrentamiento, ¿no? Del wild card del comodín entre Boston y Nueva York, precisamente.
8: Sí, porque los Yankees son el primer lugar en el comodín, con 8.5 de ventaja, después Boston con 5.5 de ventaja, y ahorita el último lugar del comodín sería Cleveland. El tema con Cleveland es que hay 7 equipos buscando ese último lugar, ¿no? Porque uh-huh. Cleveland ahorita tiene el último comodín, pero tiene a 2 a Texas, a 2 a Baltimore, a 2.5 a Toronto, Seattle, que me parece que está cerrando bien la campaña, a 4, lo mismo que Minnesota, que tiene 4 juegos de diferencia. En la central, los White Sox, igual que Tampa Bay, ¿no? Se pasan las semanas y se mantienen en el primer lugar.
0: No los quitan, de repente, sí, del primer lugar.
8: No los quitan, ¿no? De repente Cleveland, de repente Minnesota. Ya ahorita la ventaja de los White Sox es 3.5 sobre Cleveland y 7.5 sobre Minnesota, ¿no? Sabemos que Cleveland normalmente cierra muy bien las temporadas. Minnesota sí ya se antoja bastante difícil. Y en el oeste, hay un día que es líder los Astros, al otro día son líderes los Rangers, 1-1. Ahorita la diferencia, después de que los Rangers han caído en los últimos 3 de forma consecutiva, ahorita Houston, que se llevó la serie en el Bronx ante los Yankees, tiene 2 de ventaja el conjunto de la Ciudad Espacial sobre los Rangers de Texas. Y en la Nacional, en la Liga, en la División Este, pese al buen momento de Filadelfia, ¿no? Que me parece que es el equipo que mejor béisbol ha jugado por lo menos las últimas 2-3 semanas, uh-huh. pues Atlanta mantiene el liderato, 5 de ventaja sobre Filadelfia.
0: Barrieron a los Dodgers, ¿no? En la semana también.
8: Es que estábamos con los Dodgers, que me parece que cuando enfrenta equipos buenos no ha podido ganar, ¿no? En uh-huh. la central, los Cachorros ya se alejaron, ¿no? Lástima, porque cayeron, me parece que en una última semana y media muy mala, llegaron a acercársele a 4 a Milwaukee y ahorita la ventaja ya es de 8. Y en el oeste los Dodgers no tienen ningún problema, 9 sobre San Diego, 9.5 sobre Arizona, pero los Dodgers, las últimas series que ha jugado contra equipos que van a estar en la postemporada, las ha perdido, ¿no? Fueron barridos por los Cachorros en Wrigley Field, perdieron la serie en casa ante Milwaukee, y vienen de perder esta semana la serie ante los Bravos de Atlanta, ¿no? De hecho, con barrida y con blanqueada incluida de Chris Sale, los Dodgers creo que no son lo que la gente piensa que son, ¿no?
0: Sí, sobre todo incluso veía yo, ahora que decías esto de que jugar contra equipos arriba de 500, veía una estadística, Carlos, que déjame te la comparto. Esto fue el día, exactamente el día 28, es decir, ayer, Y antes de la jornada de ayer, fíjate, los Dodgers tenían marca de 33 ganados y 36 derrotas contra equipos arriba de 500 de porcentaje. Es decir, como bien lo dices, batallando contra equipos contendientes, ¿no? Así que...
8: Que de hecho, esa estadística que me parece que es muy, pero muy, muy, muy buena... En la Liga Nacional, Milwaukee es el mejor de todas las grandes ligas en ese departamento con 45 victorias. De los que se van a meter a la postemporada en la Liga Nacional, salvo Dodgers y Filadelfia, todos los demás juegan por arriba de 500 contra equipos de 500. En la Liga Americana, los únicos que tienen esta marca es Tampa Bay con 31-25 y Boston con 34-28. Por ejemplo, los Yankees han perdido más contra equipos contendientes que los que han ganado, ¿no? Esta estadística me parece que demuestra mucho de lo que podemos esperar en la postemporada.
0: Sí, así es. Muy bien, pues háblanos de mexicanos, oye, en actividad, el regreso de Manuel El Bolón Rodríguez con Tampa Bay y lo de pues Isaac Paredes, que ya sabemos que también está teniendo una buena campaña con el equipo de Houston, y Jonathan Aranda, y el regreso ya de Ramón Urías también en esta semana.
8: Sí, Ramón Urías hace un par de días en un triunfo muy a la mexicana con San Luis ante los Orioles, conectando cuadrangular, después también el señor Luis Gastelum, el mochiteco, con una entrada y un tercio de labor en relevo, se llevó ese triunfo. También hay que destacar lo que está haciendo Gerardo Carrillo, ¿no? Con el conjunto de los Diamondbacks de Arizona, una efectividad de 0.59, lo que ha lanzado el tapatío desde su debut en las grandes ligas como relevista, y también destacar lo de Andrés Muñoz, ¿no? 24 rescates. Parte fundamental por la cual Seattle me parece que todavía se mantiene en la discusión, ¿no? A cuatro del comodín y también a cuatro del liderato del oeste. Ojalá que Seattle, que tiene un par de representantes mexicanos, se pueda meter a la postemporada. Pero Andrés Muñoz, ¿qué diferencia el Andrés Muñoz que hemos visto en los últimos dos meses al Andrés Muñoz de marzo y abril, ¿no?
0: Sí, que batalló bastante, pero ahora, como bien lo dices, ya llegó hasta más de 100 rescates en su carrera. Ahí está. Oye, además fue nombrado entre los 50 mejores peloteros, ¿no?, de la franquicia de los Mariners.
8: Y además que con estos con estos 24 salvamentos ya superó los 100, ya es cuarto en la historia de la franquicia de los Marineros. No todos los de su carrera los ha conseguido con Seattle. Uno, el primero lo consiguió con los Padres de San Diego, pero de mantenerse Andrés Muñoz, yo creo que en un par de temporadas sería el máximo cerrador en la historia de los Marineros, ¿no? 129 es un japonés que tiene liderato con Seattle. Y lo de Sasaki, Manuel Rodríguez, ¿no?
0: El que llegó en...
8: Exactamente.
0: En 2001, ¿no? En la gran temporada de los Mariners, como tal.
8: Exactamente. Y lo de Manuel Rodríguez, qué bueno que regresó el yucateco, ¿no? Lo hizo en la victoria sobre Detroit, ponchó a los tres rivales que enfrentó el pasado martes en ese triunfo de Tampa Bay en la ciudad de Detroit. Y bueno, también apoyado por Jonathan Aranda, ¿no? Que conectó cuadrangular en esa fecha. Ojo, porque lo de Manuel Rodríguez me parece que puede ser un brazo muy importante para Tampa Bay de cara a la postemporada, ¿eh?
0: Sí, sí, sí. Vamos a ver también lo de Javier Asatno con el equipo de Chicago, probablemente también en playoff. Oye, háblanos también de la Serie Mundial de Ligas Pequeñas. Lamentablemente ya México quedó fuera, pero oye, lo de Curazao, que nuevamente hoy da de qué hablar, pues, venciendo a Japón.
8: 4-0 el día de hoy, Curazao sobre Japón. A ver, Curazao enfrentó a Japón en dos ocasiones, una le tiró sin hit. No permitieron carrera en los dos juegos, les anotaron 11 entre los dos juegos a Japón. Lo de Curazao me parece que es muy interesante. El día de mañana estará enfrentando en la final del torneo al ganador de la región de la montaña y de los Grandes Lagos, que se enfrentarán en un par de horas más en la final de Estados Unidos. México, lamentablemente, si había un Japón al que México le podía ganar, era el de esta ocasión, y lamentablemente dejaron la casa llena un par de ocasiones, no cayó el batazo oportuno para México, y acabó perdiendo 3-1 ante el conjunto japonés. Me parece que muy prematuro, ¿no? Prematura la eliminación de México. Todo se complicó después de que el domingo perdiste con Nicaragua, un partido que hasta la cuarta, quinta entrada tenías sin hits.
0: Sí, así es. Muy bien. Oye, mañana comienza pues el US Open en Sinner. Sí. Con el regreso de Alcaraz y también presencia de mexicanas, ¿no? Como el caso de Renata Zarazúa.
8: Renata Zarazúa mañana debuta a las 9 de la mañana ante una rusa que viene de la quali, Latchenko. La mexicana es la favorita. Uh-huh. Y el premio, si derrota mañana a la rusa, sería enfrentar en la cancha principal a Arina Zabalenka, que será lo más seguro que derrote a la colombiana Camila Osorio. Así es que ahí Reta Sarasua pues tendría, me parece, que un partido que estaría en el reflector de todo el mundo tenístico, ¿no? Enfrentando a la número uno del mundo en la cancha principal de Nueva York. Para eso tiene que mañana vencer a una rusa que viene de la cual.
0: Sí, sí, sí, que Zabalenka está a punto de perder el número uno, ¿no? Muy cerca, sí, de perderlo.
8: No hay, me parece que si hay un momento en el que Sarasua o cualquier tenista puede hacerle algo a Zabalenka en los últimos 2-3 años, es este, ¿no?
0: Oye, la despedida de las hermanas Williams también, ¿no? Con Venus y Serena jugando en dobles.
8: Oye, la despedida de las hermanas Williams también, ¿no?
0: Con Venus y Serena jugando en dobles.
8: Y con esto también dobles mixtos.

0: Pues muchas gracias, Carlos. Y pues, ¿qué te pareció la eliminación brevemente de los Diablos Rojos del México? Creo que no la veíamos venir, pero muchos, no. Muchos sí la disfrutamos.
1: Sí, lo que dicen en redes sociales, decían que los pericos salvaron al béisbol mexicano y a ver, el dueño se quedó con las manos vacías, ¿no? Porque también Oaxaca dejó ir una ventaja de 3-1. Pero lo de los pericos, las últimas dos eliminaciones de los Diablos han sido en casa, uh-huh, sí. La misma fecha, con 3 años de diferencia por el mismo equipo, los Pericos de Puebla.
0: Así es. Muchas gracias, Carlos. Disfruta el fin de semana. Aquí nos encontramos el próximo sábado.
1: Abrazo para todos. Cuídense mucho. Gran semana.
0: Gracias. Muchas gracias a todos ustedes. Gracias por confiar en Grupo Radio Mairán. Gracias a todo el equipo. Y les deseamos un excelente y deportivo fin de semana.
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2: Éxitos todo el día. 91.1. 2:00 p.m. con 5 minutos. La temperatura es 34 grados.

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1: 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La temperatura es 34 grados.

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1: 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La temperatura es

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0: Globo 91.1. 2:00 p.m. con 23 minutos. La temperatura es 35 grados.
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8: 2:27 p.m. La temperatura es 35 grados.

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1: 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La temperatura es 35 grados.

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1: 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La temperatura es 35 grados. 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
1: 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La temperatura es 35 grados.

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1: Globo 91.1. 2:00 p.m. con 55 minutos. La temperatura es 35 grados. 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
2: 2:00 p.m. con 56 minutos. La temperatura es 35 grados.

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2: 3 de la tarde, con 3 minutos. La temperatura es 35 grados.

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2: 3 de la tarde. Con 11 minutos. La temperatura es 35 grados.

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2: 3 de la tarde con 19 minutos. La temperatura es 35 grados.

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2: 3 de la tarde, con 23 minutos. La temperatura es 35 grados.
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2: 3 de la tarde, con 26 minutos. La temperatura es 35 grados.

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2: 3 de la tarde con 34 minutos. La temperatura es 35 grados.

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2: 3 de la tarde con 42 minutos. La temperatura es 35 grados.

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2: 3 de la tarde con 51 minutos. La temperatura es 36 grados.

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0: Globo 91.1. 3 de la tarde con 56 minutos. La temperatura es 36 grados. 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
2: 3 de la tarde con 57 minutos.
0: La temperatura es 35 grados.

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2: 4 de la tarde. Con 5 minutos. La temperatura es 35 grados.

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2: 4 de la tarde con 12 minutos. La temperatura es 35 grados.

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4: 4 de la tarde con 21 minutos. La temperatura es 36 grados.

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2: 4 de la tarde con 25 minutos.
0: La temperatura es 36 grados.
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2: 4 de la tarde, con 28 minutos.
0: La temperatura es 36 grados.

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2: 4 de la tarde con 36 minutos. La temperatura es 36 grados.
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2: 4 de la tarde con 43 minutos. La temperatura es 37 grados.

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2: 4 de la tarde con 52 minutos. La temperatura es 36 grados.

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2: 4 de la tarde con 56 minutos. La temperatura es 36 grados.
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2: 4 de la tarde con 57 minutos. La temperatura es 36 grados.

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0: Éxitos. Todo el día. 91.1. 5 de la tarde. Con 13 minutos. La temperatura es 36 grados.

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1: 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Éxitos todo el día. 91.1. 5 de la tarde, con 20 minutos. La temperatura es 36 grados.

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2: 5 de la tarde con 24 minutos. La temperatura es 36 grados.
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2: 5 de la tarde, con 27 minutos. La temperatura es 36 grados.

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1: 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Éxitos todo el día. 91.1. 5 de la tarde con 35 minutos. La temperatura es 36 grados.

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0: Éxitos todo el día. 91.1. 5 de la tarde. Con 43 minutos. La temperatura es 36 grados.

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2: 5 de la tarde, con 51 minutos. La temperatura es 35 grados.

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2: 5 de la tarde con 55 minutos. La temperatura es 35 grados.
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2: 5 de la tarde con 56 minutos. La temperatura es 35 grados.

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